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1: Es la hora 21:10.
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1: No queda nada que escuche bien, escucha todo.
2: ¿Listo?
3: ¿Listo?
4: ¿Ya está grabando?
1: ¿Tiene que estar grabando?
3: ¿Está grabando? ¿Listo?
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1: Bueno, después cargar mata fuego el tipo. Levanta a las 2 de la mañana y se sigue por acá.

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0: Es la hora 23:22 minutos.
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3: Es la hora 0:49 minutos.
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1: Es la hora 1:18.
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0: Es la hora 3:27 minutos.
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1: Vamos a cantar todos juntos, gracias. Otra. Vamos.
2: Ahora lo vamos a cantar todos.
1: Todos juntos, por favor.

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3: Es la hora 4:54 minutos.
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1: Es la hora 5:20.
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0: Es la hora 7:28 minutos.
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3: Es la hora 8:59 minutos.
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0: 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Hola, hola, buenos días, buen sábado para todos. Comenzamos nuestro primer programa de IP, Identidad Patagónica, Voces del Sur Argentino. Quien les habla, mi nombre es Gabriel Marcelo, me están viendo, lo pueden ver también a través de YouTube. El saludo grande también a toda la audiencia de Radio Güemes AM 1050, a Martín que está acá en la puesta en el aire, y también a todos aquellos que van a disfrutar en estas dos horas de diferentes ritmos que compartimos en nuestra querida Patagonia Argentina, pasando por la provincia de Río Negro, de Neuquén, Chubut, Santa Cruz, Tierra del Fuego y también en las Islas Malvinas también, que están siempre presentes en cada uno. Nosotros vamos a estar compartiendo todos los sábados de 9 a 11 nuestra programación y el saludo grande también a quienes nos acompañan detrás, en este caso, como se diría, en televisión de cámara, en este caso detrás de los micrófonos. Mi nombre es Gabriel Marcelo Diego, en la artística y también en la conducción de este programa. Luego tendremos, luego de las 10 de la mañana, con la participación de Luz Carro y de Elías Barrios, con su sección también de cumbia y cuarteto, y la colaboración que tenemos especialmente de Melanie Rica y Gisela Díaz, y la producción general de Sandra Águila. Vamos a estar compartiendo música, vamos a compartir también sorteos, vamos a estar tratando de hacer tu mañana de la mejor manera y también en este programa que es una vidriera a lo que es la Patagonia Argentina, su gente, sus costumbres, sus tradiciones y también algunos de los ritmos que compartimos también con la ciudad de Buenos Aires, particularmente hablamos del tango, que es lo que vamos a estar pasando en los próximos minutos, pero lo importante acá es pasarla bien, disfrutar y también abrir esta pequeña ventanita de la Patagonia Argentina, que además de ser uno de los lugares más fríos que hay en el país y también en el mundo, también tiene ese calor de la música y que comparte, como bien decíamos, esta gran oportunidad del tango, del folclore y que se nutre, al igual que todo el país, de diferentes raíces de los países limítrofes, como también de aquellos que emigraron de Europa y de otras partes del mundo. Vamos a dar comienzo entonces, vamos a saludar a nuestros auspiciantes que en esta mañana comparten con nosotros. 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
0: El saludo en grande entonces para el Instituto Folclórico Pedro Berruti, que como mencionábamos, el 4 de agosto abrieron las inscripciones para el preparatorio de Magisterio con Danzas Nativas y de Folclore. Vamos a comenzar entonces con la primera sección de nuestro programa, que nos va a acompañar siempre en el comienzo de nuestra edición porque estamos en la Ciudad Autónoma de Buenos Aires, a pocas cuadras del Obelisco, y para comentarles también, para aquellos que nos escuchan en diferentes partes donde llega nuestra emisora, en este caso nuestra sintonía, AM1050 Radio Güemes, en la Ciudad Autónoma de Buenos Aires tenemos 7 grados 6 décimas la temperatura, la sensación térmica es de 6 grados 9 décimas, 80% la humedad, con algo de viento en superficie del oeste a 6 kilómetros por hora. Después les vamos a comentar el pronóstico extendido. Y en este caso, si están escuchando desde diferentes lugares de la provincia de Buenos Aires, como también a través de internet, en YouTube, que nos pueden ver a través de Radio Güemes AM1050, nos pueden buscar así por internet. Ahí vamos a estar también compartiendo con ustedes cuando nos envíen sus mensajes de texto, que también pueden ya hacerlo a través de WhatsApp, al 11 59 43 6804, reitero, 11 59 43 6804, para que podamos también compartir con ustedes cómo está, si quieren preguntar, el estado del tiempo en su ciudad, y también para poder compartir sus mensajes y también sus diferentes opiniones sobre nuestro programa. Como bien decíamos, volvemos a retomar, el tango es algo primordial en la ciudad de Buenos Aires, entonces al estar en esta pequeña vidriera, nosotros también tenemos en la Patagonia Argentina artistas que comparten también con nosotros este ritmo, que comparten también esta cultura, ¿no?, urbana, que llega también a diferentes partes del país. Entonces vamos a dar comienzo al tango patagónico.
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0: El comentillo, interpretado por Melanie Rica.

0: Melanie Rica, quien es una gran artista y estuvo participando también en Varadero, el pre-Varadero 2026, en la ciudad justamente del mismo nombre, Varadero, y en los próximos minutos vamos a estar teniendo un diálogo con ella para que también se presente, porque es una gran artista de nuestra ciudad, General Roca, Río Negro, de donde somos oriundos, en este caso con mis compañeros que luego van a estar de las 10 de la mañana, pero somos del norte de la Patagonia y justamente Melanie Rica es colega y vecina nuestra y ha tenido esta gran oportunidad también de presentarse en nuestro programa. Pero mientras vamos a la comunicación con ella, mientras vamos a dar una breve introducción para que nosotros conozcamos cómo el tango llegó a nuestra Patagonia. Llegó a mano de los trenes, los barcos y los inmigrantes, cuenta un poco la historia, siguiendo las líneas férreas, donde se destacaron ciudades como Neuquén, Bariloche y Río Gallegos, como los principales núcleos de arraigo cultural en el sur argentino. La llegada y la expansión se dio en este caso en las primeras décadas del siglo XX. El tren patagónico en aquel momento funcionaba y los trabajadores de los ferrocarriles, los puertos y los nuevos pobladores venían de Buenos Aires y de países vecinos. De esta manera se juntaban cada uno de los trabajadores en los almacenes de Ramos Generales y en los boliches de los pueblos fronterizos o estaciones de trenes, que eran las primeras pistas improvisadas de la zona. Así es como los salones de reuniones de colectividades italianas, españolas y libanesas se encontraban unos con otros. Para continuar luego un poco de la historia del tango, vamos a ir a la comunicación entonces a las 9:23 con Melanie Rica. No sé si nos estás escuchando, Melanie, buenos días. Buenos días, Melanie, ¿estás ahí? No sé si nos tomás la comunicación, si nos escuchás nuestra modulación. Bien, vamos a retomar entonces con ella, vamos a revisar un poco la comunicación, vamos a tomar otra línea en este caso, pero mientras, como les comentaba, la época de oro y la erradicación local se dio en las primeras décadas del siglo XX, en los años 40 y 50. La música por la radio y la llegada de giras de orquestas hicieron crecer la afición por el género en las ciudades del sur. En este caso, se formaron agrupaciones locales y academias de baile en las provincias de Río Negro, Neuquén y Chubut. Músicos y orquestas típicas de la época de oro viajaban a las ciudades patagónicas en crecimiento, dejando una huella que luego continuaron los artistas locales. El tango patagónico actual, en los espacios culturales, existen hoy peñas, milongas y centros como en Bariloche, donde funcionan espacios activos de fusión. Nuevas agrupaciones, como proyectos de la orquesta típica Patagonia Tango, llevan la música del sur a festivales nacionales y federales. Luego de la entrevista que vamos a tener con Melanie Rica, tendremos la oportunidad de poder dar a conocer e incluso recordar que hace muy poquitos meses nos ha dejado. Hablamos de Ricardo Chiqui Pereira, quien también tuvo una gran participación y puso a la Patagonia Argentina y a General Roca también en lo alto en cuanto al tango patagónico. Nos indican que tenemos la comunicación con Melanie Rica. Estás ahí del otro lado. Melanie, buenos días.
1: Buenos días, Gabriel. ¿Cómo estás?
0: ¿Qué tal? Un gusto saludarte en esta fresca mañana en la ciudad de Buenos Aires y un poco nublada también, como se pudo apreciar en estos últimos días.
1: Acá un sol radiante, como era de esperar después de la heladita, así que, bueno, bien patagónica la mañana, bien fría.
0: Bien fría y también una Patagonia que tiene mucha riqueza en cuanto a la música, que incluso la primera pista que escuchábamos en esta edición es una canción tuya que es muy famosa, con grandes intérpretes que también hicieron su versión de esas letras.
1: Gracias. Sí, la intención siempre es llevar el arte, llevar la música de acá, de la Patagonia. Estamos muy lejos de todo y tenemos pocas oportunidades de mostrarlo. Así que, bueno, siempre la intención es compartir y hacer visible todo lo que se hace acá.
0: Y contame, ya que estábamos repasando un poco con todos los oyentes sobre la historia del tango, en este caso en la Patagonia Argentina, también hubo un poco de eso, ¿no? De familiares que vinieron de otros lugares, que escuchaban incluso la radio, que era una de las precursoras de la música que venía primero del centro urbano porteño y luego se extendió al resto del país, inclusive la Patagonia Argentina.
1: Y acá llegó básicamente con la inmigración, con el traslado de la gente que iba llegando de otros países y que fue poblando todo lo que es la línea de Fortines, todo lo que es la línea del norte patagónico, y de ahí se fueron desplazando hacia el sur. Y por supuesto trajeron sus costumbres, sus modismos, sus idiomas. Acá era muy común buscar hacer la América, como le decían los gringos. Y en la década de oro del tango, entre 1940-1950, muchos porteños vinieron para el sur y las grandes orquestas hacían giras por lugares como General Roca, que en aquel momento era el corazón del valle, General Roca, Neuquén, Bariloche, y así fueron creciendo y generándose acá mismo, por contagio diríamos, este tema de el tango patagónico. Lo que sucede es que no es igual al tango porteño, tiene mucho del tango porteño, pero tiene su toque de identidad patagónica. Así que encontramos mucha riqueza musical acá y mucha variedad también para disfrutar.
0: Claro, y en el caso, por ejemplo, repasando esa historia, ¿cómo llega el tango a, en este caso, las puertas de tu casa, como se diría? Tocó la puerta y dice, yo soy el tango, busco a Melanie Rica. ¿Cómo comenzó toda esa pasión?
1: Bueno, acá fue mi viejo. Mi viejo era porteño, y como buen porteño, llegó acá a los 18 años a General Roca. Al tiempito que estaba acá se hizo de la barra del Chiqui Pereira, salían de joda juntos, diríamos. Y bueno, yo desde que recuerdo estaba arriba de una mesa que era el escenario, y ahí me enseñaban a cantar y hacer ademanes, y bueno, disfruté muchísimo, muchísimo toda mi niñez con el tango. Y bueno, ahora que estoy en otra etapa, pretendo seguir haciéndolo y difundiéndolo a nivel nacional e internacional, ¿no?
0: Y ese arranque, por así decirlo, ese comienzo, bien dicho, en radio, como dirían mis profesores, ¿cómo sucedió? O sea, en un momento u otro se dijo, bueno, me gusta el tango, quiero animarme, porque a veces da ese como pánico escénico. ¿Cómo comenzó eso, esa carrera que actualmente está vigente?
1: Bueno, como comenzar, yo comencé a los 5 años, al mismo tiempo que comenzaba la escuela primaria, comencé a estudiar música. Me recibí muy joven de música, a los 14 años ya estaba dando clases en el nivel primario. El tango siempre formó parte de mi vida, acá los asados, las reuniones familiares siempre tenían tango, siempre había música. Y nos juntábamos, por supuesto, con los amigos de mi viejo, que venían también. Y bueno, toda la vida trabajé de maestra de música, de maestra de grado. En 2005, que yo ya tenía mi familia, aproveché, diríamos, a escondiditas para grabar un disco. Después grabé otro disco, que lo presenté el año pasado. Y bueno, desde este año dije, me dedico a full a lo que amo, a lo que me gusta, que siempre estuvo en mi vida, y acá estoy. Fundé la academia M. Rica Tango Legado, que tiene una modalidad virtual y una modalidad que es virtual y presencial, dependiendo de

0: que le convenga más a las personas, para que los que sienten este amor por la música lo puedan desarrollar sin tener la necesidad de concurrir físicamente a un lugar. Así que, bueno, acá estamos diseñando nuevas tácticas, técnicas, metodologías, para que la música llegue a la vida de todos.
1: Y en este caso, comenzando desde el 2005, como mencionabas, sí, hasta ahora, 2026, ya pasando sí, 21 años,
0: sí,
1: ¿el tango hasta dónde te ha llevado? O sea, ¿qué es lo que ha producido en tu vida? Porque una vez que se comienza un camino, obviamente que fue el correcto, porque hizo que te nutrieras de muchos conocimientos y también de mucha gente, de muchas personalidades. Desde el 2005 hasta ahora, ¿qué viaje te hizo el tango en este caso? ¿Hasta dónde te llevó?
0: Bueno, yo el año pasado decidí cambiar de vida. Puse, porque yo había puesto en pausa mi vida artística para, diríamos, sostener la idea que uno tiene de una familia, ¿no? Y bueno, mis hijos ya están grandes, estoy en otra etapa. Y el año pasado gané el festival del Prevaradero, el primer festival al que me presenté en mi vida. Gané el primer puesto acá como solista vocal de tango en la Patagonia. De acá, el INAMU me ayudó a llegar a Buenos Aires, a Varadero, y competir en el Nacional, que fue una experiencia maravillosa. Nunca había salido del Valle, yo, así que para mí era toda una novedad. Y la verdad que la pasé fantástico, me apoyaron muchísimo, tuve una excelente recepción y respuesta, ¿no?, de todo el mundo. Muy que, linda gente.
1: Que incluso además, o sea, fue algo que me llamó la atención, le contamos una intimidad a los oyentes y a quienes nos están viendo a través de YouTube y de las diferentes plataformas. Melanie Rica yo la conocía ya por el 2007 más o menos, porque era mi profesora de quinto grado, y me acuerdo que siempre cantaba el tango y yo decía, bueno, tiene muy linda voz y se nota que le gusta. Tiempo después la encontramos con la compañía Pasional, con quien compartimos también un evento de tango, y cuando la vi le digo, ¡seño, es usted!
0: Sí, sí, bueno, con los años me recibí de maestra de grado también, y bueno, seguí estudiando, seguí trabajando, y ahora, bueno, ya no tengo otras presiones, otras responsabilidades, así que decidí dedicarle mucho más tiempo a una carrera profesional y bueno, en eso estoy, construyendo.
1: Y para contar también que ya desde el 2005 en adelante, además de presentarte en el Prevaradero, que ganaste incluso en Río Negro y Neuquén, o sea, fuiste de local, ganaste, y también, ¿cómo salió lo de Varadero de este año? Que eso también fue interesante porque fue ahora hace muy poquito.
0: Sí, en Varadero, bueno, la verdad que yo, no, como te digo, nunca había estado en un festival nacional y la gente con la que me encontré fue maravillosa. Recibimos invitaciones para ir a los consulados, viste, conocí gente de todo el país, realmente cuánto talento que hay en el interior, uno no se da cuenta. Uno no se da cuenta hasta que no lo vive. Unas maravillas. Bueno, ahí en Varadero no logré una clasificación entre los primeros cuatro, porque fue gente muchísimo más canchera que yo, viste, con el escenario. Pero bueno, tuve una experiencia muy buena y una participación distinta, algo distinto a todo lo que había hecho antes. Igual yo en el año 1991, antes de venirme de vuelta para el Valle, estuve viviendo en Bariloche y allá trabajaba con Rubén Hidalgo en bandoneón y Rubén Olavarría. Teníamos tres presentaciones permanentes por semana, Hotel Panamericano, Bellavista, el Puerto San Carlos, ¿viste? Y bueno, todo eso quedó en pausa cuando llegué al Valle de vuelta y armé mi familia, ¿no? Así que bueno, ahora me toca construir algo nuevo.
1: Y en este caso, los proyectos a futuro, porque también desde el 2005 en adelante, retomamos esa frase inicial, habías grabado dos discos. ¿Hay otro más en camino?
0: Hay uno más en camino, pero los dos discos anteriores fueron como intérprete. Uh-huh. Este disco que estoy preparando va a ser como cantautora, porque estoy creando mis propios tangos con mi propio estilo y pretendo tenerlo listo para fin de año. Vamos a ver si los astros acompañan, si toda la suerte está, vamos a poder terminar este proyecto de tango fusión con identidad patagónica. Es lo que estoy armando en este momento.
1: Que incluso la gente puede buscar a través de YouTube, está en todas las plataformas. ¿Cómo se llaman los discos y, por ejemplo, algunas de las interpretaciones que podemos encontrar en cada una de esos álbumes? Para que la gente que está escuchando a través de AM1050, Radio Güemes, y también a través de las diferentes plataformas que nos están viendo incluso a través de YouTube, para que puedan encontrarlos. ¿Cómo se llama el álbum y también, por ejemplo, qué temas interpreta Melanie Rica en cada uno de ellos?
0: Bueno, tenés el primer álbum, se llama Así. Me pueden encontrar en todas las redes como Melanie Rica con 12 Tango. Ponen esas tres palabritas y va a salir mi historial musical. En el último disco se llama Historia Pasional y es efectivamente es una historia. Tiene recitados, tiene enlace de un tango con el otro. O sea, lo que cuenta es un desarrollo. El primer disco tiene algunos temas melódicos, algunos tangos. Era mi primera experiencia para grabar, así que, bueno, hice de todo un poquito. Ya en el segundo está más definida la identidad tanguera, diríamos, y tiene un hilo conductor. O sea, se llama Historia Pasional. Pueden encontrar Romance de Barrio, ¿Por qué canto así?, el recitado. Pueden encontrar Desencuentro, que lo cantaba el polaco Goyeneche. Hay 10 tangos muy, muy tradicionales. Está en el primer disco La Última Kurda, con una musicalización de Cacho Tirao. O sea, muy linda música para escuchar. Y variado.
1: Y en este caso, por ejemplo, para cuando tengas tu disco, para cuando ya lo termines, te vamos a esperar con ansias acá en nuestro programa, para que también, ya que estamos saliendo a través de streaming, para que también la gente te pueda conocer, te pueda ver, incluso también, ¿por qué no?, alguna presentación que hagas en algún teatro acá de la ciudad de Buenos Aires, o incluso si en alguna parte de Buenos Aires o del país donde estén recibiendo nuestra señal, que quieran que Melanie Rica esté allí compartiendo el tango patagónico, también tienen una gran oportunidad entonces para poder estar, así que te esperamos acá presencialmente si es posible, pero también esperamos novedades tuyas y también de tu trabajo para poder compartir con todos.
0: Bueno, en este momento mi academia es lo que está centrando mi trabajo ahora y la composición, por supuesto, y el ensayo, porque estamos haciendo con unos amigos, un bandoneonista y una guitarrista que son muy profesionales, estamos armando los temas para grabar y para ir teniendo material sonoro. Pero bueno, el disco mío está propuesto para fin de año y justamente la idea es llevarlo a Buenos Aires, sí. Llevarlo a Buenos Aires, recorrer algunos lugares icónicos del tango. Por ahora hay muchas propuestas interesantes y se están abriendo muchas puertas. La verdad que es muy lindo.
1: Y se van a abrir muchas más porque hay mucha energía y muchas ganas. Y como me decía ayer una compañera con quien cursé el ISER, tanto que lo deseas, que se va a lograr. Así que solamente anda en positivo.
0: Por supuesto, por supuesto. Melanie, ha sido mi tema.
1: Melanie, muchas gracias entonces. Y ya en este caso, como para darle el broche de oro, nos vas a cantar, no en vivo, porque hay que cuidar la voz, pero vamos a cerrar esta nota con... ¿Y te parece?
0: Una grabación.
1: Sí, tenés razón. Vamos a cerrar entonces con la canción que tenemos elegida para dar esta presentación de Melanie Rica allá en la ciudad de Buenos Aires y el agradecimiento por haberte comunicado con nosotros.
0: Muchas gracias a ustedes por la invitación.
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Melanie Rica, ahí estaba entonces con esta gran canción que ustedes podrán interpretar también y podrán cantar juntamente con ella en redes sociales. Pueden encontrarla, Melanie, así se escribe, Melanie Rica, con doble C, y ahí van a poder disfrutar de esta gran artista patagónica que comparte con nosotros, no solamente en la producción del programa, sino también para darse a conocer en esta pequeña, podríamos decir, vidriera de la Patagonia Argentina, que no solamente abarca el norte de la Patagonia, sino también abarca próximamente también con grandes artistas hacia el sur argentino, hasta lo que sería el fin del mundo, que es Tierra del Fuego. Nosotros vamos a mandarle también el saludo, porque van llegando mensajes a través del WhatsApp, que es el 11-59-43-6804, 11-59-43-0804. Un saludo grande acá, dice hola a toda la audiencia, soy Gisela Díaz, saludo grande colega, desde Río Negro, felicitaciones a Sandra y a Gaby por este nuevo proyecto, agradeciendo el espacio para la difusión de nuestros artistas patagónicos. Y Claudia, vamos a ver acá, Claudia Ibarra, ahí está, tuve un problemita en estos días con el celular y bueno, ustedes saben lo que pasa cuando uno es distraído. Pero Claudia Ibarra dice acá, qué lindo mi lugar en el mundo, amo General Roca, lugar donde nací, viví parte de mi niñez, siempre en mi corazón, Mosconi querido. Bueno, de paso ahí nos pueden mandar desde dónde nos están escuchando, porque de paso sabemos si están obviamente en la ciudad de General Roca, pero también tenemos algunos conciudadanos que viven también, que vivieron en General Roca y que ahora están viviendo en otras partes de Buenos Aires y del mundo, como en mi caso, que yo era de Roca y ahora estoy viviendo en la ciudad de Buenos Aires. Así que de a poquito nos vamos juntando en esta época, ¿no? Y también en este gran programa que es IP, Identidad Patagónica. 9:44, vamos a tanda. Ya venimos ahora, con mucho más.

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1: Y llegamos a la segunda sección, en este caso, antes de las 10 de la mañana, que ya están mis compañeros allá preparándose porque van a tener también su lugar y ya están, como se diría, empezando a preparar los instrumentos, las cuerdas vocales, porque van a tener también su show acá en AM1050 Radio Güemes. Y hablamos en este caso sobre el folclore patagónico. Habíamos prometido también sobre Ricardo Chiqui Pereira, pero de hecho vamos a tener unos pequeños loops porque vamos a tener también unas informaciones, porque también en este programa tenemos algo de informaciones, así que vamos a estar hablando un poquitito más de eso, porque tenemos de todo en este programa y usted sabe, como dirían algunos grandes locutores, el tiempo en la tele y en la radio es tirano, así que vamos acá en nuestro primer programa con lo mejor que tenemos para mostrar para cada uno de ustedes. Hablamos del tango en este caso, en esta primera sección. El músico y guitarrista patagónico Quito Rifo, Rodrigo Marcos Gustavo Rifo Urquiza, es oriundo de Las Lajas, en la provincia de Neuquén, que está muy cerca incluso con el límite del vecino país de Chile. Desarrolló gran parte de su trayectoria artística arraigado en la región neuquina. Con una trayectoria de más de 20 años dedicados al folclore y la música patagónica, tuvo reconocimientos, en este caso, por ejemplo, como consagrado como mejor guitarrista de Malambo en el Festival Nacional de Malambo de La Borde, y nos acompañará en este caso en nuestro programa. Entonces vamos a compartir esta canción de este gran artista con su canción que se titula Loncomeo del Viento, interpretado por Quito Rifo.

0: estamos escuchando en este caso, en su versión instrumental, del músico y guitarrista patagónico Quito Rifor, Rodrigo Marcos Gustavo Rifor Quiza. ¡Qué nombre! Es oriundo de Las Lajas, en la provincia de Neuquén, justamente como decíamos, en el límite con el vecino país de Chile, en la región de Los Lagos. Lo que escuchábamos se titula Loncomeo del Viento, Quito Rifor. Y la Patagonia Argentina, en este caso, muy característica, al igual que en lugares lejanos de las urbes grandes, ¿no?, de los centros urbanos muy grandes en la República Argentina, el folclore patagónico es una expresión cultural contemporánea que fusiona las raíces de los pueblos originarios mapuches y tehuelches con las tradiciones criollas y los aportes de las corrientes migratorias. Se caracteriza por ritmos regionales propios como el loncomeo, el caani y la chorrillera, reflejando el paisaje estepario y cordillerano del sur argentino. Y aprovechando a una gran artista, en este caso, que comparte justamente nuestra música, que es justamente patagónica, también con la mezcla de las raíces de los pueblos originarios, en este caso mapuches y tehuelches, tenemos una entrevista que nos brindó, en este caso, Samantha Juncos, que es cantautora de la ciudad de Buenos Aires, donde nos cuenta su vida personal, su trayectoria y sus proyectos.
1: Hola, hola a todo el equipo de Identidad Patagónica. Antes que nada, quiero agradecerles profundamente la invitación y felicitarlos por este primer programa. Les deseo de todo corazón el mayor de los éxitos. Ojalá este espacio crezca y se convierta en un lugar de encuentro para difundir la música, la cultura y las voces de nuestra querida Patagonia. Es un verdadero honor poder acompañarlos en este comienzo. Mi nombre es Samantha Juncos, soy cantante de música folclórica. Nací en la ciudad de La Plata, provincia de Buenos Aires, pero hace muchos años elegí Neuquén como mi lugar en el mundo. Hoy vivo en Centenario, donde formé mi familia, desarrollé mi carrera artística y encontré un profundo sentido de pertenencia. Así es, mi historia con la música comenzó mucho antes de imaginar un escenario. Crecí en una casa donde el folclore era parte de la vida cotidiana. Mi papá, Carlos Juncos, tocaba la guitarra, y las reuniones familiares siempre terminaban en canciones. Eso era inevitable. Esos momentos fueron sembrando en mí un gran amor muy profundo por nuestra música popular. Sin darme cuenta, ese mundo que vivía de chica empezó a convertirse en mi propio camino. Con el paso de los años decido estudiar, prepararme y empiezo a tomar el canto con la responsabilidad que merece cualquier profesión. Descubrí que cantar no era solamente interpretar una melodía, sino encontrar una forma de expresión, de sentimientos, de comunicación con los demás. Cuando llegué a la Patagonia, comprendí que también comenzaba una nueva etapa en mi vida. Al principio fue un cambio de ciudad, pero con el tiempo eso cambió. Este paisaje, la inmensidad, el viento, los ríos y la calidez de la gente fue transformando mi manera de vivir, de cantar, de interpretar. Hoy siento que la Patagonia forma parte de mi identidad artística y que cada vez que subo un escenario también llevo conmigo un pedacito de esta tierra que elegí para vivir. A lo largo de los años tuve la posibilidad de recorrer varios escenarios, participar de festivales y certámenes muy importantes. Cada experiencia dejó una enseñanza diferente. Una de las más significativas tiene que ver con el presentarme representando a la provincia de Neuquén en el escenario Atahualpa Yupanqui, en el marco de los certámenes de Precosquín, varios años. Esta experiencia fue muy enriquecedora. También he recorrido escenarios importantísimos a nivel nacional, como la Fiesta Nacional de la Manzana, la Fiesta Nacional de la Confluencia, la Fiesta Nacional Trentahuén, la Feria Internacional del Libro. Bueno, muchos escenarios, circuitos culturales y que fueron muy importantes, relevantes y enriquecedores para mi trayectoria artística. Pero bueno, más allá de los logros, los reconocimientos, entiendo y entendí que lo que más me importó siempre de todos estos, de todo esto de presentarte arriba de un escenario, de poder conectar con el público, justamente tiene que ver con el poder llegar y lograr emocionar a alguien. Ahí es donde la música para mí tiene sentido. Cuando podés tocar a alguien más con una canción, todo cerró. Muchas veces me preguntan si después de tantos años siguen existiendo los nervios antes de salir a cantar. Y la respuesta es sí, siguen estando. Pero bueno, aprendí a manejarlos de otra manera. Para mí los nervios, la ansiedad, son una señal de respeto por el escenario, por el público y por la música. Cuando comienza la primera canción, ya todo se acomoda y aparece la magia. Pero es cierto, existen, están. La ansiedad es la adrenalina y la chispita que mantiene viva esta pasión y estas ganas de vivirlo. El día que no existan más los nervios ni la ansiedad, me voy a preocupar, lo voy a extrañar, me lo voy a replantear, a ver qué es lo que está pasando. Con el tiempo nació también otra parte muy importante de mi camino, que tiene que ver con el enseñar, con la docencia. Surge un espacio que se llama Aires de Canto, un espacio donde acompaño a personas de distintas edades a descubrir y a desarrollar su propia voz. Es un proyecto que quiero muchísimo porque me permitió comprender que detrás de cada voz hay una historia. Enseñar me enseñó a escuchar más, a tener paciencia, a valorar cada pequeño logro. Ver cómo alguien recupera la confianza para cantar es una de las satisfacciones más grandes que me ha dado la música y este espacio de Aires de Canto. Como muchos artistas, también aprendí que nuestro trabajo no termina cuando bajamos del escenario. Muchas veces nos toca producir nuestros propios espectáculos, esta parte autogestiva de organizar encuentros, gestionar espacios culturales, generar oportunidades para que la música siga llegando a la gente. La autogestión implica mucho esfuerzo, pero también una enorme satisfacción cuando los proyectos se concretan y uno siente que está aportando, aunque sea un poquito, al crecimiento de la cultura de nuestra región. Actualmente, entonces, continúo presentándome en distintos escenarios junto a músicos con quienes compartimos la misma pasión por el folclore. Mi núcleo sólido, y los voy a nombrar porque son excelentes músicos y mejores personas, y aparte son personas con las que nos miramos y no necesitamos decirnos, nos entendemos, comprendemos, tenemos los mismos conceptos, los mismos el mismo gusto, las mismas intenciones que en la música, y encontrarlo fue realmente un logro. Marcos Churradín en la guitarra, Claudio Olivieri en la percusión y Daniel Fuentes en el bajo. Tres pilares para poder salir al escenario que sea y poder mostrar libremente esto tan bonito que trabajamos con mucho esmero y con mucho amor. Sigo con los talleres de Aire de Canto y trabajo nuevas propuestas musicales y composiciones propias. Quiero decirlo porque se vienen grabaciones nuevas, se vienen audiovisuales y hay en el horno algunas composiciones propias también que pronto saldrán a la luz. Me gusta pensar que un artista nunca deja de aprender, siempre hay algo nuevo para descubrir, una canción por interpretar o una historia por contar. Si tuviera que dejar un mensaje hoy a quienes comienzan en este camino o transitan este camino, les diría que es fundamental y la base de todo el amor por lo que hacen, que sientan amor por lo que hacen, porque es la única manera de permanecer, hacerlo con amor, que disfruten del proceso, que estudien, que escuchen mucho, que trabajen con compromiso, pero sobre todo que no pierdan la esencia. Cada artista tiene una voz que es única y una manera distinta de contar la historia y de decir. Sí, lo más valioso No tiene que ver con parecerse a otro, con cantar como otro, con ser como otro, sino animarse a encontrar la propia identidad. Quiero agradecer nuevamente a Gabriel, a Sandra y a todo el equipo de Identidad Patagónica por abrir este espacio para los artistas de nuestra región. Estoy convencida de que la cultura crece cuando existen personas que trabajan para darle visibilidad y tender, digamos, puntos de encuentro para que las distintas partes del país puedan disfrutar de la música y en este caso de los artistas de la región patagónica. Para despedirme, les comparto dos canciones muy significativas para mí. La primera es la zamba La del Olvido, que le pertenece a Héctor Agustín y Carlos Carabajal, una hermosa zamba que grabamos en el estudio Quintuco de la ciudad de Neuquén. Y la segunda es El Bailarín de los Montes de Peteco Carabajal, un gatito, para que escuchen, disfruten y bailen si tienen lugar. Muchas gracias por este hermoso espacio. Les envío un abrazo enorme desde Centenario, provincia de Neuquén, con el deseo de que este sea apenas el comienzo de un largo camino para Identidad Patagónica. Y nos vemos. Que la música nos siga encontrando siempre.
0: Ahí estaba entonces en nuestra entrevista con Samantha Juncos, a quienes le mandamos un gran saludo y muchos éxitos también en sus nuevos proyectos. Incluso Samantha Juncos estuvo en concierto el pasado 18 de noviembre, hablamos de 2025, ya hace unos meses atrás, pero estuvo también haciendo su recorrido también en diferentes partes del país, dando a conocer sus canciones. Incluso las que mencionaba, nosotros vamos a oír un poco de su producción que tenemos en este caso, que ella había mencionado, y lo vamos a preparar de esta manera. Vamos ahora sí a saludar a nuestros oficiantes, a quienes le mandamos también el gran saludo, y vamos a continuar también con mucho más que tenemos en este programa que se llama IP, Identidad Patagónica, Voces del Sur Argentino.

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las 10 de la mañana, 8 minutos, como bien comentábamos, estábamos hablando y escuchando una entrevista con Samantha Juncos, que va a tener justamente su próxima presentación. Pero también en este programa vamos a hablar sobre las noticias que tenemos sobre el, en este caso, sobre cada uno de los eventos que hemos presentado. Ahí lo tenemos entonces en pantalla, usted puede ver, taller de Aires de Canto, primer encuentro musical, muchas voces, diferentes estilos, una misma pasión. Mañana domingo, 9 a las 21 horas, 9 de agosto, 9 de la noche, en La Negra Roberta, en Antártida Argentina 165, en la ciudad de Neuquén. La Negra Roberta, ¿no? Un bar cultural, entrada libre y gratuita, y se pide en este caso reservar mesas, y ahí aparece el número de teléfono que es, usted puede llamar en este caso si se encuentra en la ciudad de Neuquén o ciudades cercanas y quiere ir a este taller de Aires de Canto de Samantha Juncos, el primer encuentro musical. Ahí tiene la gran oportunidad, reiteramos entonces, será en La Negra Roberta, que es un bar cultural en Antártida Argentina 165, ciudad de Neuquén, reiteramos. Mañana 9 de agosto a las 9 de la noche. Y continuando en este caso con noticias, en este caso del ámbito cultural, pasamos a las noticias del Tango Mundial de Tango 2026. En este caso, llega una nueva edición del evento de la cultura tanguera más importante a nivel nacional e internacional. Comienza el 20 de agosto al 2 de septiembre de este 2026. Competencia de baile, en este caso participan cerca de 500 parejas de más de 50 países en dos grandes categorías. Tango de pista, estilo tradicional de milonga, enfocado en el abrazo, el ritmo y la caminata. Y el tango escenario, estilo coreográfico y acrobático diseñado para espectáculos. Las sedes, en este caso, con las clasificatorias y semifinales, se realizan en varios puntos culturales de la ciudad de Buenos Aires, en este caso como la Usina del Arte. Mientras que las grandes finales se disputan en el Teatro Gran Rex el 1 y 2 de septiembre. El Festival Cultural, además de la competencia, su programación incluye conciertos de orquestas en vivo, shows o milongas abiertas, talleres de danzas, charlas y ferias, y los accesos, en este caso, con todas las actividades y rondas clasificatorias y semifinales, cuentan con entrada libre y gratuita, con reserva previa para ciertas instancias como la final y la semifinal. Reiteramos entonces, el Mundial de Tango 2026, el Tango Buenos Aires, donde van a participar más de 500 parejas de más de 50 países, se va a realizar desde el 20 de agosto al 2 de septiembre de este año, con entrada libre y gratuita, pero con reserva en este caso para las instancias como la semifinal y la final. Mientras tanto, en el ámbito del folclore tenemos la agenda de diferentes actividades culturales en la provincia de Río Negro, para quienes nos están sintonizando allí. El selectivo provincial Prelabor de Río Negro, para definir a los representantes rumbo al Festival Nacional de Malambo 2027, se va a realizar los días 29 y 30 de agosto de este año. La sede elegida para la competencia es en el Complejo Cultural de la ciudad de Cipolletti, que se encuentra a muy pocos kilómetros de la ciudad capital Neuquén. El Campeonato Rionegrino de Jineteadas rumbo al Festival Nacional de Jesús María 2027 inicia el 11 de septiembre al 13, dos días, de este año, en la localidad de Barda del Medio. El torneo provincial recorre varias ciudades para seleccionar a la delegación oficial. El cronograma, en este caso, en la primera y segunda fecha, y con los días 12, 13 y 11, 12 y 13 de septiembre, tres días, en Barda del Medio. El 12 y 13 de diciembre es el cierre del campeonato en Cervantes, ya con los finalistas. Y para cerrar en este caso con las noticias en el ámbito cultural, ferias municipales del libro. La feria municipal se realizará en este caso en la ciudad de General Roca, Río Negro, y sigue sumando nuevas propuestas del 1 al 4 de octubre con entrada gratuita. El predio ferial municipal será el lugar elegido, Cerro Tronador 260, con la participación en este caso de grandes personalidades como Juan Solá, Luis Pesetti, Gonzalo Heredia, el gran actor justamente de varias producciones de Polka, también de que salieron, ¿no?, por Canal 13, Lala Pisquinelli, María O'Donnell, gran periodista también de la ciudad de Buenos Aires y conocida a nivel nacional, Marcelo Rocha, Viviana Rivero, Pedro Saborido, Claudia Kutnowski,
y Felipe Piña, gran escritor también e historiador argentino, además de autores locales y regionales. Una nueva edición con presentaciones, charlas, talleres y propuestas para todas las ciudades, en este caso la Feria del Libro en la ciudad de General Roque, en la provincia de Río Negro, del 1 al 4 de octubre, con entrada libre y gratuita, será en Cerro Tronador 260, en el predio ferial municipal. Y estas eran las noticias del ámbito cultural, tanto del tango como del folclore, y también de literatura, que tenemos en IP, Identidad Patagónica, Voces del Sur Argentino. 10:13, antes de pasar al segundo bloque, nos dicen que tenemos tanda de Radio Güemes, y el saludo para todos aquellos que nos están escuchando en este primer programa, de en esta pequeña ventana y vidriera a la música y la cultura de la Patagonia Argentina. Ya venimos.

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0: Usted se preguntará qué estamos escuchando. Samantha Juncos, con su canción en este caso, que habíamos en este caso interpretado acá. Usted sabe lo que es. Es un el aire de la radio es tirano. Esta es una samba interpretada en este caso por Samantha Juncos. La del olvido se llama en este caso esta canción, que después vamos a estar obviamente ampliando más sobre algunos detalles que tenemos sobre cada uno de los artistas que hemos pasado. Ya en el final del programa vamos a hacer un repaso sobre cada uno de los artistas que hemos compartido, para que usted también tenga la información. Si ustedes no sé qué info era, qué canción me gustó mucho, al final del programa vamos a hacer un gran repaso sobre cada uno. Y a las 10:22 ya tenemos a nuestros compañeros, a quienes curiosamente hoy nos conocimos todos, pero que es un gran orgullo porque también son roquenses al igual que yo, somos patagónicos, así que también es un gran orgullo para mí poder compartir con otros patagónicos y también sumar a ustedes que están del otro lado en esta gran vidriera que tenemos hacia el sur del país. Lo vamos a presentar, tengo en este caso a mi izquierda a Elías. Preséntate, Elías, buenos días, ¿cómo estás?
1: Buenos días a toda la audiencia, a cada persona que está escuchando, que se está tomando el tiempo de... Obviamente está interesado en el programa, así que nada, un fuerte saludo y abrazo. Mi nombre es Elías Barrios, pero bueno, artísticamente soy conocido como Belías, y de esa forma también me voy a presentar, y estoy como Belías hoy.
0: Que incluso Belías hoy va a interpretar alguna de sus canciones de lo que nutre en este caso su lado artístico.
1: Así es, vamos a presentar un poco de... con mi compañera Luz, vamos a presentar un poco de nuestras grabaciones que ya están distribuidas y también capaz que vamos a hacer unos covers, ¿no?
2: Sí,
1: como para regalarle a la gente.
0: Buenos días, Luz, ya que estamos, la presentamos.
2: Bueno, buen día, ¿cómo estás, Gaby? Belías, a la audiencia, buen día para todos. Así que sí, bueno, estamos acá con este bloque que le pusimos el nombre Alta Vibra. Nada, nos gustó por ahí esa palabra, qué sé yo, vibra, por ahí siento que tenemos una linda energía nosotros y por ahí podemos transmitir, entonces bueno, por ahí la palabra vibra nos pareció que encajaba con lo que queremos transmitir, una linda vibra, así que bueno.
1: Habían rondado como varias palabras, frecuencia, vibra... Pero bueno, decidimos ponerle este nombre.
2: Totalmente.
1: Alta Vibra.
0: Que incluso, de alguna manera, si uno poniéndose a pensar desde el lado geográfico, estamos en un lugar alto, uh-huh, artísticamente, porque es uno de los lugares donde tienen grandes teatros, le comentamos a la gente de paso, estamos en plena Avenida Corrientes.
2: Totalmente. Salís a la vereda y ves el obelisco.
0: Y ves el obelisco, ves los grandes teatros, el Teatro Apolo, que está justamente acá en... sobre nuestra vereda, entonces es una gran oportunidad porque quién te dice, ¿no? Escuchan a Luz y también a Elías y dicen, nos gustaría que den su interpretación acá en el Teatro Apolo o en los demás teatros que tenemos acá importantes en la ciudad de Buenos Aires, y puede ser un gran lanzamiento, por eso está muy interesante, muy bueno lo de esa vibra alta.
2: Totalmente.
0: ¿No? Vibrar alto, y más que nada en este lugar emblemático y céntrico que tiene la ciudad de Buenos Aires.
2: Sí, obvio, obvio, obvio. Es muy linda esta ciudad. Nosotros estamos hace muy poquito acá, así que nada, la verdad que estamos súper contentos.
0: Y en este caso ya, para entrando en esa parte, hace poquito que se vinieron, pero también porque tienen un objetivo. Ya que estamos así en dúo, vamos a preguntarles, en este caso, desde la mirada personal de cada uno. Luego, obviamente, harán su cover y cada uno interpretará su material. Pero en este caso, ¿qué fue lo que a ambos los incentivó a venir a la ciudad de Buenos Aires, mudarse desde el norte de la Patagonia?
1: Bueno, yo creo que tipo ya estábamos con la necesidad de que más personas nos puedan conocer y puedan llegar y conectar con lo que nosotros hacemos y queremos transmitirle a todos. Y también es una realidad de que acá hay muchas oportunidades que no están tan al alcance allá. Y bueno, estamos buscando la difusión de nuestro trabajo.
2: Sí, sí, sí, totalmente. Bueno, de mi parte también. Bueno, no dijimos, pero nosotros somos de Río Negro, de la ciudad de General Roca. Ajá. Yo estoy hace ya un mes acá en la ciudad de Buenos Aires Bueno, vine también para probar suerte con la música, para buscar oportunidades, para empezar de cero con la vida, básicamente. Así que bueno, dejé mi vida allá en Roca y me vine a buscar una nueva vida llena de música en esta ciudad tan hermosa. Y bueno, hoy se da la oportunidad de poder tener un bloque con Elías, bueno, con vos, en este programa que representa a la Patagonia y a mí me parece muy importante. Siento de que por ahí quizás sentimos como una responsabilidad de estar al frente, de representar a la Patagonia, pero ¿estamos a la altura o no?
1: Sí, también como que queremos hacerlo bien y queremos asumir esa responsabilidad.
2: Sí, totalmente. También que, perdón, queríamos aclarar de que hoy vamos a hablar de nosotros, pero la realidad es que a partir de hoy, de este momento, Alta Vibra es un espacio en este programa de Identidad Patagónica donde vamos a estar hablando también de otras cosas, además de la música, ¿no?
1: Claro, como ser más flexibles, hay un montón de ramas en el arte, como puede ser la danza, pintura, lo que se le ocurra, la música incluso. Total. Y en la música y así, y como en todas las ramas del arte, es como que también hay mucha variedad, entonces podemos profundizar como que queramos.
2: Total.
0: Y en este caso, por ejemplo, para ir a su acercamiento a la música, como también al acercamiento con el arte, porque no solamente ustedes cantan, interpretan música, sino también son músicos, hacen arte.
2: Yo soy cantante, no toco ningún instrumento, me encantaría. Pero bueno, también me gusta actuar, me gusta bailar, me gusta la comedia musical. Así que bueno, también entra todo en lo que es lo artístico.
0: ¿Y desde qué edad comenzó ese acercamiento a lo que sería el arte en general? La música, la comedia musical y demás.
2: Y yo desde que nací, desde que ya nací bailando, actuando, cantando, desde muy chiquita me gustaba mucho la música, más que nada hacía baile, hacía danza, distintos estilos, y después a los 12, 13 años empecé con esto de cantar, así que bueno, a partir de ese momento hasta el día de hoy me dediqué más que nada a cantar. También he hecho baile, pero bueno, soy cantante, me considero cantante.
0: Y cantante en este caso, porque hoy estás interpretando el género...
2: Sí, cumbia. En realidad, soy bastante versátil, me gustan todos los géneros. Tengo también canciones propias de que todavía no las voy a sacar ni nada, porque estoy con un proyecto de cumbia. Así que, pero la realidad es que soy bastante abierta en cuanto a los géneros musicales. Claro,
0: ¿pero fue la cumbia lo que te inició en el ambiente o fue otro estilo y pintó cumbia y vamos para ese lado?
2: En realidad sí, fue la cumbia. Yo de chica miraba un programa de televisión que me gustaba mucho.
0: Sigue vigente aún, ¿no?
2: Sí, totalmente. Y bueno, y me llamó la atención, el género. Y bueno, hasta el día de hoy me gusta mucho el género, lo que es cumbia. Claro. Bueno, cuarteto también.
0: Cuarteto. Y en tu caso, Elías, ¿cuál fue tu acercamiento? Contanos desde tu experiencia.
1: Claro, yo creo que uno como artista, por inercia ya desde chiquito, va haciendo arte, pero no le pone ese nombre. Pero bueno, yo en mi caso particular estuve rodeado siempre de música, más que nada folclórica, por el hecho de que mi familia... Bueno, me heredó el folclore, por así decirlo. Mi abuelo salteño, mi abuela de Jujuy. Entonces, crecí rodeado de folclore. Mi papá es cantante, así que le mando un fuerte beso y abrazo que está escuchando seguramente. Pero bueno, no le profundicé tanto de chico porque vivía en una ciudad chica que se llama Sierra Grande, que realmente no... como que no habían talleres culturales, mucha diversidad de eso, ¿viste? Entonces... bueno, cuando me mudé a la ciudad de General Roca, ahí pude anotarme a la universidad y bueno, profundicé. Y me enamoré de este arte, de cantar, de componer. Claro. Como que, bueno, encontré algo ahí, un refugio.
0: Claro, y para comentarle también a la gente, Sierra Grande se encuentra en la costa, costa atlántica, muy cerca de las grutas, que también comparte la zona costera con también la meseta patagónica.
1: Tal cual.
0: Entonces es una zona... para aquel que no ha visto la Patagonia Argentina, es un lugar donde lo verde, lo que se llaman los ecosistemas, los biomas, como aprendíamos en la escuela primaria, ¿no? La parte verde, se encuentra en gran parte en la zona del valle donde están la producción de manzanas y peras, pero más al sur ya se encuentra solamente la meseta patagónica, donde, bueno, uno puede pintarse cualquier imagen porque directamente hay muy poquita vegetación y la que hay sobrevive, al igual que los animales que habitan ahí. Entonces, si la naturaleza está en esas condiciones, entonces también da como para ciertas condiciones para los que viven así.
1: Bueno, es muy diverso, la verdad que Río Negro es muy diverso. Tenés valle, tenés costa, tenés cordillera, o sea, como es muy rico en naturaleza. Y bueno, en el caso de Sierra Grande tenemos Playa Doradas, que está ahí a 28, 30 kilómetros, muy cerquita, que es una zona turística, que están más que invitados a conocerla si algún día quieren. Es un lugar hermoso, paradisíaco.
0: ¿Y con, de la música entonces empezaste desde qué edad? ¿Y bueno, con qué género en este caso comprar? Iniciar en esa parte.
1: Empecé a profundizar y a profesionalizarme en 2021 aproximadamente, y también a esa edad empecé a componer con folclore, pero bueno, a mí también siempre me gustó lo que es el pop melódico. Te puedo tirar unos ejemplos como Sin Banderas, Abel Pintos, Luciano Pereira, Luis Miguel, pero bueno, o sea, a mí realmente me gusta conocer de todos los géneros musicales porque de todos se puede sacar herramientas. Yo cuando estuve en General Roca estuve en una banda que se llamaba Nuevo Karma, que era de cuarteto comercial, entonces como me gusta incursionar y sacar herramientas, más que nada para mi música propia, que planeo fusionar en un futuro.
0: Claro, que incluso algunos de los artistas que mencionaste, como Abel Pintos, en un momento hicieron de su música, que era como Abel Pintos, por ejemplo, que era el folclore, después se cambió a incursionar en el melódico. Ajá. Y también incursionó a la parte del cuarteto.
1: Claro, como que hacen colaboraciones.
0: Claro, muy bueno, colaboraciones, y entonces queda como Abel Pintos está cantando cuarteto, está cantando cumbia. Entonces es una gran oportunidad, que incluso siguiendo esos referentes de la música, tenés una gran oportunidad porque ahí ya ves cómo la voz y el estilo de él, de tu referente, podés incluso aprender mucho de ellos para poder incursionar y hacer esa fusión que vos planeas.
2: Lo increíble de la fusión de los géneros, ¿no?
1: A mí me encanta, me fascina, y cada género tiene una forma de cantarse o de componer, y bueno, cuando fusionas es muy loco lo que puedes ofrecerle al público.
0: Claro, y ya antes, para que ustedes también se expresen ante los micrófonos acá de Radio Güemes y también nos puedan ver a través de YouTube, reiteramos entonces, como Radio Güemes AM1050 nos pueden ver, sus proyectos acá, en Buenos Aires, como para tirarlo un poquitito, ¿no? Como para dejarlo picando, más o menos, ¿iniciaría en qué punto y hasta, después me van a nos van a contar, okay, hasta dónde van a llegar, pero cómo sería en este caso? ¿Llegué a Buenos Aires? ¿Qué voy a hacer primero?
2: ¿Quién empieza? Él llegó primero que yo.
1: Yo llegué hace 3 meses, igual muy poquito, pero estamos dando los primeros pasos, caminando de a poco, pero bueno, se están dando y alineando cosas, así que estoy muy feliz por eso. Pero en busca de proyectos para crecimiento personal, para crecimiento musical, y nada, de acuerdo a lo que yo busco como artista es poder lanzar mi música, terminar de grabar, de lanzar, de formar. Hice un lanzamiento, apenas yo me mudé acá, hice un lanzamiento que se llama Fue Ilusión, que es una canción pop fusionada con ritmos folclóricos, porque involucra el bombo, la guitarra también, y me gustaría terminar mi EP, que es un mini álbum, y lanzarlo. Ese es como mi primer proyecto para lanzar en Buenos Aires, y nada más que nada que la gente lo conozca. Me gustaría circular por medios. ¿Quién dice? También cantar a la gorra, porque hay muchas formas de que la gente te conozca.
0: Claro. ¿Y en tu caso, Luz?
2: Bueno, en mi caso, yo tengo todavía, es un mix en cumbia que todavía no lo lanzo. Estoy dándole un poquito de manija en las redes sociales, que es un mix de cumbia. Estoy también, bueno, la realidad es que como vine a empezar de cero, estoy también un poco conociendo la ciudad, encontrándome conmigo también, aprovechando por ahí esta libertad que tengo para moverme, para conocer, para hacer un montón de cosas. Le quiero mandar un beso grande a mi hija, yo soy mamá, tengo una hija de 8 años, que está en Roca, se llama ella Olena, así que le mando un beso muy grande, seguramente después va a ver el programa, la radio. Y bueno, aprovechando también un poquito a las oportunidades, ¿no? Ayer, por ejemplo, fui a un programa hablando de Abel Pintos, ayer lo vi a Abel Pintos, fui a la tribuna de un programa, porque como se puede ir, estoy conociendo también lo que se puede hacer. Por ahí uno, estando en la ciudad de Roca, es como muy todo muy novedoso y uno piensa de que por ahí es imposible poder presenciar algún programa, poder acercarte a algún artista. Entonces yo vine a eso, vine a demostrar de que no, de que no es difícil, de que no es imposible, de que los sueños se cumplen y hay que buscarlos. Entonces vine a eso. No vine con planes, digamos, con un plan concreto, sino voy haciendo lo que me van haciendo, lo que yo siento de que me puede ayudar a crecer artísticamente y personalmente también. Y bueno, estoy con un proyecto de que todavía no puedo decir mucho, pero...
0: Por eso habíamos dicho, primero es, llegué a la ciudad de Buenos Aires, ¿qué sigue después? Eso queda picando para...
1: Queda picando.
0: Después, porque ahora nosotros queremos que ustedes den su demostración.
1: Ok.
2: Genial.
0: Escuchamos
2: genial,
0: su historia, sí. Escuchamos un poco también su acercamiento, las fusiones, el dúo que ustedes hicieron, que en este caso lo van a interpretar ahora en los micrófonos de Radio Güemes. Entonces, ¿están preparados? Ustedes lo están viendo por las pantallas, genial, las reacciones de ellos. La pregunta, ¿están preparados?
2: Sí, obvio, siempre.
1: A esto venimos.
2: Buenísimo.
0: Entonces, cuando nuestro señor director Martín lo disponga, entonces vamos a comenzar con ellos.
2: ¿Arranco yo? Bueno, vamos a arrancar con un temita en cumbia. Es del nuevo lanzamiento, que todavía no sale, pero bueno, vamos a tirar un adelantito.
0: Exclusivo.
2: Así que es exclusivo. Vamos con cumbia, Cuando te enamores. Y desde General Roca Río Negro.

0: questa fue un poquito de...
1: Tremendo. Un aplauso cantando en vivo.
0: De lo nuevo. Y a la mañana encima.
1: Exclusivo entonces, acá en IP, Identidad Patagónica, Voces del Sur Argentino. Una sureña cantando una patagónica, una roquense también, gran orgullo. Muy, muy, muy buen producto. Muy linda voz. Y también una canción que te llega. Escuchando la letra,
0: sí, es romántica.
1: La letra
0: yo soy, es muy buena. Soy muy romántica.
1: Creo que la escucharía tomando unos mates mientras miro el cielo nublado en la ciudad de Buenos Aires y en cualquier parte del país.
2: Está muy lindo.
0: Hablando de cielo nublado, venimos teniendo días nubladitos acá.
1: Claro, y con buenas canciones como esta, románticas, como para poder...
0: Y en el pelo.
1: Sí, volar un poco con la imaginación.
2: Para levantar también el día.
1: Para levantar el día.

0: Y ahora llega tu turno, Elías.
1: Bueno, mi turno. Yo les quiero contar a todos de que acá se van a encontrar con mucha diversidad musical, porque nos gusta cantar de todo. Así que así como ella cantó una cumbia, ahora yo voy a cantar algo melódico. Espero que les guste. Se lo dedico a mi familia, que está en Cerro Grande, mi hermana, que está en General Roca. Un beso fuerte, los amo. Y obviamente a toda la gente también.

un beso para todos. Una buena mañana, un buen día, un buen arranque de día. Siendo las 10:44, le mando un fuerte abrazo a todos y espero que les llegue este cariño. Y una vez más, dice así.

0: Ya, muchas gracias.
1: Muchas gracias. Me encanta, lo amo, es muy talentoso.
2: Es como que te lleva en un viaje, sí. Como que entras en un... Estás en un trance, es increíble. Y la interpretación, ¿no?
0: Muchas
2: la
0: gracias.
2: La letra y el sentimiento que le pones, la verdad que llega mucho y también me trajo ciertos recuerdos.
0: Ah, ciertos recuerdos que quedarán ahí.
2: Removiste un poquito lo que había enterrado.
1: Fuiste la razón de mi existir.
2: Ya no estás más a mi lado, corazón.
1: Ya no estás más a mi lado. Qué bárbaro. Cuánto sentimiento.
0: Bueno, qué lindo que hayan podido conectar. A mí me encanta, un poco es la búsqueda también como artista. Qué lindo. Me llena el alma. Gracias.
2: Que incluso, señores, señores, no es... Nahuel...
0: ¿Cómo? Nahuel Penici.
2: No, es Elías.
0: Soy Belías.
1: Belías
0: para todos ustedes. Bueno, de esta forma me pueden encontrar en redes. Belías.org en Instagram, también en Facebook. Estoy ahí, estoy en YouTube. ¿Vos, Luz, querés aprovechar a decir tus redes?
1: Creo sí, pero aprovechamos, obvio. A mí me encuentran como Luz Carro y en bajo en Instagram. En YouTube también como Luz Carro. Así que, bueno, ahí siempre vamos a estar tirando data de lo que va a haber en el bloque también, ¿no?
0: En el bloque y también en la vida profesional.
1: Obviamente.
0: Como hay unas sorpresitas, unos datos, que se vienen muchas cosas. Estamos trabajando cosas que no se pueden contar por contrato a veces, pero bueno, nosotros queremos ir tirando pistas. Así que pueden...

0: pendientes.
1: Claro, y lo bueno es que tienen contratos, o sea, no es canto a la gorra, no, no, tienen contratos. Entonces ya quiere decir que no solamente es una expresión de la música, sino que también ya hay un interés comercial y también de producción de por medio, o sea que no es una cosa de vengo acá, ven, veo dónde me presento, sino que ya hay algo firme como para decir, yo estoy en la ciudad de Buenos Aires y este es mi objetivo porque hay gente que lo respalda y espera también por ese producto.
0: Claro, la búsqueda es profesionalizarlo y nada, vivir de esto, que nos apasiona, que es la música, que sí, sí, sí se puede, vamos a lograrlo.
1: Bien, después tienen un dúo, ¿no?, para hacer...
2: Sí, tenemos uno para hacer. No bien. Sé si lo, no, no, sí, lo hacemos. ¿O?
0: ¿Vemos?
2: Porque tenemos lanzamientos sí. también que queremos mostrar para presentar y para que lo puedan buscar en las plataformas, uh-huh. en YouTube.
1: Bien, nosotros ahora, antes de terminar, justamente porque ya estamos en los minutos finales, en estos 12 minutos que nos quedan. Ellos van a presentar obviamente sus canciones, van a hacer sus lanzamientos y sus dúos, pero también nosotros vamos a nombrar a aquellos que se están conectando ahora a través de AM1050 Radio Güemes y también a través de YouTube, que nos pueden ver, nos encuentran como Radio Güemes. En la producción general le mandamos el gran saludo, que está ahí atenta justamente a lo que sucede en los micrófonos. En la producción general Sandra Águila, que está allí en General Roca Río Negro, con la colaboración justamente de Gisela Díaz, Melanie Rica, quien estuvo también haciendo su interpretación de sus canciones, Luz Carro, que tenemos presente acá en el estudio, y Elías Barrios, que se llama Belías.
0: Belías,
1: Belías. De paso, como decíamos al principio del programa, nosotros nos estamos conociendo personalmente sí. acá, así que de a poquito vamos a ir compartiendo un poco más de datos de ellos. Pero ahora también vamos a saludar a aquellos que auspician este programa, que también nos acompañan en la parte comercial, para ya luego dar paso justamente a el ámbito musical y también para cerrar este primer programa de IP, Identidad Patagónica, Voces del Sur Argentino.

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1: ¡Vamos a hacerlo bien, campero!

0: 10:52 en la mañana, con 8 grados 8 décimas de temperatura en la ciudad de Buenos Aires, 65% de la humedad, con la presión 1.612 hectopascales, o sea que está muy frío, con 7 grados 3 décimas de sensación térmica. Para aquellos que están en la ciudad de Buenos Aires y se preguntan cómo estará el pronóstico del tiempo, hoy por lo menos esperaba un cielo parcialmente nublado, pero se mantiene muy frío, no hay probabilidad de lluvias. En tanto, mañana se espera máxima de 13 grados, mínima de 4. Ya empiezan el invierno crudo como corresponde, pero que obviamente no a todos nos gusta. Pero cielo totalmente despejado para mañana domingo en la ciudad de Buenos Aires. Reiteramos, 4 de mínima, 13 de máxima. Similar también para el día lunes, con cielo algo nublado, 3 de mínima, 12 de máxima. Mientras tanto que para el resto de la semana se esperan también temperaturas de entre 12 y 15 grados, con lluvias aisladas, en este caso que está marcando para el día miércoles por la noche, pero ya lo que sería viernes, miércoles, martes, no se espera en este caso precipitaciones. Ahí estamos, guarda, que no sé.
1: Perdón, casi me vuela el celular. Hablando del clima, a las 2 de la tarde va a salir el sol, me parece.
0: Es probable que
1: probablemente
0: sí.
1: Sí.
0: Pero habrá que abrigarse.
1: Sí, las temperaturas bastante bajitas, ¿eh?
0: Claro.
1: Se viene la lluvia, además.
0: Y para aquellos que también se preguntarán, ¿cómo es para tirar un poquitito de lo del clima de acá? Es muy húmedo de Buenos Aires.
1: Es húmedo, pero no hace tanto frío como allá en el sur. No es tan...
2: Es un frío diferente.
1: Frío, sí, es diferente.
0: Claro, allá por lo menos el clima es más seco, para aquellos que nos están escuchando en diferentes partes de Buenos Aires. En este caso, el clima es frío, o sea, pero también seco.
1: Claro.
0: Es como estar dentro de un freezer.
1: Una cosa así.
0: Y en el caso de Buenos Aires es como estar dentro de un invernadero, ¿no?
1: Claro,
0: en la quinta.
1: Claro.
0: Entonces se siente el calor, se siente mucho más, y también en cuanto a las lluvias también es lo mismo. Pero bueno, son algunas características que tiene justamente esta zona, pampa húmeda, ¿no? Lugares así donde ya el ambiente climático cambia.
1: Totalmente, si lavas la ropa y se te seca los 3 días.
0: Claro.
1: Básicamente. Claro.
0: Bien, pero en este primer programa nosotros estábamos comentando lo que hacíamos. Para aquellos que están sintonizando, tenemos entonces en la primera media hora de tango, que escuchábamos a Melanie Rica, que le mandamos el gran saludo, que la pueden encontrar incluso en redes sociales y también en YouTube con sus canciones. Melanie Rica, ¿no? Con doble C, ahí pueden escuchar algunas de las canciones que pasamos acá en este programa. Y también habíamos escuchado a Samantha Juncos con su canción La del Olvido, una gran samba también muy conocida, interpretada por esta gran artista patagónica, pero en este caso de la ciudad de Neuquén, o sea, vecinos nuestros de la vecina provincia. Y también pueden mandar sus mensajes para aquellos que en el próximo programa también quieran interactuar con nosotros, incluso también a través de YouTube, que acá incluso nuestro director nos mandaba, Martín, Lau, que acá aparece con su usuario, Lau, 4898, que dice: qué lindo verte hacer lo que te gusta y te hace feliz, te quiero mucho, amigo, bellas.
2: Un fuerte abrazo. Lau. Quiero saber, porque es un usuario raro, no sé qué Lau es, pero...
1: Lau Coronel, me parece. Por acá dice, mencionó una historia, le
2: sí.
1: Mandamos un beso,
2: bueno,
1: a Lau.
2: Bueno, Luz también lo conoce, es un amor, un amigo que ahora está en Santa Rosa. También estaba viviendo en General Roca. Pero bueno, es como que todos nos fuimos separando.
1: Sí, totalmente.
2: Fuerte abrazo, muchas gracias.
0: Pero bueno, en este gran programa de Identidad Patagónica, para poder juntarnos de alguna manera, como algunos usuarios que nos escribían a través del YouTube. Pero para darles el paso a ustedes, entonces decimos en nuestro primer programa, ya mencionando lo que haremos y lo que usted se va a encontrar justamente en cada emisión de los sábados de 9 a 11, primero en la primera media hora con los grandes artistas del tango, que para el próximo programa tendremos a Ricardo Chiqui Pereira, y también tendremos en el ámbito del folclore también a los hermanos Verbel, también muy conocidos en la ciudad de Neuquén, que no pudimos pasar el material hoy por falta de tiempo, pero está ya entonces prometido ya para la semana que viene. Pero en el caso de ellos, tiene que presentarse, es su sección, ya los conocimos un poco a ustedes, conocimos sus voces, pero también su trabajo acá en el programa será el siguiente.
1: Sí, totalmente. Bueno, hoy estamos como entrevistados, somos mitad invitados y mitad también locutores, podemos decir. Yo nunca estuve en un programa de radio.
0: Panelistas.
1: Me siento una panelista. Me siento una buena panelista.
2: Me gusta la palabra panelista.
1: Bueno, hoy más o menos se trató de nosotros, pero lo que queremos transmitir también es que tenemos varias ideas, queremos difundir artistas emergentes de la zona, del sur, de la Patagonia. Hay muchos artistas con mucho talento, así que bueno, vamos a entrevistar, vamos a hablar. Este es un espacio para dar a conocer cada artista de la Patagonia, de que por ahí yo conozco a personas de que también se han venido a la ciudad de Buenos Aires o han vuelto, o hay personas también de la ciudad de General Roca que están acá, que bueno, que por ahí no se sabe mucho. Estaría bueno que nosotros acá, como las voces de alta vibra, poder dar a conocer todos los talentos que hay, ¿no?
2: Claro, hay personas que están en la misma situación que nosotros, que están recién mudados y que están también dando sus primeros pasos. Entonces, alta vibra me parece un excelente lugar para que se conozca, ¿no?
1: Sí, obvio.
2: Todas sus disciplinas.
0: Claro, y también en diferentes disciplinas. Yo, por ejemplo, llegué en el 13 de diciembre del 2021 a hacer la carrera de locutor nacional, que pude recibirme en 2024, que obviamente tardó un año después en entregar el carnet, pero bueno, estamos también desde ese lado, pero desde el lado de la locución, que es muy diferente al ambiente artístico, ¿no? O sea, yo no te voy a mentir, a veces me gusta cantar, pero no tengo esa habilidad de... Me da a veces un pánico escénico. Claro. Yo digo, pero yo no soy cantante.
1: ¿Y te vamos a poder hacer cantar en algún momento o no?
0: Seguramente que sí.
1: Bueno, si no hacemos alguna canción los tres en algún momento.
2: Que sale un karaoke también.
1: Claro.
0: También puede ser, pero sepan, yo hago locución. No soy cantante,
1: no,
0: así que en algún momento
1: no
0: se va a desviar un poquitito la voz en autopista. Y tenemos saludos acá ya, faltando un minuto para las 11 de la mañana, pero no vamos a terminar antes y que ustedes hagan su interpretación, por supuesto. Pero dice acá lo siguiente, Guada Barrio ya, mirá, ajá, familia tuyo.
2: Mi hermana, sí.
0: Tu hermana, mirá vos. Dice, Hannah Pink Wobbing. Mirá mi inglés cómo es.
1: Ah, habla inglés. No entendimos nada, no entendimos. Quiero una canción
0: nada
1: en inglés.
0: Sé que Pink es rosado.
2: Ajá.
1: Ajá.
0: Hand, no sé.
1: Traductor, por favor.
2: Traductor en español.
0: Si le pones una idea, es handy. Y después dice wobbing. Y también,
1: se le desconfiguró el teclado, capaz.
0: Quizás,
1: ¿no?
0: Seguramente. Y también Javier Olate, que manda un saludo. Dice: gran programa, me enganché mucho, sigan así. Así que bueno, de paso a los oyentes, es sí.
1: Era el sticker, claro, la traducción, está bien.
0: Pero, ¿para quién fue? Para mí no creo, ¿no?
1: Y unos corazoncitos para vos, y bueno, puede ser, ¿por qué no?
0: Claro, de última, si me quieren buscar, es como el nombre que se le
1: dio. Gabriel Marcelo
0: Diego. Sí, ponés en Google Gabriel Marcelo Diego, están todas mis redes ahí, ¿viste? Muchos no van a encontrar más que de locución y alguna que otra cosa que hacemos.
1: Bueno, ahora te van a encontrar todos los sábados acá en la Radio Güemes.
0: En la Radio Güemes, y me van a poder ver, ¿viste? Lo que es diferente. Y otro, que somos todos jóvenes.
1: Sí, olvídate.
0: Sí. Yo estoy un poquitito arriba de los 30, 31 casi. No sé ustedes si van a decir sus edades, pero...
1: Yo estoy que llego a los 30.
0: ¿Sí?
1: Sí, ahí, bueno, me faltan dos añitos. Tengo 28.
0: ¿Y vos?
2: Yo tengo 25.
0: 25, o sea, soy el más grande.
1: No, pero somos todos pendejos. Somos todos jóvenes.
2: Alta vibra.
0: Muy bien, 11 de la mañana, un minuto, ya es para cerrar el programa, pero antes queremos escucharlos a ustedes haciendo su interpretación, su versión.
1: Vamos a mostrar lanzamiento, vamos a mostrar lanzamiento de Elías, va a mostrar un poquitito de su lanzamiento que tenés.
2: Sí, mi primera canción que está lanzada, yo me mudé a Buenos Aires y en el mismo momento que me estaba mudando a Buenos Aires lancé esta canción. Es una canción de desamores, como le había contado recientemente, es de pop fusionado con folclore, al final, no sé, fue ilusión. Ese es el nombre.
1: Bueno, como tenemos poquito tiempo, me parece muy importante darle el espacio a él, porque es una canción propia que él tiene.
2: Claro.
1: Y eso es súper importante.
2: Muchas gracias, amiga.
0: Y entonces, vamos a escuchar.
1: ¿Escuchamos?
0: Sí.

0: espectáculo.
1: Un espectáculo. Y tenía mucha razón cuando dijo de sin fronteras. Ahí está. Sí. Bueno, son cosas del aire, de las cosas del vivo, así que no se preocupe. Usted puede ver también que le estamos tratando de arreglar en esta mañana. Pero volviendo a la música, ahí escuchábamos entonces la interpretación de Belías. Por favor, corregime. Sí,
2: muchas gracias por el espacio. Es un honor que está pasando mi canción en casa.
1: Incluso ahí se podía apreciar, ahí se podía apreciar entonces un poco de lo que él mencionaba sobre un estilo parecido al de Sin Banderas.
2: Claro, es un pop medio también urbano, digamos urbano, pero al final hay una fusión con folclore.
1: Ahí estamos.
0: ¿Se está arreglando?
2: Al final hay una fusión con folclore donde se escuchan bombos y guitarra.
1: Uh-huh.
2: Y la pueden encontrar en todos lados, Spotify, Apple Music, YouTube, si la quieren escuchar.
1: Bien, ahí estamos. Está disponible. Bien, ahí estamos saliendo, Martu, sí. Buenísimo. Entonces ahí pueden encontrar esa versión también en las diferentes plataformas.
2: Tal cual.
1: Bien, y a las 11:05 no nos vamos a ir sin escuchar un poco del lanzamiento de Luz.
0: Bueno, ponemos un poco de Tatú, que es un lanzamiento, es un cover que hicimos con los chicos de 3.0 de la ciudad de General Roca, que les mando un beso a los chicos de 3.0. Lo pueden encontrar en todas las plataformas digitales. Así que bueno, lo ponemos y lo mostramos un poquitito.

0: Un tatú, para aquellos que no saben, tatú es el tatuaje.
1: Es un tatuaje. Por eso yo así mostraba este tatuaje que tengo con mi hermana. No es que le mando un beso grande, ella es de Bariloche, mi hermana Anita, tengo un tatuaje con ella. Ya que estamos hablando de la Patagonia, el sur, mi hermana es de y hablando del frío, mi hermana es de Bariloche, así que le mando un beso muy grande.
0: Entonces, bueno, mucho, muy muy buen estilo, muy... Yo me pongo como Abel Pinto cuando fuiste al programa. Pero no, me gustó mucho, y la verdad que un aplauso, una producción muy muy buena, así que... Felicitaciones. Incluso acá también mandan ese saludo Claudia Ibarra, que dice acá: felicitaciones para esta nueva etapa, chicos, desde Sierra Grande, Belias, y también para Luz.
1: Un beso grande, gracias.
2: Un beso enorme.
0: Entonces, bueno, ahí escuchamos un poquito de la música de ellos, que pueden encontrarlo también a través de sus redes sociales. Los reiteramos para que aquellos que escucharon y se interesaron, para que también puedan disfrutarlo durante este fin de semana.
1: Sí, totalmente. Se pueden comunicar con nosotros también si hay artistas emergentes que se quieren dar a conocer. En algún momento seguramente vamos a dejar algún número fijo como para que escriban también, y podemos mostrar material de personas que se quieran dar a conocer y que quieran mostrar su talento. Así que todos bienvenidos. Es un espacio abierto para el arte, así que todos bienvenidos.
2: Tal cual.
0: Y en tu caso, Elías, reiterame tus redes sociales.
2: Mis redes sociales, bueno, me pueden encontrar en todos lados como Belias, Instagram belias.org, y bueno, en YouTube, yo quiero dejar mi plataforma de YouTube, que Belias Música, ahí pueden encontrar, también ahí viste que está la sección de shorts, que hay muchos covers a ellos. También he trabajado allá en la ciudad de General Roca, con contrataciones de hacia covers, cumbia, cuarteto, mucho folclore, así que pueden encontrar eso también, ese material.
0: Buenísimo, y bueno, en mi caso, si alguien necesita grabar locuciones o presentaciones, Gabriel Marcelo Diego, ya sale mi nombre incluso en la tanda, así que sí. Yo también me abro en este caso para la parte de presentaciones. Pero bueno, a las 11:10, sí, y hay que, y hace 10 años también que trabajé en transmisiones deportivas, entonces es una del otro lado, no de la música, pero del otro lado, también tuvimos cierta trayectoria.
1: Tenés cancha.
0: Tengo cierta cancha, sí. 11:11, el momento de pedir los deseos. Pero en este caso también, para mandar el saludo a todos los que forman parte de nuestro programa, en este caso al Instituto de Folclore. Acá vamos a estar entonces indicando lo siguiente, que desde el 4 de agosto ya se abrieron las inscripciones para las carreras preparatoria y magisterio, con formación, formación con identidad y tradición y compromiso. Hablamos del Instituto Folclórico Pedro Berruti, inscripción 2026, filial 251, con sede sur, modalidad virtual, y también presencial, donde también pueden estar comunicándose si estás en General Roca, Río Negro o en lugares cercanos. Te puede comunicar al 2984-578594, y también con la Academia de Melanie Rica, que también está también con su proyecto de formación de artistas, tanto en el canto también como en las danzas, como también ella había indicado en su entrevista. Y también pueden ver el programa completo, seguramente lo pueden encontrar ahí en YouTube, nos encuentran como Radio Güemes AM1050. Un datito para aquellos que nos estaban escuchando acá en la ciudad de Buenos Aires, o en algún momento escucharon ruido de aviones, ya que estamos acá en zona local: los aviones F-16 sobrevolaron el centro porteño y este lunes van a participar de la celebración de la Fuerza Aérea a las 11 de la mañana. Hace unos minutos que se escuchó un ruido fuerte, que pensábamos que era un camión o algo así, pero no, eran los F-16 que hicieron su paso entre el Estadio de River y el Obelisco, que estamos acá a 4 cuadras, y el lunes será el acto por el 114 aniversario de la Fuerza Aérea, y también van a participar 6 de las 24 aeronaves compradas de Argentina, ¿no?, compradas a Dinamarca, ¿no?, por parte de nuestro país. Acá informamos de todo, agenda cultural, la música, también lo que está pasando acá. Entonces, acá tenemos una variedad para todos aquellos que nos están escuchando. Nos pasamos un poco, así que le pedimos disculpas, pero ya vamos a estar más afilados para la semana que viene de 9 a 11. Así que el saludo para todos, y también la invitación para que nos puedan encontrar también a través de nuestras redes sociales, y también para poder rever el programa a través de YouTube. Nos encuentran, reiteramos, como en Radio Güemes AM1050. En las últimas apreciaciones, antes de dar el cierre, Elías Luz.
1: Bueno, queremos agradecer a Radio Güemes por el espacio, agradecer a las personas, a la audiencia que están ahí, nos van a encontrar todos los sábados a partir de las 10 de la mañana. 9 de la mañana, Identidad Patagónica, y a nosotros a partir de las 10 de la mañana. Y quería decir una frase, unas palabritas nada más. Con Elías quisimos elegir una canción que se llama Es Más Simple, que es la que están escuchando de fondo, y que tiene una frase muy importante, que me parece, que dice: quizás es mejor soltar el control, es mucho más simple. A veces en la vida le damos mucha rosca a muchas situaciones, y a veces es mejor soltar el control porque todo es más simple y todo se va dando. Entonces quisimos dejar como ese mensaje, ¿no? Como transmitir eso: a veces hay que soltar el control.
2: Y además también del ritmo de la canción, ¿no? Como que es llevadero, siento que va muy bien para la mañana, es ideal.
1: Creo para que empiecen su sábado con linda energía, vibrando alto.
0: Vibrando alto. Muy bien. Entonces, ahí está la invitación. Entonces, siempre van a estar ellos a las 10 de la mañana con...
1: Luz Carro. Me encuentran en Instagram como Luz Carro y en bajo.
0: Bien, ¿y con?
2: Y Belías en este bloque que se llama Alta Vibra.
0: Alta Vibra, ahí está, después vamos a hacer esa artística. Y nombramos entonces a quien nos acompañan también desde la producción, en la producción general, Sandra Águila, muy atenta allí en General Roca Río Negro también, a Gisela Díaz, Melanie Rica, y a quienes están aquí presentes en el estudio, Luz Carro y también Elías Barrios, y en mi caso Gabriel Marcelo Diego, en la conducción y en la artística también y coordinación de la programación y también en la puesta en el aire, y el agradecimiento a Radio Güemes con Martín, no me acuerdo el apellido ahora. Ahí está, Martín Samartino. Entonces, y también el saludo a todos los oyentes que nos han acompañado, que también pueden dejar sus mensajes también en nuestras redes sociales, como también en el chat en vivo que aparece en el YouTube. Hemos llegado al final de este programa, así que les dejamos el gran saludo. Y continúen en la programación de Radio Güemes AM1050. Mientras tanto, nosotros nos encontramos en el próximo sábado desde las 9 de la mañana y hasta las 11 por AM1050 Radio Güemes. Hasta la próxima.

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3: Es la hora 11:36.
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1: Es la hora 11:57.
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3: Es la hora 15:27 minutos.
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1: Es la hora 15:51.
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6: Buscando, encontrando, intentando, generando la idea de un triunfo de River. Tiene que acomodar el carro River, este River que no consigue ganar, este River que no consigue triunfos, este River que no consigue funcionamiento. Decíamos en un videíto que armamos recién, que sean en todas nuestras redes sociales, métanse en las redes sociales porque estamos ahí, la campanita nos dice que le gusta, que nos acompaña, nos necesitamos, nos necesita River, y claro que nos necesita River, porque necesitamos que ese funcionamiento aparezca. Equipo de River, Damián Merillo, la voz. Esa que grita el gol, estamos esperando el gana por un lado. Equipo de Riverale.
7: ¿Qué tal, Néstor? Muy, pero muy buenas tardes. Y aquí estamos con el 11 confirmado del millonario. Lo repasamos anteriormente y ahora es momento de hacerlo de vuelta. Los 11 de River en off, por supuesto, lo repasábamos antes del comienzo de la transmisión. Repasamos el 11 de River. Tenemos a Beto Padilla. Por supuesto, lo presenta. ¿Por qué? Porque está el 11 del millonario.
8: Ahora

0: Santiago Beltrán, en el fondo Gonzalo Montiel, Martínez cuarta, Otamendi y el debutante Francisco Ortega. En la mitad de la cancha, otro debutante, Tobías Andrada, junto a Moreno. Sobre el sector derecho, Joaquín Freitas. Sobre el sector izquierdo, seguramente Tomás Galván. Y arriba, los 11, completados por Correa y por Lucas Beltrán. La formación de River, la formación de Eduardo el Chacho Coudet en esta tarde, aquí en el Estadio José de la Llomana, para visitar al matador de Víctor Néstor.
1: Debut de Pancho Ortega, marcando punta izquierda. Tenemos las mejores referencias en función a esto. Moreno, Andrada. Andrada, que le gusta mucho más liberarse, mucho más pasar en función de ataque, un equipo ofensivo. Freitas por derecha, que juega con mucho esfuerzo, casi como un 8, pero que ataca por el sector derecho. Galván por la izquierda, tiene que trabajar al costado de Moreno, pero después tiene que ser aquel Galván que se liberaba para encarar y gambetear. Le tiene que generar esa creación que River necesita entre Andrada y Galván. Tiene que conseguir esa generación de juego, la sociedad con Correa, para que Beltrán se tire atrás, sea uno más para el toque, y después sí, llega Freitas, llega Andrada, llega Galván, llega Beltrán y llega Correa. Me gusta el equipo, quien sabe le falte trabajo. 11-5-9-4-3-6-8-0-4, la gente que se mete con nosotros. Vamos a estudios, lo maneja Beto, lo maneja todo el equipo desde el estudio 1, allí en Corrientes, Uruguay, de Radio Güemes, AM1050.
2: 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Y ahora sí, muy buenas tardes oficialmente, muchachos, ustedes allí, en Victoria.
0: Excelente, Beto, querido, aquí estamos. Y por supuesto, le reiteramos las muy buenas tardes a todos los hinchas de River que están prendidos del otro lado para vivir y para sentir lo que es ya esta previa del más grande. Más de tres décadas, 32 caminos a los 33 años, acompañando a River cuando pasaron 22 minutos de las 4 de la tarde, cuando recién confirmamos el equipo, Néstor, en principio con lo que decíamos anteriormente, antes de que comience la transmisión, cerquita de nuestro análisis previo, y están los futbolistas de River haciendo los movimientos precompetitivos. En el comentario, en el análisis previo, en esta previa del más grande, justamente Néstor San Martino.
1: Digo, por un lado estoy necesitando un mate, algo calentito, una lágrima, algo, no sé si el productor podrá conseguir algo por ahí, porque es necesario para esta gargantita.
0: La garganta pide.
1: Sí, lo pide. Está lindo el día, está espectacular para jugar un partido de fútbol,
0: Sí.
1: El horario justo para jugar un partido de fútbol, el solcito está a pleno en este estadio coqueto, chiquito, ¿no? ¿Cómo eso es de Europa? ¿Vieron que yo hablaba recién de que en Europa, quién sabe, no se marca tanto, y eso hace que, si vos, en este River que está europeizado, ¿sí? Traes jugadores de nivel, lo pones adentro de la cancha y te consigue resultados, genera resultados. ¿Se entiende lo que digo?
0: Obvio.
1: Bueno, ¿qué es lo que planteo? ¿En el fútbol argentino no? ¿Por qué no? Porque en el fútbol argentino tiene como mayor virtud la marca de los equipos. Acá se marca como no se marca en ningún lado. Entonces, desde allí hay que conseguir un equipo trabajado, con funcionamiento defensivo, que es lo más difícil. No, River todavía no tiene funcionamiento defensivo, pese a que vamos a decir Montiel, Martínez Cuarto, Otamendi y el Pancho Ortega, cuatro jugadores de nivel, de muy buen nivel, dos de ellos mundialistas, campeones del mundo, sí,
0: y de selección Martínez Cuarta,
1: dos de ellos que jugaron ahora el mundial a buen nivel, no es que jugaron y fueron. Montiel fue de los mejorcitos en los últimos dos partidos. Después técnico lo saca porque uno en la final no sabe por qué lo saca. No, yo todavía no entendí por qué lo sacó. El mejor me dijeron, no, porque estaba lesionado. Y digo, bueno, vino a los dos días y jugó en River. Déjense de joder, no me jodan. Los representantes cuando te quieren joder, viste que te, vos decís, no me jodan, dale, boludo, no es un tipo de fútbol. Martínez Cuarta es un jugador que tiene una calidad y una categoría realmente de nivel, le está costando hacerse socio. Esperemos que eso también, que llegó el primer partido allá en La Plata y armó la defensa de una manera y habló mucho, vuelva a ser este que jugó acá. No lo vi en el Estadio Monumental manejar la defensa como lo manejó en La Plata, y me parece que es fundamental que maneje la defensa. Porque River tiene que encontrar ese funcionamiento defensivo que le dé seguridad defensiva a un equipo que no lo tiene. Que desde allí no empezar perdiendo todos los partidos, sino para este River, que cada piedra que se le cruza en el camino es una roca imposible de mover. Bueno, los errores o la falta de concentración en la marca de River tiene que empezar a ser muy concentrado en este sentido, con Moreno trabajando delante de ellos. Tiene que encontrar ahí River el apoyo necesario para que después Andrada, Galván en la generación de juego, Freitas trabajando por derecha, que le está dando a Coudet el fetiche este de un jugador que le trabaja de volante por derecha como de 8,
0: sí,
1: carrilero, pero que también llega al fondo, cuando tiene que atacar, ataca, desnivela, sí, es el jugador que sabe más desnivela de todo lo que tiene River
0: hasta mucha ahora. Potencia
1: desnivela con potencia, sí, del otro lado Correa, que tiene que desnivelar con habilidad, jugador que tiene que desnivelar con habilidad. Y Beltrán, que de los delanteros es el que mejor está jugando, que es una rareza que no haya ganado la titularidad ya. Ya, no. A ver, un día juega Beltrán, otro día juega Borré, otro día juega Pirulo. No, no. No, chacho, no. No. ¿Qué gallego se llama? Siempre me olvido.
3: Longoria.
1: Longoria. Recién estuve con Longoria.
3: No me diga.
1: Sí. Sí. Tengo el orgullo de decirle a todos, nada, pasó toda la comisión directiva, saludaron todos con un beso, con la mano, con mucho afecto. Esto es lindo, sentirse reconocido después de tantos años. Y bueno, tuve la posibilidad de charlar con Longoria, puede ser que en la semana tengamos alguna charlita.
3: Bueno.
1: Para saber qué piensa, ¿no?
3: Claro.
1: No es nada, no es para apretar a nadie. No, lógico,
3: para hablar de fútbol.
1: Piensa cualquier cosa.
3: Yo no.
1: Bueno, Correa y Beltrán adelante. El equipo, por nombre, es excelente. Es un equipazo. Por nombre es un equipazo. Ahora, los nombres tienen que conseguir funcionamiento. Porque el fútbol argentino te come el funcionamiento. Te come la agresividad con que se marca. Te come la intensidad con que se juega. Por eso planteo, River tiene que trabajar mucho y ahora va a ser complicado trabajar. Porque el miércoles vuelve a jugar en Colombia.
3: Estamos en el medio de dos competencias, sí. Néstor Llaga.
1: Vamos a poner que mañana hace un regenerativo, mañana no le puede dar libre. Mañana regenerativo. El martes viajan. El miércoles juegan. El jueves vuelve.
3: Y el domingo de vuelta.
1: El viernes.
3: Campeonato.
1: Regenerativo. O el jueves va a ser regenerativo. Viernes y sábado, como es un poquito la cuestión. Domingo campeonato. O sábado, quién sabe, campeonato. En el Estadio Monumental contra Argentino.
3: Domingo contra Argentino Junior a las 6 de la tarde.
1: Y después, miércoles posterior, que el domingo en Argentina River tendría que guardar a lo que jueguen el miércoles posterior la Copa Argentina. La Copa
3: Sudamericana.
1: Sudamericana. La vuelta en el Estadio Monumental. Que hay que pasar de ronda, muchachos.
3: Y habrá que ver, lógico, qué resultado consigue River en el partido de ida para saber si va a utilizar un mix el Chacho Eduardo Godet para el partido con Argentinos Juniors o va a volcarse a los suplentes directamente.
1: Es que cualquiera sea el resultado, tiene que volcarse a los suplentes. Tiene que volcarse a los suplentes. De último, lo que puede hacer, lo que se hace muchas veces, es decir, bueno, mira, de los titulares juega un tiempo uno y un tiempo otro. ¿Se entiende? Pero claramente decidió ¿y quién juega? Y jugará Rivero, ese. Y de dos, Otamendi. Y el segundo tiempo, Martínez Cuarta.
3: Claro.
1: Para marcar un ejemplo.
3: Rotación.
1: Y Rivero, no, 90 minutos. Y bueno, y así los marcadores punta. Y así el 5. No será Moreno, será Vera el 5. Sí, o Silva.
3: Van a aparecer seguramente en acción muchos de los chicos que están formando parte de manera frecuente.
1: Sí, equipo. Los chicos y los grandes, por River tiene un plantel de grandes también, con muchos suplentes grandes. Borré es un jugador de nivel.
3: Da chance, lógicamente, en esto se sume Thiago Almada al equipo, que es muy importante.
1: Thiago Almada, el chico Pereira. Bueno, tenés quien vino de Europa, de jugar en Europa, el jugador de 8,
3: Arambarri. Es que hay muchas variantes, Néstor, y bien lo marcás, esto en relación a los partidos que se le vienen a River, pero tiene muchos encuentros ahora, todos seguidos, un agosto muy cargado de partidos, partidos para este River que además tiene definiciones, porque bien lo marcabas, está ya el mata-mata, ya no es grupo, ya no es como el primer semestre que River tenía partido de la Sudamericana, pero eran y pertenecían al grupo. La Copa Argentina ya lamentablemente no forma parte del presente de River, pero sí la Sudamericana. Entonces tendrá un agosto, repito, muy cargado de partidos, con la llegada de futbolistas nuevos que se van adaptando a un equipo que también necesita funcionamiento. Hacés bien, Néstor, y yo creo en esto estoy alineado un poco con todo lo que marcás en relación a que ahora es muy difícil trabajar con un equipo que está enfrentando un campeonato que tiene 3 fechas, que es poco y es mucho, a su vez, porque River arrancó perdiendo las 3.
1: ¿Sabes por qué mucho? Porque perdió las 3.
3: Claro.
1: Porque si vos ganabas dos, empatabas una,
3: tenías aire.
1: Claro. Claro, es como que, y si mostrabas un funcionamiento mínimo, si no mostrabas el desorden, que muchas veces parece River, pese a que el segundo tiempo, los últimos 45 minutos frente a
3: Central,
1: River jugó un buen partido.
3: Sí.
1: Un buen segundo tiempo, vamos.
3: Sí.
1: ¿No? Contra un equipo que es de los mejores que tiene el fútbol argentino.
3: Que tiene individual y colectivamente grandes futbolistas, que funcionan bien. ¿Será Néstor esto que marcabas vos? El tema de ir encontrando sociedades en este equipo de River que tiene jugador por jugador grandes nombres y normalmente futbolistas que tuvieron siempre buenos rendimientos.
1: Lo que pasa es que hay algo que hay que analizar. Que los nombres, las luminarias no te dejan ver. Otamendi hace 14 días que está en el país. 14 días que llegó a River. Andrada entrenó 4 prácticas, martes, miércoles, jueves y viernes, de 2 horas cada una.
3: Claro.
1: Con su nuevo compañero.
3: Muy poco. Nada.
1: Digo, nada. Nada, ni se conocen, ni saben todavía el sobrenombre. ¿Se entiende lo que planteo? Correa vino, jugó, se lesionó, entrenó estos 3 días, últimos 3 días fuerte y juega, va a la cancha. No sabe si la tiene que ir a larga, tirar la corta, si le conviene al pie, si le conviene. Se entiende, hay muchas cosas que se consiguen entrenando y funcionando. Entonces, el gran problema de River, por eso Longoria es siempre el buscado en relación a esto. El gran problema de River es que no armó todo esto antes. El gran problema de River es que no hizo una pretemporada fuerte.
3: Es el gran punto, Néstor. Este.
1: ¿Eh? El gran problema de River es que no generó una organización, un trabajo en la búsqueda de ese funcionamiento. Que eso lo tiene que hacer el coordinador general de fútbol. Porque esa es la función. Que esté todo ordenado, organizado, que... Si no, ¿para qué está? ¿Yo para qué está? Digo, gana bien, no es que pasa desapercibido lo que gana.
3: ¿Eh? Lógico.
1: Bueno, desde allí planteo este Longoria, que parece que vino a complicarle la vida a River. Quién sabe con las complicaciones, yo dije, ¿por qué River no hizo pretemporada en esta semanita? ¿Por qué no hizo dobles turnos futbolísticos para conseguir funcionamiento? Y me dijeron que los jugadores y el clima del vestuario no estaba para eso. Y ahí me tiré los pelos, ¿viste? Ahí me tiré los pelos, ¿viste? Vos perdés 3 partidos seguidos, acá hay clima para cualquier otra cosa, no hay clima, menos para trabajar. Ahí tenés que trabajar. De cualquier manera. Pedirle, decirle si tiene un cortado, si tiene un café, ¿quién sabe tienen los muchachos de prensa?
3: Vendrá bien, esto, muy bien. Bueno, yo estoy con una gaseosa. Yo tengo ganas de algo fresco.
1: Una lágrima, algo de eso, con mucha leche. Vamos a venderle, parece, 11-5-9-4-3. Quiero que opine la gente. Si le gusta el equipo, ¿repetimos el equipo?
3: Sí, por supuesto, repetimos el equipo. Recién lo marcábamos con la presencia de Ortega y de Andrada. Antes de marcar el 11 titular de River, con Beltrán en el arco, con Montiel por la banda derecha, Martínez Cuarto, Otamendi, los dos zagueros centrales que han estado formando parte de todos los partidos de River. Ortega, el
1: Pancho
3: debut.
1: Pancho Ortega,
3: exactamente. Francisco Ortega, ex hombre de Vélez Sarsfield, en sus inicios.
1: Es hombre de River ahora.
3: Ahora, exactamente.
1: ¿Cómo es?
3: Ahora es ex hombre de Vélez Sarsfield. Freitas por la derecha, por la izquierda Galván, sí señor.
4: 5 millones. 5 millones de dólares, marcador de punta.
3: Bueno, 5 millones de dólares, marcador de punta. ¿Qué le parece?
4: Tiene que ser por lo menos una copia de Burrito Ortega o algo parecido.
3: Bueno, veremos, veremos, ojalá que así sea, ¿eh? Ojalá un burrito Ortega, pero de los laterales. En la mitad de la cancha, Moreno, el debut de Tobias Andrada, otro chico con muy buenas referencias, y arriba Beltrán y Correa, Correa Beltrán, como quieran llamarlo, los 11 titulares de River para esta tarde en el Estadio José de los Llobana contra un Tigre que viene, y esto también hay que marcarlo, vale la pena decirlo, jugando mejor como visitante que como local, ganando en Uruguay 3-0 contra Nacional de Montevideo en Sudamericana y ganándole 3-1 a Racing en el Estadio del Cilindro de Avellaneda y perdiendo aquí de local contra Nacional de Montevideo 2-1 el partido de vuelta de la Sudamericana en un contexto en el que tenía 3 goles a favor, pero bueno, esto también hay que marcarlo.
1: Con el Piti Martínez intratable.
3: Exactamente, un Piti Martínez en un nivel bárbaro.
1: Y ese es el problema. Un problema.
3: Uno de los tantos que tiene Tigre como para enfrentarlo.
1: Que seguramente va a ir arriba de Montiel, o estuvo jugando sobre el sector izquierdo, así que puede ir arriba de Montiel se puede tirar a la derecha a ver si a Pancho Ortega le cuesta el debut, ¿no?
4: Sí, Néstor, quería decir, mientras miraba la entrada en calor de los jugadores de River en el campo de juego, un campo de juego que se ve bastante bien, bastante parejo, tanto los cuatro defensores de River, tanto Martínez Cuarta como Otamendi y Ortega y Mortiel, los cuatro haciendo como cambios de frente, por decirlo de alguna forma, pelotazos largos de un lado a otro, en este caso desde el borde de la línea de cable afuera atrás del arco hasta mitad de cancha, tirando pelotazos, cruzando la pelota. Esto seguramente sea una indicación táctica o algo que River va a hacer durante el partido, se verá después, pero si lo están practicando seguramente sea una indicación para el partido.
1: Y si generalmente se hace el precalentamiento en función de lo que querés hacer, había precalentamiento que se hacían uno o dos toques en algún momento de la historia de River, unos toques, todo por abajo, y después el equipo juega unos toques.
3: Sí. Mensaje que llegan al 1159-436804. Néstor Martín nos saluda. Juan de Catán, todo listo, el partido pasado mandé mensaje al otro lado de las apuradas, vamos River carajo, gracias Beto Alonso a 55 de su debut, es lo que nos escribe Juan de Catán, que también se comunica al WhatsApp de la 1050. Vamos River Play siempre con fe para lo que viene. Saludos familia San Martino, Merillo, Beto, Patricia Guas de Saavedra, socia, hincha, miembro del coro River y ginecóloga, gente que se suma también a nuestro canal de YouTube, y vamos e iremos saludando a lo largo de esta transmisión y de esta previa que ya lleva 39 minutos de las 4 de la tarde y estamos con el más grande, estamos con Radio Güemes AM1050. Te repito, te sumás en nuestro canal de YouTube también, porque estamos no solamente en el dial de AM1050, sino que también nos pueden escuchar y nos pueden seguir a través de nuestro canal de YouTube, Radio Güemes AM1050. Allí te suscribís, nos acompañás y, muy importante, pulgar arriba, Néstor Martín, para esta transmisión y para este partido que se viene en instante, nada más, poco más de 20 minutos para el comienzo del partido.
1: Sí, digo, en las redes sociales, fotos que no se van a encontrar en ningún lado, ¿eh? La foto de las redes sociales, Sergio Peralta está trabajando dentro del campo de juego, la llegada de los directivos de River, los jugadores, el micro, ya terminó de hacer el precalentamiento River, precalentamiento Tigre, prepáreme.
3: Sí.
1: El equipo de Tigre y los suplentes de River.
3: ¿Cómo no?
1: Vamos a vender, ¿le parece?
3: ¿Cómo no?
1: 1159436804. Martín, arroba el más grande de mis 50, ¿no? ¿Está bien así?
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1: Sí, arroba 1050. Bueno, disculpe. Y si no, el canal de YouTube,
3: arroba Güemes 1050 es la arroba. Y si no, busca Radio Güemes 1050, sigue, suscribe. Se suscribe, toca la campanita, todo lo que tiene
1: cero
3: que hacer.
1: Peso, no es que se suscribe y tiene que garpar, ¿eh?
3: Nada, gratis esto.
1: Campanita, y nos sirve porque hay muchísima gente que nos está siguiendo. Quien sabe de los medios riverplatenses,
3: ¿cómo
1: uno
3: no?
1: De los más seguidos.
3: Exactamente, Néstor, exactamente. Aquí estamos en el Estadio José de los Llobana en Victoria para la previa de River Tigre. Vendemos con Beto Padilla y quedate en la 1050, que a poquito nos acomodamos para lo que se viene. En instante nada más, 41 minutos pasaron de las 4 de la tarde. Se viene el River Tigre y lo vas a sentir como siempre en el más grande.
2: 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Retornamos a Victoria, muchachos.
1: Seguimos aquí, precalentamiento, solamente el árbitro y los dos líneas, solamente los jugadores ya, ahora sí, cada uno en su vestuario. Llegamos bien, le cuento a la gente, llegamos bien. Está muy lindo Tigre, che, está muy lindo Tigre,
3: sí,
1: muy lindo, muy coqueto, muy con barcitos. Tengo ganas después del partido.
3: ¿Qué le gustaría?
1: Porque se viene Vélez Boca después.
3: Sí.
1: Nosotros, para que nos sigan, nos tienen que seguir en las redes. Ahí vamos a hacer la conferencia de prensa, filmada. ¿Sí?
3: Sí.
1: Vamos a filmar. Usted viene conmigo, me filma.
3: ¿Cómo no? Por supuesto.
1: Le voy a preguntar.
3: Pregunte y yo filmo.
1: Si nos cagan a trompar, nos cagan a trompar a los dos.
3: Yo, quédese tranquilo que yo estoy ahí para apoyarlo, para bancarlo.
1: Muy bien. Digo, y hacemos todo posteriormente desde nuestras redes sociales.
3: Sí.
1: Porque se quedan con Vélez Boca. Después, un cafecito por acá, un barcito. Sí. Tomamos un cafecito para rearmarnos.
3: Sí.
1: Y vemos un poco del partido de Vélez Boca, a ver si Vélez hace lo que tiene que hacer. Por eso yo le vi Estudiantes.
3: Livianito, che, Estudiante.
1: Qué partido liviano, tranquilo. Qué liviano Estudiante.
3: Pensé que me apareció a mí solo. Veo que a usted también
1: qué
3: le pareció.
1: Qué liviano Aguirre, que jugaba en New South de Rosario. Parecía que era Ortega, era una cosa de loco. Acá quería parar la pelota y se le iba afuera.

0: Sí.
1: Y ve un poco del partido de Vélez Boca, a ver si Vélez hace lo que tiene que hacer. Por eso yo lo vi Estudiantes.
0: Livianito, che, Estudiante.
1: Qué liviano, qué liviano Estudiante.
0: Pensé que me apareció a mí solo, veo que a usted también
1: qué
0: le pareció.
1: Liviano, Aguirre, que jugaba en New de Rosario, parecía que era Ortega, era una cosa de loco. Acá quería parar la pelota y se le iba afuera, se le iba afuera. Pateó de 45 metros la última jugada, vos decías, la última jugada, a ver si pasaron 45 metros, pateó en él y dijo nada, no es que alguien le dijo... Una cosa de loco.
2: Sí, pero Aguirre fue jugador de Boca. O, es más, no sé si todavía es jugador
1: bueno,
2: de Boca.
1: Está bien, pero ahora juega para Estudiantes.
2: Está bien, usted diga lo que quiera.
1: Ah, el Piti,
2: Aguirre no jugó casi en Boca.
1: Bueno, el Piti Martínez es jugador de River.
2: Sí, no, sí, pero viene teniendo más rodaje, me parece. No estoy siguiendo a Aguirre la carrera de Aguirre, pero me parece que el Piti sí la sigue un poco más, me parece que tiene más rodaje.
1: Me equivoqué entonces. No fue así. Vayamos a los suplentes de River.
0: ¿Tenemos? Sí, tenemos todo. Así, cuando ustedes quieran, repasamos los suplentes de River, momento en el que se comienza a llenar de a poquito el estadio José de la Giovanna, mucho público de Tigre, la música que está al palo, acá no para, hasta que comience el partido van a mandar música los muchachos del Matador de Victoria, con una cantidad de gente, repito, interesante ya de Tigre, en un 70% en su totalidad colmada en las plateas, en las tribunas populares, y aquí estamos en Victoria para repasar los suplentes de River, las alternativas que viene Eduardo, el Chacho Coudetbeto.
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0: Los suplentes de River, Ezequiel Centurión, Giovanni González, Lautaro Rivero, Facundo González, Valentín Lucero, Lucas Silva, Fausto Vera, Juan Cruz Mesa, Lautaro Pereira y Rafael Santos Borré. Las alternativas que tiene Eduardo, el Chacho Coudet, repasando nuevamente el 11 de manera rápida y veloz, con Beltrán, Montiel, Martínez Cuarto, Tamendi y Ortega, en la mitad de la cancha Moreno, Andrada, Galván, Correa, Freitas y Lucas Beltrán, los 11 de este River. ¿Qué tiene estos futbolistas para encarar este partido en este lindo sábado por la tarde aquí en Victoria?
1: Déjame preguntarte,
0: sí.
1: Del medio para adelante los suplentes son solo tres, Mesa,
0: ¿lo tenés
1: Pereira
0: así,
1: y Borré?
0: Claro, exactamente, Néstor.
1: Solo tres. Mesa, Pereira y Borré.
0: Para cambiar la cara, un partido parece poco.
1: Sí, parecen pocos. No sé si no tiene River otro jugador por ahí dando vuelta, otro delantero.
0: Tiene la reserva, por ejemplo, buenos futbolistas para intentar ya ubicarlos de a poquito, ¿no? Muy de a poquito entre los suplentes, por lo menos para ver si en alguna ocasión puede instalar algo interesante en la primera de River, ¿no?
1: Repítame los suplentes de River, por favor.
0: ¿Cómo no? De manera corrida. Centurión, González, Rivero, González, el otro González, Giovanni, Facundo, Lucero, Silva, Vera, y acá los tres futbolistas.
1: Bueno, más está Lucero en el banco, ¿no?
0: Está
1: que
0: Lucero.
1: Jugó los últimos 15 minutos, muy buen marcador de punto izquierdo.
0: Muy interesante.
1: Es marcador de punto izquierdo, marcador de punto izquierdo.
0: Exactamente.
1: No es volante, digamos, marcador de punto izquierda, no es... doble 6 tirado a jugar de 3.
0: Y muy interesante, ingresó muy bien el otro día contra Rosario Central. Lamentablemente el partido estaba ya complicado para River, por eso no pudo hacer la diferencia. Mesa, Pereira y Borré, los suplentes que tiene el millonario en el banco junto al Chacho Eduardo Coudet. Es el momento, cuando pasaron 49 minutos de las 4 de la tarde, de repasar los titulares de Tigre. ¿Por qué? Porque el rival ya tiene sus 11 confirmados. ¡Lo repasamos!
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0: los 11 de Diego Dabove para esta tarde en el estadio de la Giovanna. El 12 Zenobio, el 4 Moreno, el 2 Lazo, el 20 Barrio Nuevo, el 3 Vanegas, en la mitad de la cancha el 10 Saralegui, el 8 Garay, el 30 Elías, el 22 Santi López, el 28 el Piti Gonzalo Martínez y el 29 Nacho Russo. Los 11 de Tigre y los 11 del Matador de Victoria, con un solo futbolista de punta, pero con

0: dos jugadores por los extremos muy complicados y que también tienen características de atacante, como Santi López y como Saralegui, Néstor.
1: Así es, y a la vez el Piti Martínez, te olvidas.
0: Lógicamente, el Piti Martínez no solamente más en el centro, ¿no? Hablaba de los futbolistas de las puntas porque son también muy complicados. Y el Piti Martínez, que es el jugador que mejor presente está teniendo hoy en Tigre, Néstor.
1: ¿Y quién es el jugador de punta que dijiste?
0: El de punta es Nacho Russo.
1: Bueno, entonces tiene cuatro delanteros.
0: Complicados, muy movedizos.
1: Muy bien, me gusta. Me gusta, es bueno. Es bueno porque claramente no se va a tirar atrás.
0: Eso es bueno para arriba.
1: No, con cuatro delanteros no te vas a tirar atrás.
0: No es un equipo que se tire para atrás, Tigre. Es un equipo que tiene
1: tendencia a atacar. Dabove es el técnico, ¿no?
0: Diego Dabove.
1: Y siempre tiene buenas respuestas tácticas, Dabove. Es interesantísimo. Ay, no sé si para equipo grande, pero interesantísimo. Me gusta mucho la bandera de las Malvinas son argentinas, allá en la esquina, de la gente de Tigre. Espectacular. Nosotros también tenemos acá con nosotros, las Malvinas son argentinas, sacamos una foto, así que mírenla, porque en todas las canchas va a estar la foto de las Malvinas son argentinas, Radio Güemes AM1050.
0: El mismo diseño, Néstor, que lógicamente pusieron los muchachos de la selección.
1: Que la bandera que cambió un poco y le abrió los ojos a toda la Argentina. No solamente las Malvinas son argentinas, también los mares atlánticos son argentinas, también la Patagonia, Ushuaia es argentina. Hoy recién se comunicaron, porque el lunes vamos a tener una nota desde Ushuaia, porque están pasando cosas, sí, cositas con los ingleses metiéndose en Ushuaia y cositas con los nuestros, los argentinos, marcando que van a dar pelea. No estamos hablando de guerra ni nada por el estilo, ¿eh? Estamos hablando de política. Bueno, pasan cosas en función de esto y hay que informarlas en la Güemes. Así que en la mañana de la Güemes vamos a tener una de estas notas que son muy buenas en función de mostrarle a toda la gente lo que está pasando en todo el sur de nuestro país. Miren que es muy importante que esas tierras sigan siendo argentinas y que no haya ni Inglaterra, ni Estados Unidos, ni Israel metiéndose en lugares donde son puntualmente argentinas. Y aquella bandera que quién sabe nos costó parte de una final, después de ganar la Inglaterra, la final que había que ganar, cuando todos nos sentimos orgullosos, no porque sea un clásico, porque era el partido que queríamos ganar todos.
0: Sí.
1: Esa bandera abrió los ojos de mucha gente y hoy la gente empezó a movilizarse y esto es importante.
0: Néstor San Martino, del más grande, más de 3 décadas acompañando a River, mientras iremos repasando también los mensajes que llegan de la gente. ¿Por qué? Porque Patricia Vos nos escribe y dice: me gusta el equipo, ¿cuánta razón tenés, Néstor? ¿Cómo no entrenan doble turno? Este es el momento. Más mensajes también, buenas tardes, bendiciones, abrazo grande para todos los amigos del más grande. Vamos, que hoy ganamos. Miguel de José Cepaz también nos escribe: ¿te podés sumar
1: al canal? Vamos Miguel, vamos Miguel, vamos Miguel de José Cepaz, hoy ganamos, dijo, nada de, vamos a ver qué pasa. Hoy ganamos, dice Miguel de José Paz.
0: Exacto, con toda la confianza bien arriba para este equipo millonario que de a poquito va a tener que ir encontrando el funcionamiento, de a poquito va a tener que ir encontrando el equipo y los resultados, por ende, con futbolistas en la cancha que tiene mucha jerarquía, mucha capacidad para poder generar esto, este fútbol que River necesita, Néstor. Y aquí estamos, repito, en la casa de Tigre, en la casa del Matador de Victoria para la previa que ya cada vez tiene menos minutos, ¿eh? Pasaron 54 minutos de las 4 de la tarde y nuestros compañeros en Radio Güemes en M1050, y nos seguís y nos sintonizás también a lo largo y a lo ancho de todo el país y de todo el mundo. Cuando ya está River en la cancha, ya está el más grande, ya está el equipo del Chacho Eduardo Coudet en la caminata lenta rumbo al centro del campo, rumbo al círculo central. Ya está River en la cancha, ya está el millonario en el césped del de la Giovanna en Victoria. Esperemos que sea un buen partido, esperemos que sea el despegue para el equipo del Chacho Néstor.
1: Va a ser fundamental que Moreno y Andrada sean la sociedad que tiene que armar River, no solamente en la recuperación, sino también en el juego. Va a ser importante el trabajo de Freitas sobre el sector derecho y que Galván empiece a ser no solamente tácticamente fundamental para Codet, sino técnicamente, porque tiene mucha técnica y no termina de mostrarla.
2: Sí, Néstor, alguna información en relación a Longoria. Estuvo esta mañana en el periodo de River, en el River Camp, con el Pichi Escudero, con Leo Poncio y con Gabriel Rodríguez, mirando las inferiores contra San Martín de San Juan.
1: Bien, está en todos lados Longoria.
2: En todos lados, sí.
1: Muy bien, está acá, está también acá. ¿Qué quiero plantear? Radio Güemes AM1050 y el más grande saludan con mucho afecto a la familia Lionel Messi, en lo principal a toda la familia de Messi, y bueno, que paz descanse, quien ha sido muy importante en la vida, quien sabe, ese jugador de fútbol más importante de todas las épocas,
0: sí,
1: el mejor de todos, de todas las épocas, alguien que nos representa de una manera muy puntual a todos los argentinos, y que está pasando este momento, está llegando a las 21 horas hoy a Rosario, a Santa Fe, y desde allí digo, seguramente todo el país estará, y algunos jugadores de River, yo estaba pensando que me dijeron que Montiel y Otamendi estaban con intenciones de viajar a Rosario a darle la despedida al padre de Messi, y un abrazo al amigo, en este caso, que es Leonel.
0: Exactamente, Néstor, y por supuesto nos sumamos al saludo y el abrazo desde aquí, desde el Estadio de Tigre, para toda la familia Messi, para todos los argentinos que también sienten, ¿no?, de alguna manera, la pérdida del padre de una persona tan querida para este pueblo argentino. Y estamos en este momento con el minuto de silencio en relación a esto, ¿no? En relación al recuerdo y al homenaje y al fallecimiento del padre de Lionel Messi, momento en el que también lo vamos a respetar aquí en el Estadio José de la Giovanna. Ya se hizo el sorteo de capitanes, lo tenemos por un lado a Nicolás Otamendi, por el otro lado al número 2 de Tigre, Joaquín Lazo, y a los futbolistas que están haciendo el sorteo de capitanes, y además también estamos esperando por el partido. Mucho público de Tigre, mucha gente del Matador, pero no está llena la cancha. No está, por lo menos por ahora, en su totalidad, el Estadio del Matador.
1: No está. Está en un 70%, podríamos decir, fundamentalmente, por lo que sería, lo que fue en un momento la popular visitante, ¿no? Detrás de uno de los arcos, la chiquitita. Esa está muy raleada, en un 40%. Después, sí, está en un 90% todos los demás sectores del campo de juego. De la cancha, perdón, no del campo de juego. El campo de juego está bárbaro, che. Está bárbaro.
0: Muy bueno.
1: Veamos cuando corre la pelota, pero por lo menos hasta ahora lo que se ve, está bárbaro. No se lo nota muy pisado. Las áreas un poquitito, justamente en el sector donde el arquero se moviliza más, es donde está medio rayada.
0: Así es, Néstor. Bueno, respetamos el minuto de silencio.
3: Un minuto de silencio por el fallecimiento del señor Jorge Messi.

0: El aplauso sentido de todo el público, aquí de Tigre y de todos nosotros, por el recuerdo y por el saludo a la distancia a Lionel Andrés Messi y a toda su familia, a toda la familia Messi, por este lamentable fallecimiento, en este caso de su padre. Bueno, ya estamos con River aquí, vamos a ver el millonario, se vendrá el partido, va a atacar hacia el arco que da a la pantalla, ¿no? Donde estará el marcador y donde está parte del público de Tigre. Si lo estás mirando por la televisión y estás con el volumen bajo escuchando la Güemes, te cuento que River atacará hacia el arco que da a la izquierda. Así, y así lo hará el equipo millonario. Se viene el partido en la 1050, Beto.
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0: Y aquí arrancó el partido el MAT, ya lo tiene River en los primeros instantes del juego. Surge la marca de Lazo para Tigre, la tira por la izquierda para que la reviente Venegas. Viene la pelota viajando por la mitad de la cancha. Golpe de cabeza de Montiel, queda la pelota en el centro, había falta anterior. Falta contra Montiel, tiro libre, corresponde al equipo millonario. Primero segundo del partido, Néstor.
2: Me gusta el árbitro, con una falta de esta de atrás que no cobra nadie. Que en el fútbol argentino vale, no vale. Después me decís quién es el árbitro. Empezó bien Andrada, con una pisada. Eso me gusta, porque no recibió, metió una pisada y eso marca intención de mostrar confianza.
0: El árbitro principal del partido es Andrés Gariano, el que va a impartir justicia en esta tarde en el estadio del Matador de Victoria. Pelota de Montiel hacia atrás para Beltrán, le va a pegar largo de pierna izquierda, viaja la pelota en lo alto, la bocha por la mitad de la cancha para que venga a buscar Beltrán, el otro Beltrán, Lucas, la va revoleando de bolí, de media vuelta, Joaquín Lazo, la tira larga para que la busque el Piti Martínez, viene buscando la pelota el Piti Martínez, marca Ortega para River, mete el cuerpo, la termina sacando de zurda, pelota que rebota en el número 4, Moreno, se pierde afuera esa bocha, lateral mitad de cancha, banda izquierda, que corresponde al equipo del Chacho.
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2: Bueno, se cayó, se tiró, vamos a decir, Piti Martínez, parece que le pasó algo, esta mala suerte que tiene el Piti, cuando termina de jugar tres partidos que la gasta, no, uno quiere que hoy no la gaste, pero la venía gastando en los últimos tres partidos y siendo fundamental y bueno, ¿cuánto? ¿Dos minutos de juego?
0: Sí, menos, dos minutos.
2: Muestra en el campo, menos, dos minutos, parece que está lesionado.
0: Exactamente, Néstor, allí están atendiendo el cuerpo médico al Gonzalo Piti Martínez, que el otro día también había sufrido algún dolor en el estadio de Racing Club de Avellaneda. Partido detenido, dame otra, Beto.
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0: Y aquí estamos, en la casa de Tigre, viviendo y sintiendo lo que es por ahora. River 0, Tigre 0, sobre casi dos minutos y medio de este primer tiempo. Estamos en Victoria y estamos con River siempre, acompañando al equipo del Chacho. Aperta que viene para Martínez Cuarta, suelta por Roja, la aperta al medio para Andrada. El debutante que la suelta a la derecha, para que pique Montiel, cruza la mitad de la cancha Montiel. Toca para Freitas, mete un sombrero Freitas, bien por Freitas que capa, va por la raya, velocidad, potencia. Se la lleva Freitas hasta el fondo, se la lleva puesta el futbolista de River, demasiado larga, se le fue por línea de fondo, saque de meta, que corresponde a Tigre sobre la salida, Néstor.
2: Hizo una excelente jugada Freitas, una jugada sombrerito, dije, uy, qué caridad, la fue llevando, quiso ganar en velocidad y se le terminó la cancha. Un pecado porque había ganado contra dos jugadores de Tigre, me parece que antes del último empujón en el centro, como venía, quiso hacer algo más que sacarse el tema encima, el problema encima.
0: Así es, Néstor, salida para Tigre, minuto 3, casi 4, y el primer cambio, ya en Tigre, lo confirmamos y lo presenta Beto Padilla.
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0: la salida de un ex River, Gonzalo El Piti Martínez, para que ingrese otro ex River, Thiago Serrago, con el número 11. Ya está en la cancha, recupera Nacho Russo, la viene buscando Nacho Sinestor.
2: Todavía es de River Serrago, está préstamo, todavía es de River Serrago.
0: La viene buscando Sarlegui por la banda derecha, va Tigre, quiere escapar Sarlegui, cruza bien en la marca en River Otamendi, toca Otamendi hacia atrás para Moreno, el toque de Martínez Cuarta, pelea Martínez Cuarta y pierde, recupera Tigre por la derecha, allí la viene peleando justamente Sarlegui, quiere meter la pelota hacia adentro Sarlegui, y va Tigre, atención con Garay, quiere meterse hacia adentro Garay, alcanza a puntear esa pelota, la pierde, va Correa en la contra, el piso, surge la marca y la termina recuperando bien en Tigre el futbolista Barrio Nuevo, queda la pelota bollando para que la venga a buscar Martínez Cuarta, fallan todos, casi le queda Nacho Russo en River y aparece para sacar la Beltrán en el millonario, insiste Tigre, pelota hacia adentro, la va controlando el futbolista Otamendi, le queda la bocha a Santiago Beltrán, sale River lentamente y casi 5 minutos de la primera etapa, Néstor.
2: Estas dormidas que genera River, me parece que fue Moreno el que le iba dejando, ahí son lugares donde no se puede dejar la pelota, realmente, menos en el fútbol argentino donde te dormís, sos cartera, viejo.
0: Va sacando la pelota el equipo de Tigre, en la mitad de la cancha saliendo River, por intermedio Otamendi, Tigre presiona, por la derecha buscando el futbolista Montiel, toca Montiel hacia la posición, corta de Freita, para Montiel, toca Montiel hacia el centro, aparece para jugarla Nicolás Otamendi, que la para con Montiel izquierdo, siempre Otamendi, cerquita Martínez Cuarta, va llegando por la mitad de la cancha, el ex hombre de Vélez Sarsfield, de Benfica, de varios equipos, y por supuesto el campeón del mundo de la selección nacional, pelota abierta por la derecha para Joaquín Freitas, viene Freitas, se la lleva con un taco, hacia adentro, hacia afuera, habilidoso Freitas, coloca centro, tiro de esquina, sobre la derecha que corresponde a River, movedito Freitas, Néstor.
2: Siempre te da algo Freitas, River ataca puntualmente sobre el sector derecho, ese es el sector que eligió, Montiel y Freitas están haciendo una sociedad interesante en este ataque de River. Un córner para River, a ver si abrimos el partido acá, dale.
0: Mete el tiro de esquina sobre la banda derecha, viene el centro contra el área, busca Otamendi que cabecea, pelota que queda bollando, no la puede sacar Russo, pelea Beltrán, y la termina reventando un futbolista de Tigre, insiste River, la baja bien el jugador millonario, hablamos del número 26 Galván, la saca hacia arriba, largo Moreno, la peina para Beltrán, viene Beltrán el arquero, con los puños la saca corta, y el árbitro termina cobrando falta al ataque, de Lucas Beltrán que iba desesperado a la búsqueda de la pelota, y Cerovio que gana con los puños esa bocha, le termina cometiendo falta en ataque Lucas Beltrán, tiro libre corresponde a Tigre, Néstor.
2: Casi gol de River, patrona, casi ganó después del córner, la pelota fue para atrás, la paró muy bien el número 26 Galván, decís que es el 26, la paró muy bien Galván, la murió, la mató, la durmió, jugó para atrás, la pelota vino nuevamente cruzada, un pelotazo, ganó de arriba Otamendi, la metió dentro del área y le faltó esto, mire, un pedacito chiquito, pero muy chiquito a Beltrán para tocarla con la punta de la gol de River. Empezó bien el millonario.
3: Un detalle táctico, Néstor, en River está jugando Otamendi de 2 y Martínez Cuarta de 6. Atención con esto, me llamó la atención recién cuando lo vi por la izquierda Martínez Cuarta. Siempre venía jugando de 2 Martínez Cuarta y Otamendi de 6.
2: Bueno, puede ser también algún pedido de los dos, que se sienta uno más cómodo en un lugar y otro más cómodo en el otro.
0: Pelota arriba, la viene buscando justamente Otamendi, gana el número 30 de River, levanta la pelota por la mitad de la cancha para que pelee Freitas, pelea Andrada, pelean todos en River, el rebote, la viene buscando Correa, mete el taco Correa, se resbala Galván cuando iba a buscar esa pelota, el rebote le queda Moreno al de Tigre, va sacando la bocha Moreno, levanta la cabeza, la juega hacia adentro, viene Moreno, dos hombres en el camino, suelta hacia atrás la pelota para que salga Barrio Nuevo, la controla Barrio Nuevo, aparece como opción de pase Garay, ya la viene buscando Garay para Tigre, va por la izquierda el matador, pelota hacia el centro, surge la marca y termina trabando bien Andrada, pelea Andrada, la termina recuperando Tigre, la va sacando Santi López, la pide hacia atrás para Barrio Nuevo, pero gana bien River en la mitad de la cancha la pelota con Moreno, y atención que la suelta Correa, y viene buscando Freitas, al piso, otra vez se arroja, y termina sacando Barrio Nuevo, va sacando esa pelota Tigre por intermedio del jugador Santi López, retrocede López para Barrio Nuevo, juega corto para Garay, Garay que la tiene, levanta la cabeza, presiona bien River en la salida, hacia atrás la bocha, viene para Cenovio toca corto, minuto 8 del primer tiempo, en Radio Gómez estamos, con River 0, Tigre 0, le viene buscando Serrago, al centro Serrago, presiona bien Andrada, le queda la pelota a Garay, mete el cuerpo y la controla bien Garay, va el número 8 de Tigre, por lo menos sobre la izquierda la controla y la lleva, se mete hacia adentro ahora, la cambia para la derecha para Moreno, se cierra Moreno, va al equipo de Tigre, pelea Moreno, se la lleva puesta y la pierde, recupera bien Ortega en el millonario, le viene buscando Moreno, Aníbal, el de River, la vuelca por la derecha para Montiel, sale el millonario, dame una vez.
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0: Tocando la pelota River por Martínez Cuarta. Cruza la mitad de la cancha. Suelta por Roja la pelota al medio para que aparezca Andrada. Va Tobías. La abre por la derecha. Buen cambio de frente. Se hace visera Freitas y va sobre la raya derecha. Viene Freitas contra el área. Escapa Freitas. Buena jugada. Centro de Freitas. Pasado por la izquierda. La viene buscando Ortega. Corre por esa bocha Ortega. La gana bien. Siempre Ortega. Hacia adentro juega la bocha. La entrega para Andrada. Andrada que la toca para Martínez Cuarta. Exigido. Alcanza a puntearle al chino. Para que la venga a buscar Montiel. Ya lo mira con pierna derecha. Siempre Montiel sobre el círculo central. La tiene River, la entretiene y la controla el equipo del Chacho, la viene buscando nuevamente Otamendi. Otamendi por la derecha juega la pelota para Montiel. Montiel que la saca bien por la línea otra vez para que la tenga Freitas. Tocando River, estamos en victoria con River 0, Tigre 0. La viene buscando Moreno. Moreno para Otamendi, para Martín Cuarta. Toca y toca River, se muestra a Ortega sobre la banda izquierda. Ya recibe el ex hombre de Vélez. La tira hacia atrás para Otamendi. Toca River en la salida lenta el futbolista Nicolás Otamendi. Llegamos a los 10 minutos de este primer tiempo. En victoria estamos con 0-0 River y Tigre. La viene buscando por la derecha Correa. Pelea Correa. Surge la marca y la termina sacando Santi López. Para mí se River corner. Sin embargo, el árbitro dice que no. Ahora termina pitando. Sí, señor. Para mí de esquina. Sí, señor. Corner. Que corresponde a River por la derecha. Dame una cortita, Beto.
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2: Presiona bien River. Hasta ahora es todo de River en función ofensiva. ¿Qué son? 10 minutitos, siempre los 10 primeros minutos buenos de River, dale.
0: Para pegarle el tiro de esquina a Correa. Viene el centro, corazón del área de Correa, cabecea Ortega. ¡Ah, el arquero! Con un manotazo le queda Martínez Cuarta de zurda. La tira por encima del travesaño. Lo tuvo River. Primero el cabezazo de Ortega de emboquillada. Sin obvio, en una buena repetición, en una buena reacción. Casi contra el ángulo derecho. Manoteó esa pelota. Después Martínez Cuarta la tiró a la tribuna, Néstor.
2: Lo tuvo River por dos veces. Sí, el primero de Pancho Ortega de cabeza, la pelota no es que fue con fuerza, pero se quedó media suspendida, le complicó la vida al arquero de Tigre, que manoteó, le quedó el rebote para pegarle, había mucha gente en el medio a Martínez Cuarta, le pegó de zurda. No me disgusta que Martínez Cuarta sea el 6 y que Otamendi sea el 2. Porque el último hombre, en este caso es Otamendi, que quien sabe es el que ve mejor y organiza mejor la defensa.
0: Viene buscando a la pelota Ortega sobre la izquierda. Levanta Ortega, corre por esa pelota Galván. Surge la marca Moreno en Tigre. La viene buscando Serrago. Quiere escapar Serrago. Pelea por la línea de costado. Serrago, el piso, cae esa bocha. Se pierde afuera el lateral que corresponde a River. Rosa Ortega rápidamente. La para con el pecho Beltrán. Dos hombres que lo comieron enseguida. Es difícil jugar en el fútbol argentino. Viene buscando a Santi López, que mete un caño. Pasa a toda velocidad. Va Santi López, se la lleva. La tiene el 22, quiere buscar la pelota hacia adentro. Cae al piso, nada, dice el árbitro. Viene en esta, la viene buscando Beltrán. Golpe de cabeza de Barrio Nuevo. Aparece para completar esa bocha el futbolista Serrago. Toca Serrago para Elías. Elías que la pisa y la vuelca por la izquierda para que toque Barrio Nuevo. Va Tigre, abre por la izquierda la pelota Barrio Nuevo. Lenta salida del matador de victoria por Vanegas. Tocando Vanegas para Barrio Nuevo. Sale el equipo local.
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0: Tocando la pelota del equipo de Tigre por la izquierda. La gana de cabeza Vanegas. Recupera River con Montiel. Sale el millonario. Comenta en el más grande, Néstor San Martino.
2: Buen tranco de Andrada, ¿eh? Buen tranco, buen juego y buen tranco. Aparece en diferentes sectores. Hasta ahora es importante para River.
0: Le vamos mandando un abrazo grande a la gente que se prende a nuestro canal de YouTube, a Nico Lozada 2026. Vamos River, hoy hay que ganar, hoy tengo fe, dice el amigo Nico Lozada. Gracias, Nico. Va tocando la pelota River, la viene buscando Montiel, la pisa y la entrega hacia atrás por la mitad de la cancha para Otamendi. Va por la pelota Nicolás Otamendi, va el campeón del mundo. Levanta la cabeza, cruza el círculo central, a ver lo que hace. La juega por la derecha, ya se muestra Montiel, tocando Montiel se...
2: Falta movilidad, River.
0: Sí.
2: Relator, le falta movilidad. Es que lo tienen los defensores y no hay jugadores que se movilicen para recibirla.
0: Coincido, Néstor. Tocando River la pelota por la mitad de la cancha. Se la viene buscando Moreno. La pisa Moreno. Toca corto para Andrada, para Moreno. Se muestra como opción de pase Montiel. Ya le llega la pelota al cachete Montiel. Sí, Néstor.
2: Espera con los 11 jugadores atrás. Tigre esperando el error de River para ver si este River golpeado se equivoca. Y desde allí alguna complicación defensiva.
0: Recuperaba bien Galván en la... presión, el rebote le queda a Martínez Cuarta. Hacia atrás toca para Otamendi, círculo central, domina Otamendi. Aparece como para mostrarse Montiel. Abre por la derecha Cachete, viene buscando esa pelota Freitas. Corre Freitas sobre la raya, para Montiel, para Freitas. La tiene Freitas, quiere meter un caño, el rebote le queda a Beltrán. Saca la pelota atrás para Montiel, va Cachete. Se muestra para el centro, Otamendi. Círculo central, mitad de cancha, domina Nicolás Otamendi, para el capitán de River. Suelta la pelota corta para Montiel. La abre por la derecha, allí aparece Freitas. Quiere escapar, pie a pie, cruza Vanegas para Tigre, mete el cuerpo y termina ganando el futbolista del Matador. Comete falta Freitas, tiro libre y salida que favorece al conjunto local del equipo de Diego Dabove.
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2: Vuelve a tener problemas River en esto de entender fundamentalmente por dónde tiene que atacar. Ataca todo por derecha y está bien, pero es como que no tiene zurda. Es como que River no ataca nunca por el sector izquierdo. Y esto simplifica la actuación de cualquier defensa, ¿no?
0: Exactamente, Néstor. Termina siendo previsible River también en este aspecto.
2: Es reiterativo, es para que Freitas se juegue en el uno contra uno, que a veces le sale y a veces no, pero no termina siendo definitorio, ¿no?
0: Tocando Santi López, ataca Tigre. Cambia por la derecha López, la pelota para que la venga a buscar Moreno. Y va Tigre. Pasa el ataque Cerrago. Siempre Moreno, vértice de área. Toca para Saralegui. Baja Saralegui, que le abre por la derecha para coloca centro al área, la saca de cabeza Freitas, colaborando en defensa. Insiste Tigre, la viene buscando por la mitad de la cancha Barrio Nuevo. La para, la domina, la juega, la pisa y la muestra. Viene Barrio Nuevo por la pelota. Hacia atrás suelta la bocha para que salga jugando lentamente Lazo. Viene Joaquín Lazo, se muestra bien abierto Díaz. Sale Tigre con Zenobio, 15 minutos del primer tiempo. Seguimos 0-0, Beto.
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2: Hasta ahora lo de Andrada y lo de Pancho Ortega ha sido bueno. Uno siempre mira mucho más a aquellos que conoce menos. Ha sido muy bueno lo de Andrada. No tanto por lo que juega, sino por los movimientos, porque intenta mandar, porque recién con solo 19 años dijo, che, salgan de atrás con el brazo marcándole, che, vamos a salir. Y bien Pancho Ortega, muy atento.
0: Se cierra Freitas para River, alcanza a puntearle el rebote. Le queda la pelota Otamendi, Otamendi que resulta para Martínez Cuarta. Rodeo de Martínez Cuarta y la entrega atrás para Santiago Beltrán, que la para. Y que exigido ante la presión del futbolista Saralegui. Toca la pelota corta para Martínez Cuarta. La suelta por el medio para que juegue Andrada. Va River con Tobía, la tiene Andrada. Juega por bajo a la derecha para que lentamente salga Montiel. Cerquita Freitas, toca por bajo al centro. Tobina, controla y la tiene Andrada. La cambia por la izquierda Andrada, la para con el pecho bien Galván. Se la lleva Galván, la juega para Ortega, va River. Levanta la cabeza Ortega. Vértice de área, y escapar Ortega hacia adentro. Juega la pelota corta para Moreno. Moreno que la entrega nuevamente para que aparezca Correa. Viene por la banda izquierda Correa. Hacia el medio entrega y juega la bocha para que la tenga Andrada. Andrada que la tira nuevamente sobre la banda. Allí aparece Montiel, tocando Montiel para River. Abre por la derecha y viene Freitas. Otra vez para Montiel. Y Tigre que defiende bien parado con todo su bloque defensivo. En la posibilidad de que River no continúe con el juego. La pelota termina atrás con Santiago Beltrán, todo vestido de verde como último hombre, como zaguero prácticamente parado, fuera del área, tocando la bocha Beltrán para que aparezca nuevamente Otamendi. Otamendi juega para que aparezca Montiel y la tenga y la controle el futbolista de River, tocando Montiel la bocha, otra vez el capitán, otra vez Otamendi. Se muestra Moreno, a ver lo que hace Nico, levanta la cabeza, relojea, espía, la saca por la izquierda para Martínez Cuarta, cruza la mitad de la cancha el Chino, tocando corto el Chino, donde la controla Galván. Viene Galván para el Chino, pelea al Chino y pierde ante la marca de Moreno, para contra de Tigre buscando la pelota Nacho Russo. Quiere escapar en la mitad de la cancha. Russo por la derecha. Hacia atrás jugar Russo para Cerrago. Vuelve a empezar Tigre con Lazo. Toca el matador. Dame otra, Beto.
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2: Digo, ahora sí es un partido burdo, aburrido. Ninguno de los llega al borde del área. Se prestan la pelota.
0: Y toca la pelota River. Y comentan estos San Martín del más grande. Aquí estamos con todo el equipo de la Güemes, con todo el equipo del más grande, más de 32 años, acompañando a River más de 3 décadas. Pelota arriba, golpe de cabeza para sacar esa bocha del futbolista Venegas. Le viene buscando Santi López, se la lleva puesta por un costado lateral para River. Rápidamente lo hace Freitas para Montiel, Montiel para Andrada, la pisa Andrada. Se muestra nuevamente para jugar el número 6 Moreno. Toca Moreno para Otamendi, para Andrada. La pisa, la tira Andrada, suelta la pelota al centro. Surge la barca Lazo en Tigre. Insiste River, gana bien la pelota Moreno y le abre por la izquierda. Y allí aparece aparece Ortega, y la tiene Ortega, protagonista River en el primer instante. Ortega juega la pelota para Moreno, Moreno que la cambia para la derecha, ya la deja picar Montiel, se acomoda para la diestra, saca la pelota limpia Montiel, bien abierta, donde aparece el futbolista Freitas, pelea Andrada, al piso, gana Freitas, vale la jugada, no, no vale, el árbitro termina cobrando falta al ataque, de Joaquín Freitas, tiro libre y salida corresponde al equipo de Dabove.
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2: No tuvo precisión River como para poder manejar esa pelota entre Freitas y Andrada, pero lo intentaron bien. Yo no vi falta desde acá, si fue falta fue faltita, quedaba solito Freitas frente al arquero, la verdad que rara la falta que cobraron.
0: Tocando la pelota River con Beltrán, hacia atrás juega Beltrán para Andrada, corre Andrada por la bocha, suelta para Correa, viene Correa, la pare de zurda, la juega por la izquierda, por donde se suma al ataque Ortega, va Ortega para River, toca al centro para que aparezca nuevamente Correa, gira Correa, vértice de área, pierde la bocha, recupera nuevamente River, así va peleando Moreno, el rebote, pelea Martínez Cuarta y gana, sin embargo le queda lejos la pelota Moreno, y va a la contra de Tigre con Saralegui, cruza perfecto Tamendi, le cometen falta, tiro libre mira, que favorece a River en 20 minutos del primer tiempo.
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2: Le está costando a Martínez Cuarta pararse como central por la izquierda, ¿eh? Está muy cómodo Otamendi, parado sobre la derecha, pero Martínez Cuarta es como que todo lo que juega lo pierde.
0: Estamos en el coqueto estadio de Tigre, en la casa del matador de Victoria, con River 0, Tigre 0 por ahora. Acompañando al millonario siempre en cada uno de los estadios. Viene por la derecha buscando Freitas, Freitas para Correa, Correa que la para con pierna derecha. Siempre Correa, que bien la levantó para Freitas, se arma bien para River. Viene Freitas, coloca centro, saca de cabeza, lazo para Tigre. Le viene buscando Santi López, la domina Santi López. Quiere escapar por la izquierda, va Santi López, se la lleva, va contra la banda. Termina yéndose con pelota y todo afuera, pelota afuera, pelota afuera, sí señor, lateral corresponde al equipo de Tigre. ¿Por qué? Porque rebotaba en el nombre de River, Néstor.
2: Excelente el toquecito de Correa, hizo un toque diferente, lo dejó solito a Freitas, después no fue preciso, no se tomó los tiempos, a veces es como que acelera de más, esta vez quién sabe tenía opciones para buscar el pase entre un centro a la cabeza del 2 defensor de Tigre.
0: Saludamos a Efen Izague, a el amigo Isaguirre. Vamos River, y se rompe el maleficio. Abrazo desde la paternal. Nos escribe en nuestro canal de YouTube, Martín.
3: Abrazo grande para Pancho, que ahí el fin de semana estamos en Jujuy, decirle.
0: Dale, bueno, los espera seguramente aquí en Jujuy, me dijo. Mira qué bien, mira qué bien. Viene por la mitad de la cancha buscando a River, la pelota en el centro del campo. Allí pelea, controla y domina el futbolista Andrada, que pierde. Recupera Tigre. Viene por la mitad de la cancha buscando a Saralegui. Cruza perfecto en la marca Galván. Tocando River. Buscando la Beltrán, no puede conectar porque el pase es largo. Surgía y ganaba bien Moreno para Tigre. Retrocede para Lazo, hacia atrás para Zenobio, que está todo vestido en naranja. Le pega de volley largo, con pierna derecha por la mitad de la cancha. Gana Saralegui para Tigre. Y la viene buscando Nacho Russo. La tira por derecha para Serrago. Al piso, bien, termina ganando Martínez Cuarta. La saca por la mitad de la cancha. Recupera Moreno para Tigre. Hace un rodeo, gira Moreno. La saca hacia atrás para Lazo. Vuelve a empezar el equipo de Dabove. Tocamos con Beto Padilla.
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2: Un saludo para toda Córdoba, que estamos por Century Radio, Córdoba 94.9, Alta Gracia, Gran Córdoba, Valle de Calamuchita, Radio Centro 104.1, Santa Rosa de Calamuchita y Zona La 99 en el departamento de Santa María, también para la gente de Volcán en San Luis y en Mar del Plata, como siempre, donde está el productor de los productores. Sí, Guillermo Romero, escuchando la Güemes, marcándome algunas cositas, che, hace de acá para acá, maneja todo de allá de Mar del Plata.
0: Es un fenómeno el amigo Guillermo Romero, le mandamos un abrazo grande, golpe de cabeza para sacarla de Moreno para Tigre, surge la marca bien Martínez Cuarta en el millonario, se arroja el piso y la saca por la mitad de la cancha para Beltrán, pedía Beltrán, parecía mano de Moreno, lo que indica el árbitro lateral, finalmente termina cobrando el juez Gariano, se pierde afuera la bocha, saque de manos o tiro libre, pelota parada, finalmente terminó cobrando la mano el árbitro del juego. Tiro libre para Tigre, rápidamente lo hace Lazo, la vuelca Lazo por la izquierda para Barrio Nuevo, Barrio Nuevo que la suelta para Venegas, sin Néstor.
2: No. apareció Beltrán todavía en el partido, no apareció por propia ineficiencia, no apareció porque el equipo tampoco lo hace jugar.
0: Tocando River la bocha, por intermedio Andrada, levanta por la derecha, no puede conectar finalmente, Montiel se pierde fuera la bocha, lateral corresponde a Tigre, sobre la banda izquierda Néstor.
2: Cuando yo digo que los funcionamientos son fundamentales en el fútbol argentino, Tigre tiene un funcionamiento que mete una presión que no le permite a River generar circuito de juego. No, y bueno, esto es trabajo. Este es un equipo trabajado. Tigre es un equipo trabajado. Que sabe lo que le falta a River. Hasta ahora, ¿cuánto? 23 minutos, River es más que Tigre. Pero a Tigre se lo nota trabajado. No sé si se entiende lo que quiero decir.
0: Sí, sí, por supuesto, Néstor. Es un equipo que aparte viene jugando de manera continua hace ya un tiempo largo y también termina siendo fundamental esto. Está tocando la pelota River con Martínez Cuarta. Abre por la derecha al Chino. Saca para Montiel, Montiel que la juega corto por la misma línea para que la domine, para que la pare Freitas, retrocede Freitas, lo viene ubicando en el momento a Montiel, Montiel la saca al centro, para que controle y la domine, el capitán millonario Nicolás Otamendi, levanta la cabeza, se acerca al círculo central, levanta Otamendi por la derecha, y atención que la para con el pecho Correa, va Angelito Correa, toca el ángel millonario, aparece para buscar la Freitas para Correa, se quiere meter hacia adentro Correa, la saca finalmente Barrio Nuevo en Tigre, la viene buscando y saca de vuelta la pelota Santi López, rebota en la marca de Andrada, se pierde la bocha afuera, lateral, sector izquierdo en la salida, corresponde a Tigre Néstor.
2: Sí, siendo la derecha, el lugar donde ataca River, recién se juntaron bien Correa y Freitas. Freitas bien abierto, casi casi como un puntero derecho de los viejos, de esos que juegan pegados a la línea. Bueno, devolvió una pared para que Correa intente una gambeta, la hizo muy bien después, no era caso del físico, vuelvo a repetir, en el fútbol argentino, que sabe eso en México, y el tipo pasaba y quedaba frente al arquero, acá todo es más complicado.
0: Viene buscando la pelota Beltrán, levanta Moreno por la izquierda para que la venga a buscar a Ortega, surge la marca Moreno, el de Tigre, viene buscando Moreno, cruza la mitad de la cancha, va a toda velocidad y se la lleva Moreno, y va, no lo para nadie a Moreno, al piso, perfecto, bien en el cruce, firme Martínez Cuarta para mandar la pelota afuera, lateral en ataque, contra el área que corresponde a Tigre.
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2: Acomodó el carro Martínez Cuarta. Vieron que le dije que no estaba bien. Bueno, acomodó el carro las últimas dos jugadas importantes en los cruces, importantes para ir a buscar en un River que está perdiendo el manejo del juego, que es algo que le viene pasando seguido. Empieza muy bien, es como que después pierde la partitura.
0: Viene buscando la pelota nuevamente Tigre, buscando Zapes, pierde Santi López, perfecto en el cruce de no. Allí la viene buscando por la derecha Montiel, toca hacia atrás Montiel, la termina regalando Beltrán, pierde la bocha Beltrán y hay falta, tiro libre y corre a Tigre, tres cuartos de campo, banda izquierda, tocamos con Beto Padilla.
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2: Muy bien, reciencito presionó Tigre y le hace perder la pelota a River. El que quiso jugar para atrás fue Freitas, no tuvo precisión en este caso, y la presión que genera Tigre hace que tenga una falta a favor. Tigre está jugando no a jugar, sino a presionar el juego de River y tratar de lastimarlo después. Hay que prestar atención, que sabe, no hay que salir con toque y toque y haya que salir por arriba, ¿no? A pelear la pelota mucho más adelante.
0: 27 minutos de este primer tiempo. Estamos en victoria con River 0, Tigre 0 para pegarle Saralegui a esta parada. Le va a pegar de pierna derecha. Y va a caer la pelota seguramente al centro del punto penal allí. Están esperando 4 o 5 jugadores de Tigre y toda la línea defensiva de River marcando y esperando por este centro que me caerá contra el área. Repito, le va a pegar Saralegui de pierna derecha. Tiro libre corresponde al matador de victoria. De cara a su gente, al grueso de su público, vendrá el centro al arco directamente Saralegui y el desvío Beltrán contra la mitad del arco, volcado hacia el palo derecho, se arrojó y en un tiempo controló esa pelota, Héctor.
2: ¿Qué pelota agarró Beltrán? ¿Sabe por qué digo que pelota? Porque no estaba el cuerpo detrás de las manos. No es que si las manos no estaban fuertes, estaba el cuerpo para que le pegue. Estaba el arco. Y un tiro directo, sigue un rebote, siguió con la misma fuerza la pelota, excelente lo de Beltrán, pareciéndose más al Beltrán que tuvimos en el semestre pasado.
0: Exactamente, Néstor. Viene buscando la pelota Otamendi. Viene por el círculo central Otamendi. Levanta por la izquierda para que la acomode.
2: Mire, con
0: el
2: disculpe,
0: izquierdo Ortega.
2: Disculpe.
0: Sí, señor.
2: Así, atenazó así. Tac, como Carrizo. Carrizo atenazaba así. Amadeo Carrizo. Tac. Atenazaba así.
0: Exactamente, una característica principal, de una de las grandes glorias de la historia de River. Viene buscando la bocha nuevamente el millonario por intermedio de Montiel. Toca Montiel al centro, donde domina Nicolás Otamendi. Se acerca a la mitad de la cancha Otamendi, tocando River. Se muestra cerquita Moreno. Abre por abajo a la derecha para Montiel. Montiel que la para. Cerquita Freitas. Y va River. Se muestra por el centro Andrada. Toca Freitas. Toca el futbolista de River Correa para Freitas. No puede conectar. Recupera bien Tigre. Sale por la izquierda el matador de Victoria. Y atención que va con todo y como puede Vanega. Cruza perfecto Otamendi, levanta sobre el territorio de Tigre, allí la viene buscando Correa, también Beltrán y no podía conectar, la revolea Barrio Nuevo, la saca por la izquierda para un Vanegas que volvía del offside, tiro libre y salida que corresponde a River, banda derecha.
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2: Mal partido de fútbol, No pasa nada, los arqueros prácticamente ni participaron.
0: Exacto, Néstor, coincido en esto. Pero arriba viene buscando Lucas Beltrán, demasiado largo el pase. Pica esta bocha, le queda Zenobio. Sale el equipo de Tigre por la derecha con Loso. Le pega Lazo, media hora de juego, casi 30 minutos del primer tiempo. River 0, Tigre 0, aquí en Victoria. La para con el pecho y la gana muy bien Moreno. Alcanza a cachetearla para Correa. Viene Correa, se la lleva. Con tres dedos busca a Beltrán. Pelea y gana. Bien, Beltrán inteligente. Le queda Correa, va. Contra el área Correa. El arco rebote en un hombre de Tigre. La saca de cabeza Lazo para el matador. Allí le viene buscando Ortega. Corre Ortega y pierde. La saca como puede. De pierna derecha Salegui en la mitad de la cancha. Se perdía fuera el número 11. Cerrago viene buscando ya. La tirada corresponde a River. Rápidamente lo hace Ortega. Ortega para Andrada. Hacia atrás Andrada para que controle. Y sale jugando lentamente Martínez Cuarta con Otamendi, comenta Néstor San Martino.
2: Recién buena recuperación, lo mejor de Beltrán, podríamos decir, una recuperación de una pelota, después se la deja Correa para que intente desde adentro del área un zurdazo que tuvo rebote, no tuvo efecto, venía por el otro lado Freitas y venía el cambio, le terminaban haciendo penal a Freitas, no llegó la pelota, entonces nada pasó.
0: Tocando en un momento Ortega hacia atrás, entra Ortega para buscar a Moreno, Moreno que la para y la juega por la mitad de la cancha para Otamendi, Otamendi que va a jugar a la derecha, sí señor, así se muestra y ya se visera Freitas, viene Freitas donde da el sol, allí recostado está Freitas, toca para Andrada, para Freitas, corre por la derecha, va a ganar Freitas, se la lleva puesta, el número 35 de River, pelota afuera, saque de meta corresponde a Tigre, repito, minuto 31 de este primer tiempo, estás en el más grande, en Radio UMSM 1050, en Century Radio Córdoba 94.9 Altagracia, en Gran Córdoba, el Valle de Calabulchita, le mandamos un saludo. Saludos a todos allí en Radio Centro 104.1 Santa Rosa de Calamuchita y Sony de la 99 en el departamento Santa María. Allí a todos ellos le mandamos un fuerte abrazo, Néstor.
2: Estamos en toda la Argentina, las Malvinas son Argentina para todos los argentinos. Estamos en todos los lugares del país.
3: Codeque se mueve de un lado para otro, gesticula, seguramente grita, da una indicación. Muy movediza el técnico de River.
0: Que el tiro libre corresponde a Tigre ahora en la mitad de la cancha. Con el partido, repito, empatado 0-0. Estamos aquí con el más grande, nuestro canal de YouTube en Radio Güemes. AM1050, nos seguís, nos acompañás. 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Tiro libre corresponde al equipo de Matador, la saca Elías. Juega corta la puerta para Barrio Nuevo, para Elías. Círculo central, la saca por abajo a la derecha para Lazo, tocando Lazo, presiona Correa, le va a pegar largo Lazo de pierna derecha hacia el territorio de River, la peina Zarlegui, la para con el pecho Martínez Cuarta, suelta corta la puerta al medio para Andrada, retrocede Andrada, le pega Otamendi, va a River en la contra con Galván, mete la diagonal y va, un hombre en el camino. Con velocidad gana para un Correa que para mí partía un poco adelantado. Recupera sin embargo Tigre bien la bocha. En la mitad de la cancha pelea Nacho Russo. Falta en la mitad de la cancha contra Russo. Tiro libre que favorece a Tigre.
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2: Hasta ahora no aparece Galván, recién la primera vez que me parece que lo nombras a Galván, no aparece en el juego Galván, le hizo bien, cambió de ritmo, el pase iba para un Correa seguramente adelantado, y no está apareciendo Beltrán tampoco, ¿no? Ninguno de los dos, y esto es fundamental, uno es el 10 y otro el 9. Si no salen 10 y el 9, es difícil en el fútbol generar el juego.
0: Minuto 33 de este primer tiempo, con el partido empatado 0-0, la actividad corresponde a River, lo va a hacer Montiel. sobre la banda derecha en la salida. Cerquita se muestra como opción de pase Moreno. Pero que viene hacia arriba para Andrada. De primera de pierna derecha. La vuelca Andrada para que alcance a cachetar Correa. No puede conectar Beltrán. Pelea por esa pelota Freitas. Viene buscándola nuevamente Montiel. Gana de cabeza López. La revolea Montiel hacia arriba, pero le pifia a esa bocha. Pierde Moreno ante el intento de Sarlegui. Sin embargo, la pelota le queda a River. Allí la viene buscando nuevamente Freitas. Pelea para el piso. El árbitro dice que no ha pasado nada. La devuelve Lazo. Le pega por la banda derecha Lazo para que la baje Cerrago. Pelea Cerrago, desprolijo el partido, coincido con vos Néstor, es malo por ahora. Por la derecha juega Moreno, entrega para Cerrago y va Tigre, levanta centro Cerrago al área, pasado, la saca de cabeza bien Montiel, perfecto, cachete tocando la pelota nuevamente River con Freitas. Toca Freitas para Beltrán, Beltrán para Montiel, de primera Montiel, para mí pegaba en la mano, sí señor, pega en la mano, había falta anterior, sin embargo lo que indica el árbitro contra Beltrán, tiro libre sobre el territorio de River que corresponde al equipo del Chacho Coudet. Néstor,
2: recién se quedó dormido Ortega, quedó mirando la jugada acá en el sector izquierdo. Le ganaron la espalda, vino el centro, por suerte apareció con toda la capacidad para cerrar de Montiel. Después se tiró atrás Beltrán para salir en una jugada full, a ver si River puede ganar alguna jugada donde tres o cuatro terminen tocándola para que nos encontremos, no solamente con el fútbol, sino también con algún peligro de gol para un arquero de Tigre que hasta ahora participó poquito en el primer tiempo.
0: Tocando River la pelota con Montiel, Montiel que la saca para Freitas, recostado por la orilla derecha, hacia atrás toca la bocha para Montiel, Montiel que la combina, que la controla, que la para y que juega por la izquierda para que la tenga Martínez Cuarta. Saca Martínez Cuarta la bocha, levanta la cabeza, indica al chino que se muevan, espera un pase el futbolista Montiel, allí recibe, la tiene Montiel, viene por la derecha Correa. Ya la para el ex hombre de San Lorenzo, de Almagro, de Atlético Madrid, de Tigres de México. Hacia atrás toca uno de los campeones del mundo. Saca para Montiel. Levanta Montiel hacia adentro con los puños en hoyo, que la saca casi por tres cuartos de campo. La viene buscando allí el futbolista Russo. No controla bien Russo. Recupera bien Otamendi en River, que es preciso, que la controla por intermedio de Otamendi. Pierde Nico ahora. La pierde el capitán. Recupera Santi López. Hacia adentro juega López. Juega para Garay. Bien presionando y ganando bien Correa. Y va River. Atención con Beltrán. Viene Beltrán. Largo para Correa. Pica Correa. Va Correa. Se la lleva. Cae al piso. Cae al piso. Correa le queda Zenobio. Y aquí todos pedimos penal, ¿eh? Parecía que lo derribaba el Ángel Correa. Correa, dentro del área, Néstor, te la dejo a vos.
2: Un penalazo, no un penal, un penalazo, si lo miran, un penalazo. Excelente la jugada de Beltrán, parecía que se quedaba atascado con la pelota, metió un pase de zurda, ganaba Correa, le ganaba en el pique a los dos defensores, lo agarraron de atrás, lo tironearon para atrás, claro penal,
1: penalazo,
2: penal, nada, lo tienen que ir a mirar.
1: Penalazo, muchachos, bueno, acá en el monitor, está,
2: chico, acá no hay dudas, no hay dudas, salvo que haya otro full, pero no vimos nada, la jugada fue muy clara.
1: Penalazo.
2: Claro, penal.
3: Sí, Néstor, para mí lo agarra claramente, lo agarra de arriba y lo termina llevándose por delante del defensor que venía corriéndolo a Correa. Muy buena habilitación de Beltrán y Correa, que es veloz para picar vacío, se ve, no lo pudieron bajar, lo tuvieron que agarrar de arriba.
2: Primera vez de Correa mostrando una cualidad que no habíamos visto, que es el pique corto. Le ganó a los dos defensores, la verdad que venía de atrás. Le ganó a los dos defensores, le ganó la cuerda, quedaba frente al arquero en el punto de penal. Era gol. Lo agarran de arriba y lo tiran para abajo. Claro, penal. Salvo que invente el penal Correa, acá no tenemos para volver a ver la jugada. Pero yo no tengo dudas que fue penal, ¿eh? Ahí lo están sacando al 26, que Galván, que va arriba del árbitro diciendo que es penal.
0: Bueno, justamente el momento en el que están atendiendo, Ángel Correa, que sintió un dolor, seguramente producto de esta jugada, de esta acción donde picó, repito, con mucha velocidad, caía Correa dentro del área. Nosotros veíamos penal, lógicamente no tenemos un monitor que nos ayude, que nos dé la certeza de esto. Habrá que revisarla, seguramente en el VAR todavía nadie llamó, nadie se manifestó en relación a esto, y por supuesto estamos a la espera de lo que pueda terminar allí en Ezeiza, alguien que pueda llamarlo, Andrés Galiano.
2: No,
0: ahora,
2: porque Galiano está muy convencido que se tiró Correa, está muy convencido que se tiró, marcó recién que flexionó la rodilla, marcó, flexionó la rodilla, como que se tiró. La verdad estaría lindo para verla de nuevo, ¿no? Estamos perdidos, a ver si Beto nos puede decir algo desde allá.
0: A ver, ayuda, muchachos,
1: ¿pudiste
0: observar la jugada?
1: Es un penalazo, clarísima la falta, ¿eh? Lo repitieron varias veces acá.
0: Bueno, Beto, si esto es así, entonces deberán llamar desde el VAR, deberán darles una mano al árbitro del partido, que no cobró nada, absolutamente nada. Por ahora nadie lo llamó, Néstor.
2: Realmente la jugada sigue, los jugadores de River abren los brazos como diciendo, muchachos, ¿qué pasa acá? El capitán de River está ahí arriba de la pelota diciéndole, anda a verla.
0: Bueno, veremos, ¿eh? Veremos, Néstor, por ahora el partido continúa 0-0, empatado, minuto 38 de este primer tiempo. Y estamos en el más grande acompañando a River, 0-0 el partido, por ahora empatado, repito. Le viene sacando la pelota a Lazo, abre por la izquierda la bocha a Lazo, va sacando nuevamente esta pelota Tigre, pelota hacia la mitad de la cancha, la devuelve hacia arriba Garay, levanta Garay para Nacho Russo, corre Nacho, viene por la izquierda, se mete hacia adentro, engancha, quiebre de cintura, retrocede para ubicar Garay, ataca Tigre, la pisa Garay, la juega delantera nuevamente para Santi López. Corre Santi López, bien recuperando en River Montiel, toca al centro Montiel y viene buscando la contra River con Beltrán, toca Beltrán para Correa, engancha Correa, encuentra el espacio y va Beltrán en River, viene Beltrán, acompaña Freitas, corre Freitas muy solo, viene por la derecha, se quiere meter contra el área, siempre Freitas, coloca centro al área, rebote, sale Zenobio controla esa pelota, sacó una contra River que por primera vez en casi 40 minutos del primer tiempo Néstor encontró un espacio.
2: Che, en todos los grupos que estoy, en todo dice penalazo, y lo están viendo por televisión, lo he repetido. Realmente, digo, nada, no pueden seguir pasando esas cosas. Dale, Chiquitapia, dale, ya está. ¿Hasta cuándo vas a seguir con esto? Dale.
0: Me encantaría verla, te digo, Néstor, me encantaría verla. Hay que decir que todos están repitiendo esto, que parece un penalazo contra Correa, el árbitro. No lo vio desde el VAR, no lo vieron tampoco cuando está un futbolista de Tigre dolorido. Y está todo el público del Climatador de Victoria pidiendo que paren el partido. Viene buscando River la bocha con Ortega, que la para con el pecho. Siempre River con Ortega. Levanta Ortega para Galván. Coloca centro Galván al área. Saca de cabeza Barrio Nuevo. Le viene buscando Saralegui, que la para con el mulo derecho. Y ahora sí, Galeano para el juego y lo termina molestando a un jugador de Tigre. Que aquí el público de Tigre da la sensación que lo terminan perjudicando el árbitro del partido con dos al revés.
2: Claro, hace bien el árbitro. En esta hay un jugador de Tigre tirado allá en la punta. No lo para cuando ataca River, lo para cuando agarra la pelota Tigre. Entonces parece como que el tipo está en contra de Tigre. Después no cobrar un penal, un penalazo más grande, más claro que el Estadio Monumental.
0: Exacto, Néstor.
2: Le está hablando ahí Martínez Cuarta, lo mismo, está diciendo, ¿cómo no cobraste ese penal?
0: Minuto 40 de este primer tiempo, estamos 0-0 empatados aquí en Victoria. Cuando quedan 5 minutos para que termine la primera etapa y por ahora el partido sin abrir el marcador. En este estadio lindo de Tigre, en un 80-85% completo su totalidad. Mientras el partido está detenido, los saludamos a la gente que se prende a nuestro canal de YouTube, a Marcelo Legarralde también le mandamos un abrazo, que nos escribe, y a mucha gente que se sigue sumando al 1159436804. Allí la gente también nos escribe y nos están apoyando en este momento de la tarde, acompañando a River, que empata 0-0 en el estadio del Matador, y por supuesto a toda la gente a lo largo y a lo ancho de toda la República Argentina y del mundo, que nos escucha y nos sigue en Century Radio Córdoba 94.9, en Radio Centro 104.1, en Santa Rosa de Calamuchita y zona, y en la 99 del departamento Santa María. Allí también nos escuchan, nos seguís en todos lados, en Mar del Plata, en Córdoba, en todo el país, y en nuestro canal de YouTube, en Radio Gómez 1050, donde te invito a que te suscribas y que pongas el pulgar bien arriba, Néstor.
2: Recién Chacho Codet diciéndole, vamos, pero lo vamos, como diciendo, no se queden por esto, no se queden por tener un equipo que se queda por algunas cuestiones que terminan pasando en el partido y después lo terminan pagando. Concentrados, muchachos, concentrados, ya pasó, fue penal, no lo cobró, bueno, a seguir jugando y a ganarlo.
0: Pelota arriba por la mitad de la cancha, golpe de cabeza de Otamendi, la viene buscando por ese lado Correa, pelea Freitas, viene buscando la bocha Freitas, ante la marca de Venegas, rebota la pelota en el hombre de River, se pierde afuera, lateral de banda izquierda, mitad de cancha, que corresponde a Tigre.
2: Pelea todo Freitas, pelea todo y gana muchas. Es interesante lo de el puntero derecho de River, está jugando otra cosa, no es el delantero ese que nació y amaneció en la primera de River, es un volante con mucha lucha, ya podríamos decir, y con desborde.
0: viene buscando la bocha Tigre, sobre el sector izquierdo, allí sobre el círculo central, espera Sarley, la tiene Vanegas, levanta Vanegas, corto, entrega mal, la va sacando River con Moreno, hacia atrás Moreno para Beltrán, que le pega de pierna izquierda, largo, hacia la mitad de la cancha, salte y viene a buscarlo Beltrán para River, el otro Beltrán, Lucas, allí peleaba por esa bocha, Correa, golpe de cabeza de Montiel, queda en la mitad de la cancha, apretada por el aire, surge la marca Andrada, toca para Correa, Correa que la entrega hacia atrás, para que domine Freitas, la pisa Freitas, gana y pelea bien Montiel, allí le viene buscando Andrada, para Correa, toca River, se muestra Freitas bien abierto para la derecha, comienza a diluirse el sol, comienza a desvanecerse el sol de victoria en la tarde de sábado, donde estamos con River, con Tigre 0-0, acompañando al equipo del Chacho Eduardo Coudet en el más grande, minuto 44 casi del primer tiempo, sale River, comenta Néstor San Martino.
2: Cuando veíamos un árbitro que parecía que nos gustaba, porque dijimos, bueno, cobró las que tenía que cobrar al principio, después este penal no cobrado le puede complicar la vida en el transcurso de todo el partido.
0: Viene buscando la pelota Freitas, había falta en ataque, indica el árbitro, o salida corresponde al Tigre sobre el costado. 44 minutos de este primer tiempo, tenemos espacio para que me des una, Beto.
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0: Para pegarle esa pelota Barrio Nuevo, minuto 44, repito, de la primera etapa, estamos con River 0, Tigre 0. En el estadio de la Giovanna Victoria, acompañando siempre al equipo del Chacho, la viene buscando Zenobio, el arquero de Tigre, saca la pelota por rojo a la izquierda para que domine Barrio Nuevo, presiona bien Beltrán, era Correa quien marcaba, pelota afuera, lateral que favorece y que corresponde a Tigre, sector izquierdo, sobre el tramo final de este primer tiempo, y River por ahora, que no ha encontrado abrirle marcador, que continúa sin hacer goles en este torneo clausura, algo que debe quebrar hoy sí o sí, River, Néstor.
2: Así es, tiene que quebrar sí o sí. Un River que fue mejor que Tigre, sin generar muchas situaciones de gol, pero en el final aparecieron dos o tres toques por adentro que le permitieron este penal y alguna jugada anterior que no terminó definiendo bien.
0: Buscando la bocha nuevamente el equipo de Tigre, la viene buscando Vanegas, gana bien Vanegas, coloca centro al área, golpe de cabeza de Montiel para sacar la pelota corta, 4 minutos más y jugarán para este primer tiempo, viene buscando River la bocha, sobre el costado derecho, se pierde afuera, lateral que favorece River Plate al equipo de Eduardo el Chacho Coudet para tomarlo Montiel, largo bochazo hacia arriba para que la venga a buscar Correa, golpe de cabeza para tirarla afuera sobre el costado, el jugador Barrio Nuevo, lateral que favorece a River, sector derecho, lo va a tomar Montiel cerca de la mitad de la cancha, allí la viene buscando nuevamente Moreno, la para Moreno con pierna diestra, saca para Montiel, Montiel que viene buscando hacia arriba con Freitas, cae al piso Freitas, un River que ha jugado por momentos bien en el lado del primer tiempo, Néstor, pero que le ha faltado mucha profundidad.
2: Ahora desordenado, impreciso, River tuvo momentitos donde encontró precisión, todo lo hace por el sector derecho, Tigre mucho, puso mucha gente sobre ese lado, se dio cuenta, y todo es sin espacios, y todo es sin claridad, y todo es

0: que ha jugado por momentos bien en el cabo del primer tiempo, Néstor, pero que le ha faltado mucha profundidad.
1: Ahora desordenado, impreciso, River tuvo momentitos donde encontró precisión, todo lo hace por el sector derecho. Tigre puso mucha gente sobre ese lado, se dio cuenta, y todo es sin espacios, y todo es sin claridad, y todo es sin calidad, ¿no? Que me parece que termina siendo lo más importante, que es algo que tiene que tener River, ¿no?
0: Así es, Néstor, y aquí estamos con River 0, Tigre 0 por ahora. Un River que le ha faltado la posibilidad de meterse en el área como frecuencia, de atacar un poco más, pero ha tenido la pelota, la ha manejado bien por momento, la viene buscando Ortega, la para por la mitad de la cancha, suelta por rojo, medio para Galván, la tiene Galván, tocando Galván corto, hacia el centro del campo, donde la domina Moreno, toca Moreno para Martínez cuarta, y así pica Luca Beltrán, saca la pelota corta para Otamendi, Otamendi que la tiene, la controla el capitán de River, saca un cambio de frente largo para el pecho de Ortega, que la baja bien, viene Ortega, tres cuartos de campo. La saca hacia adentro Ortega, toca la pelota corta para Martínez cuarta, tocando Martínez cuarta al centro, para que la venga a buscar Andrada, la saca bien Andrada para Galván, si la quiere llevar Galván, surge la marca y la termina sacando Cerrago sobre un costado, casi contra el área, lateral corresponde a River, Néstor.
1: Primer jugada con mucha precisión de Chico Andrada, después en la parte de afuera del pie se la puso en el pecho a Galván, que se metió para adentro, era para tocarla, aparecía Rea por adentro, quiso hacer la jugada para él, hermosa jugada, la paró de muy buena manera también Galván, después le faltó elegir mejor la definición de la jugada.
0: Y el partido continúa empatado y nos acompañas en la web, es en la 1050. Nos acompañas en el más grande, más de tres décadas con River, 32 capítulos, 33 años. Pero está arriba, golpe de cabeza de Ortega, la viene buscando Andrada. La levanta Andrada por la mitad de la cancha para que controle Montiel. Por el círculo central, para Andrada. La tiene Andrada, otra vez Montiel. Cerquita se muestra Otamendi. Van los campeones del mundo, ahí reunidos cerca de la mitad de la cancha. La tiene Otamendi, la juega la corto para que aparque Andrada. Tocando Andrada por rojo a la derecha y allí se viene Freitas. Y va River, le pasa a Montiel. Siempre Freitas. Va por la banda derecha, tres cuartos de campo para Andrada, la suelta Andrada para Montiel, para Andrada, la pisa Andrada, juega corto, rebota la pelota en Garay, se pierde fuera por un costado, otro lateral que corresponde a River, tres cuartos de campo, tocamos con Beto.
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0: Iba River por la derecha, viene buscando la puerta Andrada, suelta por roja a la banda, donde la controla, donde la tiene, donde la domina el futbolista Montiel, al centro Montiel, viene buscando River con Correa que toca mal, la entrega muy corta, Correa, pierde la bocha, en un ataque bueno de River, la desperdició Ángel Correa, le viene buscando por la izquierda a Santi López. Gira rodeo, viene por la mitad de la cancha López, la defiende con el cuerpo, entrega para Garay, Garay que la cambia a la derecha para Lazo, de primera Lazo, exige al volante de Tigre, presiona bien River con Moreno y el árbitro Galeano cobra falta, insólito, no se puede entender lo que cobró este árbitro, le metió el cuerpo Moreno, lo desplazó de manera perfecta para mi gusto a Jalil Díaz, que terminó cayendo al piso de forma aparatosa, y Galeano, que no solamente cobra falta, sino que saca una tarjeta amarilla, Néstor, explícamelo vos, esto no lo entiendo.
1: No era foul, ganó la posición, claramente, digo, sin nada raro, no es que estaba el brazo extendido, le ganó la posición, había ganado la pelota en tres cuartos de cancha, inventó un full el árbitro y le termina sacando amarilla. Terrible, se le van encima a los jugadores de River, Otamendi, y va todo el equipo comisionario arriba del árbitro que se llama, me dijiste...
0: Andrés Galeano, Néstor.
1: Galeano, y escribía tan bien Galeano, se puso a dirigir, la puta que lo parió.
0: Minuto 49 cuando el árbitro marca el centro campo y dice que se fueron los primeros 45 minutos aquí en Victoria. River 0, Tigre 0. Lo sentiste en el más grande, Beto.
2: ¡Final!

0: 32 años.
1: Un partido, un primer tiempo. Quedaba poco hasta que en el final apareció el árbitro. Daba poco porque a River le estaba faltando precisión para que el dominio que tenía termine siendo efectivo en función ofensiva. Que daba poco porque Tigre, con la salida del Piti Martínez, no mostraba ni ganas, ni enjundia, ni interés en atacarlo a River. Simplemente buscaba ver cómo cortaba en el borde del área, perdón, en tres cuartos de cancha, para tratar de encontrarlo desacomodado a River. Había visto a River y veía que River pierde muchas pelotas en ese sector. Y River, quién sabe, fue más delicado porque tuvo Andrada, que le dio mucho fútbol en ese lugar. Y Moreno, que tiene buenas y malas, se encontró con quien dijo: che, démela a mí porque este tema lo manejo yo. ¿Y qué quiero marcar? Que es difícil que un pibe de 19 años, como Andrada, se haga eje del equipo. Cuando yo decía, no puede ser Andrada. Porque decía, no, 19 años, viene a River, le va a costar hacerse eje del equipo. Sin embargo, por lo menos en este primer tiempo, fue el jugador que más tuvo la pelota, que mejor distribuyó y que se hizo cargo. No es que se la dio, que estaba más fácil. Y esto le cambió un poco la cara a River, que fue encontrándose por el sector derecha con un Freitas que empezó desnivelando con esa potencia, con esa velocidad que tiene, pero que se fue disolviendo, no solamente porque estaba demasiado solo, sino porque Tigre armó el esquema de, bueno, estos atacan por derecha. El técnico Dabove rápidamente insertó un jugador más por ese lado. En un principio era Freitas solo para desnivelar. Después ya no era solo, después era con unos cuantos. River también tiró gente por ese lado y todo empezó a hacerse demasiado desordenado. Desde allí en adelante, digo, a River le faltó la pierna zurda. Por un lado, porque Ortega, que jugó un buen primer tiempo, no tuvo el ida que necesita tener el marcador de punta izquierda de River. Quién sabe porque no lo conocen, quién sabe porque se animó menos, o quién sabe porque cuando iba la pelota no le llegaba. Y Galván, que tiene que meterse más, es el 10 de River, Galván, en la generación de juego, en que se la den, en que participe, tiene que ser el socio de Andrada. Hasta lo tienen que hablar de antes: che, dámela, porque yo así, si no, no juego más, ¿eh? Mirá que viene Almada, y no es que no juego más porque Almada juega bien, no juego más porque yo no estoy rindiendo en función de esto. Incisivo Correa, con poquitas, ¿eh? Pero las poquitas que tuvo fueron fundamentales en la función ofensiva que tuvo River. O sea, River ofensivamente dependió de lo que generaba Correa. Con Beltrán, que no apareció en el partido hasta los últimos 15 minutos. Y ahí en los últimos 15 se encontró con un pase hermoso para ponerle a Correa frente al arco. Y ganó Correa y le ganó a todos. Venía de atrás. El pase, digo, excelente de Beltrán, porque venía con pelota, venía a la carrera y de zurda la puso al vacío. Generalmente esos pases son cuando vos recibís la pelota, estás parado y viste el pase y ahí lo hiciste. En esto era la carrera y parecía que se iba a jugar para él y lo dejó a Correa, que venía de atrás con la posibilidad de, con un pique corto, ganarle. Y con el pique corto le ganó los dos centrales. Lo agarraron de arriba y lo tiraron cuando estaba en el punto del penal, ¿eh? Con el arquero todavía en... vamos a decir, a ver, a un metro el arco, era para definir en cualquiera de los costados, era gol de cualquier manera. Penal, claro, penal, ahí se complica todo, Galeano no lo cobra, se le van los jugadores de River, se le complica todo a Galeano, digo, ¿no? A River no, porque generaba desde esa posibilidad, en un partido donde los arqueros participaban poco, la gran posibilidad de gol que te da un penal. Y esto es algo que River tiene que revisar y que no lo encuentra solución. Lo tiene que revisar porque el problema es el Chiqui Tapia. Claramente Chiqui Tapia tiene algo con River, que también el hincha de River tendrá que hacerlo ver todos los partidos. Porque yo digo, miren que River jugó mal estos tres partidos, ¿eh? Pero en los tres, ¿eh? Si se cobra lo que había que cobrar, el partido terminaba con otro resultado. Miren que River jugó mal la final con Belgrano, pero si el árbitro cobraba lo que tenía que cobrar, el campeón era River. Miren que River no jugó bien contra Boca, jugó más que Boca en el Estadio Monumental, la última. Pero si el árbitro cobra el penal más claro de todo lo que hemos visto en muchas de las historias de los penales, el resultado hubiera sido de otra manera. Por eso planteo, marco e inserto este problema que tiene Chiqui Tapia con River. Es algo que hay que solucionarlo de alguna manera, si no, por más que traigamos a los mejores jugadores del mundo y vuelva Julián Álvarez y Enzo Fernández que se ponga en la mitad de la cancha, no se va a poder, porque el fútbol argentino empareja siempre, empareja para abajo, y sí, quién sabe, empareja para abajo, pero en este emparejar las chiquitas, las pequeñas, los errores de los árbitros hacen que los resultados dependan de los árbitros. Y si Chiqui Tapia marca una orden a favor de River, nada, que está claro que está marcada, y va a ser muy difícil, muchachos. Mereció ganar River por los últimos 15 minutos, ahí generó más, ahí se despertó, ahí fue más incisivo, ahí también atacó por izquierda, no solamente por derecha. Ahí la tuvo, ahí tuvo el partido, mereció ganarla. Le faltó precisión, sí, pero el árbitro, Galeano, el Chiqui Tapia y la Asociación del Fútbol Argentino le dijeron nuevamente que no a River para que no termine ganando 1-0 este partido.
2: Néstor San Martino en el análisis, en el título de este primer tiempo, de lo que por ahora es River 0, Tigre 0. Vamos a vender tanda completa, allí lo tenemos a nuestro locutor comercial, Norberto Beto Padilla, y volvemos al entretiempo, aquí a Victoria, con el millonario, con el más grande.
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un canal de YouTube, relató Damián Melillo, comentó Néstor San Martino. Resultado parcial: Tigres 0, River Plate 0, desde Victoria.

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0: Recordamos a M1050 en YouTube, www.güemesam.com.ar en la web, nuestro WhatsApp AM1050 11-5943-6804, 11-5943-6804, WhatsApp AM1050. Nos escribió Jorge Penese: buenas tardes, todavía no hay un jugador que patee desde afuera del área. ¿Por qué no ponen de premio 4 plateas para el jugador de River que haga un gol en el arco contrario? Bueno, un abrazo grande a Jorge Penese, que nos escribió al WhatsApp AM1050. También lo hizo Patricia Wax, que dice: vergonzoso arbitraje nuevamente. VAR ciego para River. Chiqui Tapia Botón. Bueno, lo dice Patricia Wax. También nos escribió al WhatsApp AM1050 11-5943-6804. Nuevamente Jorge Penese de Brandsen, que dice: buenas tardes, San Martino. Si River le da la espalda al presidente de AFA, ¿qué quiere? ¿Que el aparato apoye al club en la cancha? Ponga zapatitos más que el 5 de enero, el 6 de enero diría, porque ponga zapatitos el 5 de enero. Bueno, el 5 de enero a las 12 de la noche se referirá Jorge Penese de Brandsen. Te mandamos un abrazo grande, Jorge Penese de Brandsen, amigo oyente, que nos dejó su mensaje. Reiteramos, en el WhatsApp AM1050 11-5943-6804. También nos escribió arriba Nicolo Sada 2026 en YouTube. Dice: fue el penal más grande que vi en mi vida. Era penal y roja. Jamás toca la pelota y lo engancha peligrosamente con ambas piernas, haciéndole una palanca. Volvemos a Victoria, muchachos.
1: Muy bien, esto querido. Se viene el segundo tiempo.
0: Comienza el segundo tiempo. Relata Damián Menillo. Comenta Néstor San Martino. Tigre 0, River 0. 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
1: Y ya tiene River en el comienzo del juego, aquí, en el más grande, primeros segundos del complemento. River 0, tiene 0, pelota por la derecha para que venga a buscar Freitas, se la lleva Freitas, la acomoda Bali, termina perdiendo la bocha con Santi López, viene Tigre con Santi López, gira, rodeo, escapa y toca la pelota para Garay, Garay que la suelta nuevamente para Benegas. Vanega que retrocede para encontrar a Barrio Nuevo, presiona Correa, la saca Barrio Nuevo para que le pegue mal Lazo, la alcanza a agarrar mordido Lazo, la pelota en el aire, golpe de cabeza del futbolista del millonario Galván, había falta anterior de lo que indica Andrés Gariano. Mire, primer minuto de juego del complemento, 0-0 el partido.
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1: Tocando la pelota Tigre, viene buscando la bocha Saralegui, caga el piso Saralegui, falta, falta lo que indica Gariano, otro tiro libre corresponde al matador de Victoria sin cambios, ingresó River en el complemento, sin cambios Tigre, para los segundos 45, hay tiro libre que corresponde al equipo local, al equipo de Diego Dabove, con el partido, repito, si recién sumás a nuestro canal de YouTube, a Radio Güemes, AM1050, te comento que el partido está 0-0 y que hay pelota parada que corresponde al equipo local, al conjunto de Victoria. También nos acompañás en Century Radio Córdoba 94.9 en Altagracia, en el Valle de Calamuchita, en Radio Centro 104.1 de Santa Rosa de Calamuchita y zona, y en la 99 en el departamento Santa María, en Radio Master, allí también en Mar del Plata, FM 94.1, allí nos escuchás y nos sentís también en el canal de YouTube, en Radio Gómez a 1050. Tiro libre corresponde a Tigre para pegarle la pelota, el número 10 a Relegui, viene el centro bombeado al área, salte y gana de cabeza Montiel, queda la pelota apoyando en la media luna para que reviente y complete Andrada, insiste Tigre, levanta Garay, pica la bocha, la viene buscando Russo, pedía Russo, cruza bien Otamendi, le va a sacar a Nicolás Otamendi, se va casi con perdiz todo por línea de fondo, se va Otamendi, la banda fuera, lateral de banda izquierda que corresponde a Tigre, minuto 2 del segundo tiempo.
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1: lateral que corresponde al equipo local para tomarlo rápidamente sobre la banda izquierda, el futbolista Garay que la para y la levanta sobre el área de River. Golpe de cabeza de Martínez, cuarta, devuelve Elías para Tigre, la peina Russo por izquierda, centro de Vanegas pasado, llega Serrago por la derecha, corre Serrago a buscar esa pelota, lo persigue Ortega, retrocede Serrago, entrega para Moreno, la pelota atrás, viene Moreno para Tigre, levanta la cabeza, escapa la marca de Galván, siempre Moreno, coloca centro Moreno, salta Russo, gana de cabeza Otamendi justo en River y aparece para dominar la Montiel, toca por la derecha Montiel, definitivamente cayó el sol en la tarde de victoria, viene buscando Freitas, va por la derecha, cae al piso, el árbitro termina cobrando para River, no sé si cobró la falta, no vi la seña que hizo, el juez del partido termina cobrando lateral, saque de manos que corresponde al equipo de Eduardo El Chacho Cugué, tiro libre, finalmente cobró, bueno, cobró una para River, mira vos, minuto 3 y medio del complemento y el partido empatado por ahora, y nos escuchás en Radio Güemes y en YouTube también, pelota abierta por la izquierda donde controla y domina el futbolista Ortega, la para la pisa Ortega, juego por bajo al centro, para que la tenga Otamendi, saca la pelota limpia Otamendi, se muestra Moreno, levanta la cabeza, círculo central para el dominio de Otamendi, levanta por la derecha la bocha y va Freitas para River, la tira Freitas, por la raya viene, encara, pasa, viene Freitas, cae al piso, nada dice Galeano,
0: es infracción, clara infracción.
1: Viene la pelota buscando a la Tigre en la contra. Pase largo para Saralegui. La para con el pecho Saralegui. Se recupera bien Otamendi en la marca. Le va sacando la pelota para que aparezca nuevamente Ortega. Le pega Ortega sobre el costado derecho. La manda afuera. Lateral que corresponde al matador de victoria en 4 minutos, Néstor.
0: Fue un claro full de atrás. Lo tocan a Freitas. Realmente es raro lo del árbitro. Después vino la contra. River casi se complica solo.
1: Para buscarla Lazo. Tocando Tigre en la pelota. Sale atrás con Zenobio. Vuelve a empezar el matador de victoria.
0: Venía.
1: Viene buscando Tigre en la pelota, hacia arriba, pica esa bocha para el pique de Serrago, no puede conectarle, queda Santiago Beltrán que se arroja y controla, va sacando la pelota corta para Otamendi, lenta salida del capitán millonario, la tiene Otamendi, se muestra como opción de pase el jugador Andrada. Tocando la bocha Andrada, va sacando la pelota para Otamendi, Otamendi se atrás para que la te controle lentamente Martínez Cuarta, tocando Martínez Cuarta, va Chiro, saca la pelota corta para que aparezca nuevamente Otamendi por la bocha, la vuelca a la derecha, ya aparece Montiel, Montiel que la saca a la derecha, luego

0: También más pegado a la raya aparece Freitas. Otra vez para Montiel. Toca River. Sale lentamente el equipo del Chacho Beto.
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0: Y va River. Viene por la izquierda la bocha para que aparezca Ortega. Corre Ortega por la pelota. Retrocede Ortega. La viene encontrando nuevamente a partir cuarta. Hacia atrás saca a partir cuarta la pelota para que aparezca Otamendi. Y va Millonario. Arma jugo River. Otamendi por el círculo central. La tira por abajo a la banda. Donde la tiene Montiel. Bien pegado a la raya aparece Freitas. Freitas para Beltrán. Para Freitas. Corre Freitas, se mete en el área, coloca centro, Freitas pasado, llega por el otro lado, Galván es buena, está en el área Galván, le pega el arco, el rebote, queda la pelota para Andrada, mira vos, ni uno ni otro, le pega esa pelota a Moreno, no puede pegarle bien, rebota en un hombre de Tigre, insiste el Millonario, pero la pelota le queda en la contra Tigre con Russo, saca la réplica Russo, y allí se viene Saralegui, cambio de frente Saralegui, golpe de cabeza sacando la pelota de Otamendi, allí le viene buscando Ortega, pelea Ortega, recupera Cerrago, sale Tigre Néstor.
2: Muy buena jugada sobre el sector derecho, apareció una pared después de mucho tiempo entre Beltrán y Freitas, Freitas al fondo, no apareció nadie para empujar, el centro fue ahí entre el arquero y los defensores, después por el otro lado Ortega para tratar de terminar la jugada, lo tuvo River, en la contra muchachos, los defensores en vez de mirar la jugada tienen que marcar, porque la contra recibió solito uno solo contra dos de River, los dos de River a Otamendi llaman la atención y Martínez cuarta. Los dos estaban mirando la jugada. Recibió el de Tigre y casi aparece una jugada a favor de Tigre. La terminó disolviendo la defensa de River Plate.
0: Tocando la plata Montiel. Montiel que retrocede para evitarlo nuevamente a Otamendi. Círculo central donde domina Nico Otamendi. Va el capitán de la selección argentina. Tocando la bocha para que entregue mal Martínez cuarta. La regala al chino. Se equivoca. Viene buscando Garay en la contra. Golpe de cabeza de Otamendi. Manda la plata afuera. Otro saque de mano mitad de campo. Que corresponde a Tigre en 7 minutos del segundo tiempo.
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0: Comienzan a encenderse las torres de la iluminación del Estadio José de la Giovanna. Repito, minuto 7 y el partido por ahora empatado. Y River que continúa sin marcar goles en este torneo clausura. Allí le viene buscando Garay que la para con botín derecho. Saca la pelota Garay, pelea y graba media Ortega. El rebote le queda Cerrago. Cerrago para Moreno. Cruza la mitad de cancha Tigre con Moreno. Pase largo para el pique de Cerrago. Corre Cerrago y va. Viene Cerrago al piso. Otamendi para mandar la pelota al tiro de esquina. Otro córner que favorece a Tigre.
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0: Corner banda derecha que favorece al matador de Victoria. Minuto 8, repito, del complemento. Y River que tiene que defender en esta. Estamos en la cuarta fecha del clausura y el partido empatado 0-0 para ahora. Y nos seguís en nuestro canal de YouTube, ¿eh? Allí nos acompañás en Radio Güemes. En la 1050 para pegarle al tiro de esquina a Saralegui. Desde la banda derecha vendrá el centro de Saralegui contra el punto penal. Cabezazo de Otamendi para sacarla. Le queda Cerrago que le pega de sobrepique. Demasiado desviado. El remate del ex hombre de River. Saque de meta que favorece al Millonario.
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0: Vendrá la salida limpia de River por intermedio de Montiel. Toca Montiel corto para que aparezca Freitas. Para Montiel, levanta la cabeza, le pega Montiel ante la marca de Santi López. Rebota en Santi López, le queda la puerta a Garay. Va Tigre ahora hacia el medio Garay. Surge la marca muy bien. Moreno para River. Aníbal que la saca hacia atrás para Beltrán, que le pega largo para encontrar al otro Beltrán, a Lucas. Y va a correr, va arriba. Atención con Galván, quiere escapar Galván. Va en velocidad, cae al piso. Y el árbitro dice que no ha pasado nada. Mamita, el arbitraje de Andrés Galeano. Te cobra dentro de tu campo, ¿no? Cuando ataca River en las réplicas no cobra nada. Minuto 9 del segundo, toca Santiago Beltrán, la pelota por la izquierda para que partir de cuarta va el Chiro. Levanta la cabeza y lo encuentra bien al espacio. Andrada, viene Tobías, va Andrada. Soca corto la pelota para Correa. Correa la juega hacia la posición de Galván. Para Correa, la tiene Correa. La para y encuentra la salida de Otamendi. Cruza la mitad de la cancha Otamendi. La saca por la derecha para Freitas. Hacia el medio buscando la pelota para Andrada. Tocando Andrada va River. Levanta la pelota corta Andrada para Moreno. Moreno que la tira por la izquierda. Viene buscando River con Ortega. Ortega pase largo a la izquierda para que aparezca nuevamente Galván. Corre Galván contra el vértice de área. Siempre contra el banderín del corre, perdón. Retrocede Galván, encuentra a Ortega. Hacia atrás Ortega, toca y toca River. Trata de armar juego. La tiene Andrada, pase largo de Andrada. Era buena la intención para el pique de Freitas. La pelota le queda a Zenobio. Sale el matador de Victoria.
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0: Ahí. Buen pase de Andrada ante el distrito. Aparecía Freitas por el costado haciendo la diagonal. Era buena la jugada de River. Mucha personalidad de Andrada mostrando en su primer partido en River. De los mejores partidos de River que vimos este en este semestre, Damián.
3: Coincido, Martín. Un partido bueno de River por ahora en la tenencia de la pelota y en el trato justamente de la bocha. River que la controla ahora con el intermedio de Galván. Toca Galván hacia atrás para que aparezca lenta salida por intermedio de Martínez Cuarta. Viene el chino Martínez Cuarta. Cambia la puerta a la derecha para Montiel. Viene Cachete. La tiene Montiel. La abre bien Montiel para que aparezca Freitas. Tocando Freitas va arriba. Retrocede con Montiel. Levanta la cabeza Cachete. Corto para que se venga nuevamente Millonario por Correa. Levanta la cabeza Correa, rodeo, gira, encuentra Montiel. Ya la tiene nuevamente el 29 de River. Va el ex hombre de Sevilla, de España y de muchos equipos. Del Nottingham Forest también en Inglaterra. Tocando por la derecha la bocha. Allí la tiene Ángel Correa. Toca River, que la tiene, que la entretiene Néstor.
2: Vamos River, que está para ganarlos, ¿eh? Estamos en la Güemes. Vamos River a buscar el gol, dale.
3: Viene el centro de Andrada, pasado, manotea el arquero de Tigre a medias. Le viene quedando Ortega y va River de punta a punta, de derecha a izquierda. Tocando Ortega hacia atrás para que la venga a buscar Martínez Cuarta. Tocando Martínez Cuarta, se muestra Andrada. La tiene el ex hombre de Vélez, la pisa, la para Andrada. Saca por la derecha para Freitas, Freitas para Montiel. De Montiel corto para que toque Moreno. De primera mano River, que tiene la tenencia de la bocha. Y allí le viene buscando Otamendi. Levanta Otamendi largo. Pica por esa pelota Ángel Correa. Lo desplazan con el cuerpo fuera por línea de fondo. Saque de meta que corre. La tiene minuto 11, casi 12. Del segundo tiempo, Néstor.
2: De lo mejorcito de River. Aunque no llegó, tuvo la pelota. Tuvo y supo qué hacer con la pelota. Somos el más grande, ¿eh? Aquí en Radio Güemes, M50. Acompañamos a River como hace más de 30 años. Miren que una vida, podrá decirme, una vida acompañando a este partido. Lo empujamos y nos llevamos un triunfo, dale.
3: Lo empujamos entre todo, Néstor, viene buscando la bocha, va. Yo también en la pelea. Termina ganando Vanegas para Tigre. Se mete hacia dentro Vanegas, suelta la pelota corta para Garay. La entrega nuevamente por la banda donde la tiene Santi López. Quiere escapar hacia dentro Santi López, se la lleva. Rodeo, gira, encuentra la posición por el medio a Garay. Levanta a Garay sobre la derecha, mal. Pase del número 8, se pierde la pelota afuera. Salida corresponde. No, mirá vos, pegó el banderín del córner, mirá. Pay pegó el banderín del córner, la saca Montiel, que ahora es presionado, saca para Otamendi que de vuelta la tira a la mitad de la cancha para que la venga a buscar Beltrán, cruza y saca de cabeza Barrio Nuevo, completa Vanegas, le viene buscando Santi López, aparece en la marca bien Montiel, el rebote hacia la mitad de la cancha para que la baje Galván, tocando para Moreno, Moreno que la tira por la izquierda, va River por intermedio de quién, de Ortega, corre Ortega, va el millonario, levanta la cabeza, gira, rodeo de Ortega, quiere escapar hacia adentro, siempre Ortega, toca la pelota corta para que aparezca Correa para Ortega, tocando River. Atención con esta, viene buscando Galván para Correa, viene Correa, levanta la cabeza otra vez con Ortega, viene Francisco, viene Pancho, rodeo de Pancho, la tiene River, la controla, la entretiene sobre 13 minutos del complemento, viene buscando a la Montiel, tocando Montiel, va el millonario con Freitas, viene abierto por la banda derecha, ataca River con Freitas, pasa al fondo, haga zap al cuerpo, viene Freitas por esa bocha, cae al piso, el árbitro dice que corresponde a Tigre.
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2: Reciencita, digo, otra de esas cosas raras, ¿no? Un empujón de atrás, se lo llevan con el cuerpo, les terminan cobrando mano a Freitas, no hay nada a favor de River, ni las chiquitas, ni las grandes, ni los penales, ni... Así es muy difícil, pero River tiene que poder, es contra todos, es contra todos River. Acá está, somos el más grande, más de 32 años, dale, acompañando a River.
3: Y va sacando la contra el equipo de Tigre, surge la marca Moreno, pero no la puede dominar bien, mire Moreno, pierde la bocha, y la tiene Saralegui, que la pisa Saralegui, la saca limpia para Russo, para Saralegui, va Tigre, peligrosa esta, viene Saralegui, quiere escapar hacia adentro, Saralegui tiró, cerró justo Martínez Cuarta y la termina sacando Otamendi para River, lo tuvo Tigre en la contra, va sacando por la derecha la pelota Montiel, cruza y termina marcando Santi López, pelota afuera, lateral corresponde a River por la derecha, lo tuvo Tigre en esto.
2: Excelente lo de Saralegui, Enganchó, llevó, después fue a buscar, buscó en el claro, quedó mano a mano, no tuvo quien sabe la capacidad, o tuvo sí la capacidad, Martínez Cuarta, para terminar cerrando. Era gol de Tigre, excelente de Martínez Cuarta, para cerrar una jugada individual de Saralegui que complicó toda la defensa de River.
3: Viene buscando la pelota nuevamente Barrio Nuevo. Retrocede Barrio Nuevo. Sobre la derecha, tocando el equipo de Tigre. Viene buscando Garay. Levanta Garay. Cruza perfecto Otamendi. Levanta por la mitad de la cancha Otamendi. Allí la viene buscando el número 35 Freitas. Viene Freitas. Pelea. Y termina ganando Galván. Había falta. Lo que indica el árbitro. Tiro libre que corresponde al equipo de Tigre en la mitad de la cancha.
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2: Digo, cuando River pelea, el árbitro lo para. Cuando el partido se hace peleado, como se hizo ahora, cuando River pelea, todas las chiquitas son para Tigre. Terrible el arbitraje.
3: Buscando la contra River con Correa. Correa que la vuelca para la derecha. Y atención que se viene River. Viene buscando Freitas. Cae al piso. Falta. Falta contra Freitas. Tiro libre. Corresponde a River. Y una tarjeta amarilla de Andrés Galeano. Que es la primera vez que debe cobrar una falta para River en campo de Tigre, ¿no? Sobre casi 16 minutos.
2: Es verdad. El segundo tiempo de Galeano está peor que el primero. Mira que el primero fue malo. Dejó pasar un penal y dos o tres errores de esos que uno dice, no, no puede ser. River tiene que encontrar más juego por derecha. Freitas le da mucha pelea en un fútbol peleado. Le da que siempre te entrega algo. Esta falta la gana él, pero tiene que encontrar más fútbol por este sector, porque es por el lugar que más ataca.
3: Tiro libre corresponde a River. Minuto 17 de este segundo tiempo. Busca el primero River. A ver en esta. Correa, el encargado de la pelota parada, con pierna derecha, va a ejecutar el tiro libre sobre el área de Tigre, y allí todos esperando para impactar de cabeza. Vendrá el centro hacia adentro para pegar de Correa, repito, de pierna diestra. Vendrá el centro de Correa, saca de cabeza Russo en Tigre. La para Andrada con el muslo. Viene Andrada, el ex hombre de Vélez, saca la pelota por la izquierda, para mí falta, había contra Andrada. Le erra la cancha el número 50, pelota fuera. Lateral corresponde a Tigre sobre 17 minutos, perdón. Este segundo tiempo, comenta Néstor San Martino.
2: Siempre es bueno tener en que tenga muy buena pegada. Cuando tenías a Quintero, en esta clase de partido, alguien que tenga buena pegada, quien sabe, te lo termina ganando, poniendo una pelota en el lugar donde hay que ponerla para que alguien la termine empujando.
3: Coincido, Néstor. Repito, minuto 18 casi. Estamos en el segundo tiempo, estamos en victoria. Y el partido continúa por ahora. Cebricero, dame una, Beto.
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3: Y viene buscando la pelota en la contra. El equipo de Tigre ahora buscando con Santi López. Quiere escapar Santi López. Se pierde la bocha afuera. Es lateral que corresponde al equipo de Tigre. En un segundo tiempo que se ha vuelto chato, Néstor. En un complemento donde River había arrancado con la tenencia, pero no demasiado.
2: Quién sabe, con la adquisición, la nueva adquisición de River, River encuentre ese jugador que le pueda dar precisión en la pelota parada. No lo es Correa, no tiene pegada en función a tratar de ser el eje del aprovechamiento de las pelotas paradas que River consigue, porque es el que tiene más la pelota en este partido y en la mayoría de los partidos donde juega River.
3: Tocando la pelota millonario por Otamendi. Otamendi que la tira por la izquierda. Saca la pelota para partir cuarta. Para que aparezca nuevamente Otamendi. Va River. Levanta la cabeza, traslada, domina Otamendi. Se acerca por el círculo central. Aparece para jugar por la izquierda el millonario. Tocando la bocha Ortega. Se acerca Galván. Se mete hacia adentro Ortega. Se la lleva puesta. Viene Ortega. Retrocede para encontrar nuevamente a Nicolás Otamendi. Corre por esa pelota Otamendi. La tira por la derecha para Montiel. Viene Cachete que se cierra. Se abre Freitas. Tocando Freitas. Hacia adentro juega Freitas para Andrada. Andrada para Montiel. Montiel que la para con pierna derecha, la juega por bajo a la mitad de la cancha. Allí nuevamente la tiene el futbolista Otamendi. Va el capitán millonario, suelta corto, Cachete la tiene, Montiel va, va River, se muestra Beltrán tocando la pelota por la derecha, bien abierto, bien recostado por la orilla derecha. Aparece Freitas, toca Freitas para Montiel, de primero otra vez para Otamendi. Y River que tiene paciencia en la tenencia de la pelota y no prospera en ataque, no logra quebrar la valla defensiva. Y ahora sí, el desequilibrio de Freitas, pero el pase fue malo. Surge la marca Barrio Nuevo, presiona Beltrán, pelea Beltrán, traba por esa pelota Vanegas en Tigre, retrocede para Barrio Nuevo, que le pega de pierna izquierda hacia arriba. La mitad de la cancha llega a la bocha para que aparezca nuevamente Montiel, hacia atrás Montiel, vuelve a empezar River con Otamendi. Dame una cortita, Beto.
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2: Es todo de River, es todo de River con la pelota, no tiene ese pase, ¿no? Esa necesidad de un jugador que genere de la tenencia alguna posibilidad de gol.
3: Viene buscando la pelota Tigre, media vuelta de Russo, encuentra arriba otra, tratar de conectarlo a Saralegui, cruza Mendy en River, viene buscando la pelota Moreno, va River con Moreno, suelta para Galván, viene Tomás, mete la diagonal Galván, va por la mitad de la cancha, para que Moreno de primera, abra por la izquierda Zabocha y va River con Correa, levanta la cabeza Correa, lo viene buscando Ortega, lo mató, viene buscando Ortega, se la lleva con dificultad Ortega y pierde la bocha, va recuperando Tigre con Sarrago, al piso, perfecto, Martín cuarta, va River, viene buscando la pelota Freitas, toca Freitas para Correa, a ver lo que hace, invente Ángel, va Correa, saca por la derecha la bocha para Andrada, gira Andrada, no encuentra a nadie, se muestra Correa, pelota al medio para Moreno, y River que es previsible por momentos, pero ahora sí, rompe Correa, le pega el arco, rebota la pelota en Barrio Nuevo, golpe de cabeza de Santi López, la para con el pecho Montiel, y otra vez insiste River que está mejor en la tenencia, mejor en la predisposición para arrinconar a Tigre, pero no termina quebrando la línea defensiva del matador, allí le viene buscando Ortega, la pisa Ortega, la vuelca nuevamente para Andrada, viene al centro Andrada para Correa, de primera Correa hacia adentro, surge la marca y termina reventando el futbolista Lías, insiste nuevamente River con Montiel, toca Montiel para Freitas, al centro Freitas, viene buscando la Andrada, buen cambio de frente a Andrada, atención vértice de área, la tiene Ortega, centro Ortega, pasado pica la pelota y lo termina sacando el tiro de esquina, Vanegas en el equipo de Tigre, córner para River, banda derecha Néstor.
2: Muy buena la de Andrada, cambió de frente como si tuviese la cancha en la cabeza el pibe, realmente una sorpresa por lo menos para mí, cambió de frente, lo dejó solito para que Ortega meta el centro de los que duelen, casi gol de River.
3: Viene el tiro de esquina para River, viene el centro, el rechazo de cabeza, la saca un hombre de Tigre, completa como puede Vanegas, la volea de pierna derecha, desviado de Joaquín Freitas, se pierde la pelota para encima del travesaño muy alto, saque de meta que corresponde al matador de Victoria en 22 minutos, el segundo tiempo.
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3: Y aquí estamos, en la 1050 con Radio Güemes, acompañando al más grande, a través de una transmisión que lleva más de 3 décadas, siempre con River, 32 caminos en los 33 años. Pelota por la mitad de la cancha para que la venga a buscar y no pueda conectar, Lucas Beltrán. Allí saca la pelota Tigre con Garay. Garay que la entrega para Lazo. Para Garay, que la acomoda con pierna derecha, sale Tigre lentamente por Barrio Nuevo, toca Barrio Nuevo, saca la pelota por abajo a la izquierda, bien por la orilla, aparece el número 3, Venegas, levanta Venegas, peina a Santi López, a nadie, le queda la bocha a Santiago Beltrán, sale River, seguimos 0-0.
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2: Me parece que el pibe Pereira le puede dar algún cambio de cuestión a este River. ¿Quién sale? No sé. Realmente están todos parejitos en lo poquito que te dan del medio para adelante. No hay ninguno que cambie el eje ni la cuestión. Correa parece que es el que te puede dar más, pero siempre parece y realmente no te lo da. Habrá que ver si Galván es el que sale, pero si sale Galván, quién sabe, perderse un poco de táctica en la mitad de la cancha. Bueno, a veces hay que perderla para llevarse al partido, ¿no? Dale, chacho, ¿cuánto vamos? 23 minutos, es el momento de Pereira.
3: Viene buscando la pelota River, en la salida al millonario, pero no alcanza a prosperar en ataque, le cuesta mucho a River armar pases y, por supuesto, tratar de juntar sociedades y tratar de romper con esa valla defensiva de Tigre tan intensa. 24 minutos del complemento, seguimos 0-0, Néstor.
2: Dominó el partido, en este segundo mucho más todavía, pero se lo ve menos incisivo en función ofensiva, es como que no consigue ninguno de los delanteros, ni Beltán, ni Correa, ni Galván, ni Freitas, que ya se disolvió, ahora deberá buscar alguna opción, quién sabe, no están abiertos por derecha, salir del lugar para que entre otro. River tiene que moverse, si no es todo muy repetitivo.
3: Viene buscando la pelota Beltrán para Freitas, levanta Freitas en la búsqueda de Beltrán, pero Chirra Barrio Nuevo en Tigre. Saca la pelota Barrio Nuevo para Santi López. Cruza Montiel, rebota la pelota en el hombre de River. Termina pegando, dice el árbitro. Bueno, el arbitraje de Andrés Galeano, ¿no? Que en el primer tiempo, según lo que nos informan y lo que nos acompañan, nos dicen que es un penal claro. Que no ha cobrado el árbitro del partido. Se vienen las variantes. En el equipo del Matador de Victoria. Damos presenta Beto.
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3: Bueno, los cambios en Tigre, ¿eh? Ya los repasaremos, las dos variantes en el Matador de Victoria, porque adentro de la cancha están el 24 y el 27 de Tigre.
4: Sí, quiero marcarte, salió el marcador de punta izquierda, sí, que es por donde River ataca por izquierda, y claramente la Bobe leyó lo que pasa en River, y salió el marcador de punta izquierda y pone un marcador de punta izquierda descansado. No, porque seguramente sabe que el único lugar por donde River intenta es por este sector derecho. Por eso yo digo, River tiene que buscar alguna variante, ¿no? Se tendría que mover Freitas hasta por la izquierda. Decir, bueno, che, que vaya Freitas por la izquierda, que es el único desnivel, dale.
3: Viene buscando la pelota River con Freitas. Levanta Freitas, toca la bocha nuevamente para Galván. Abre por la izquierda para Ortega. Centro de Ortega, la saca Cerrago. El Tigre, insiste nuevamente el equipo millonario. Atención con Martínez Cuarta. Quiere escapar hacia afuera, hacia la izquierda. Siempre el chino, levanta la cabeza, a ver lo que hace. Martínez Cuarta, juega la pelota corta para Moreno. Tocando la bocha Moreno. Moreno que juega nuevamente por el centro para que aparezca Andrada. Tocando Andrada la bocha. Viene buscando la pelota nuevamente River por intermedio de Nicolás Otamendi. Abre por la banda derecha, donde la tiene Freitas. Va Joaquín, a ver lo que hace, al centro juega, la viene ubicando a Andrada, toca Andrada para Montiel, se mete hacia adentro Cachete, se muestra Beltrán, tocándose medio para Correa, escapó, a un hombre, a dos, se la lleva Correa, la hizo bien, siempre Correa, se perfila para la diestra, se la lleva, rebote, la termina sacando Lazo, y va River, tratando de buscar el peligro, por intermedio de Martínez Cuarta. Ya me contás, Néstor, porque la hizo bien Correa, pero no la terminó de buena manera.
4: Apareció Correa allí en el lugar donde más complicado de jugar, se metió entre medio de dos o tres, llegó al borde del área, era el pase para el que había llegado, que era Ortega, eligió querer enganchar para pegarle él, excelente lo de Correa, por lo menos vimos algo.
3: Viene buscando la pelota River por la derecha, pelean todos por allí, es un lío bárbaro, sobre el costado derecho, se pierde la pelota fuera, el lateral que corresponde a River, sobre la banda, minuto 27 del segundo tiempo. Es el momento para que River pueda encontrar el gol que le dé la ventaja parcial. Viene buscando la Andrada. La cambia por el centro Andrada porque Tigre está muy volcado hacia adentro y porque River está encontrando los espacios de a poco. Pelota por la izquierda para que aparezca Ortega. Otra vez para que salga jugando lentamente Andrada. Tocándose al medio donde domina Otamendi. Y Otamendi termina hacia el arquero Santiago Beltrán. Vuelve a empezar River. Tocando Beltrán para Montiel. Montiel para Beltrán. Toca en la salida River. Ya la tiene Santiago Beltrán. Tocando la pelota corta para que aparezca nuevamente el número 30 Otamendi. Viene Nicolás Otamendi, la saca por la izquierda Otamendi, se cierra Ortega, rebote, queda la pelota en el centro del campo para Moreno, se arroja Moreno y la saca para Andrada, no puede conectar a Andrada al piso, recupera Garay para Tigre, viene jugando la contra el Matador, había falta contra Santi López, y el primer amonestado, otro más en realidad en River, el número 50 presenta Beto Padilla.
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3: El aprestado en River entonces. El número 50, Tobías Andrada, tiro libre corresponde a Tigre. Sobre el costado izquierdo, casi volcado el costado izquierdo para pegarle a Saralegui, Néstor.
4: Sí, muy buen partido de Andrada, pero ahora se lo nota algo cansado, ¿eh? Me parece que Sota, el River tiene que buscar ganar los partidos a veces del banco, che.
3: Coincido, Néstor. Tiro libre para Tigre. Centro de Saralegui. Rechazo de cabeza de un hombre millonario. Le viene buscando otra vez Cerrago. Va Tigre con Cerrago. Levanta la cabeza. Se la quiere llevar. Siempre Cerrago. Rodeo. Gira. Va retrocediendo Cerrago. Coloca la pelota en el área pasado. Salta de cabeza y termina ganando. Desviado. En este caso, el número 20, Barrio Nuevo. Pelota que pique. Se pierde contra el palo derecho de Beltrán. Va saliendo River. Repasamos mensajes. Al 1159-436804. Sacalo Moreno. Andrada de 5. Hoy hay que ganar. Coudet. Te falta un delantero. Montero por afuera, compraron tanto y te falta, Gustavo de San Justo, Freitas no es 7, dice el amigo, brazo grande Gustavo, gracias por comunicarte también y por escribirnos al WhatsApp de la radio, al 1159-436804, minuto 30 del segundo tiempo, le pega Zenobio largo de pierna derecha, para que la venga a buscar Saralegui, golpe de cabeza de el futbolista de River, que venía en el cierre, que era Otamendi, suelta la pelota corta, para que aparezca Andrada, va River, Andrada que la entrega, para que se venga Beltrán, y va River, tocando Beltrán para Galván, abre por la izquierda, es buena, viene River con Ortega, levanta la cabeza, quiere colocar centro, para Ortega, atención porque buena, viene Ortega buscándola para Beltrán, no puede escapar bien Beltrán, ahora tiene que retroceder Beltrán, que lo encuentra nuevamente a Moreno, la para bien Moreno, sale para afuera y la se le va larga, rebota la pelota a Moreno, que se enoja consigo mismo, se pierde la bocha fuera, lateral que corresponde a Tigre, media hora de juego en el complemento.
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4: Y River, que es más, que fue mucho más en esta media hora que Tigre, no consiguió tener situaciones de gol, procrear situaciones de gol, generar situaciones de gol, por eso el partido está 0-0, fue más en todo el partido, generó poco.
3: Viene sacando la pelota el equipo de Tigre, pelota arriba a la mitad de la cancha, golpe de cabeza de el jugador de River, Montiel, hacia atrás Montiel para Beltrán, sale Santiago Beltrán que ubica a Nicolás Otamendi, que la pisa, que la muestra, saca por la izquierda la pelota Otamendi para partir cuarta, la tiene el Chino, se abre por la izquierda Ortega, ya la para Pancho, viene Ortega, se mete hacia adentro, alcanza a puntearla bien para jugar nuevamente con Otamendi, Otamendi que la pisa y abre por la banda, ya la tiene nuevamente Montiel, toca Montiel para Correa, cae al piso Correa, falta, falta, indica el árbitro, tiro libre que corresponde a River, banda derecha.
4: A todos. Presiona Tigre tratando de encontrar algún error, juega esto Tigre, encontrar algún error en el juego de River, desde allí la precisión va a ser fundamental para poder encontrarse con el juego que River necesita. La precisión va a ser fundamental.
3: Coincido en esto, esto está claro que en River es necesario. ¡Cambio en el millonario!
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3: La variante en River, se retiró el número 35, Joaquín Freitas, en el millonario para que ingrese el 19, Rafael Santos Borré. Y ahora veremos cómo para el equipo el Chacho en 32 minutos, Néstor.
4: Y doble 9, seguramente hay que ver dónde se coloca Correa. Doble 9 y seguramente buscando.
3: Y atención que va River, perdón Néstor, viene el centro de Montiel, el rechazo, le queda la bocha a Andrada, Andrada que la juega para Correa, pelea Correa, surge la marca, bien, en el equipo de Tigre, el número 24, uno de los que ingresó recién nomás, recupera River por Montiel, saca la pelota Montiel para Otamendi, Otamendi al centro. No, donde la tiene, donde la juega Moreno, toca Moreno corto, viene buscando la pelota el número 10 Correa, aparece Correa para jugar la bocha, saca para Otamendi, llega por la mitad de la cancha, minuto repito 33 del complemento y River por ahora que no puede convertir, la viene buscando Moreno, pierde Moreno, se enreda y pierde, le queda Russo, va Tigre con Russo, mano a mano con Beltrán, viene Russo, tiró, gol de Tigre, gol de Tigre, gol de Tigre, Nacho Russo, que se llevó la pelota luego de un error incomprensible de Aníbal Moreno, que terminó demorando demasiado la acción del juego. Era pase, se entretuvo con la bocha, la perdió y Nacho Russo, que se fue cara a cara con Beltrán para pincharla suave. Ante la salida desesperada del arquero millonario y River que pierde un partido insólito, no había hecho nada Tigre, absolutamente nada había hecho el conjunto de Diego Dabove, que en 33 minutos se encuentra con un gol insólito. ¿Cuándo va a despertar River de esta siesta eterna? River 0, Tigre 1, Nacho Russo el gol, Néstor.
4: Qué poca capacidad de darse cuenta qué es lo que tenía, qué es lo que no podía pasar. ¿Qué no podía pasar? Equivocarte, pero equivocarte de la manera que se equivocó Moreno, realmente con espacio, con tiempo, retuvo la pelota, se dejó bislar, quedó solo frente al arquero. El delantero de Tigre que juega a esto, todo el partido jugando a esto y apretando un poco más, y River que comete esta clase de errores para seguir perdiendo partidos. No tiene remedio esto, muchachos, no tiene remedio esto.
3: Minuto 35, A ver si se despabila River de una vez por todas. Viene buscando la pelota Moreno, que se entretuvo y que es el culpable del gol de Tigre, porque River estaba presionando, estaba atacando. Y si bien no tenía chances de gol, River ha tenido una fragilidad ofensiva en este torneo alarmante. Viene buscando la pelota nuevamente Martínez Cuarta. Sale River, 34, casi 35 minutos. Toca corta la pelota Martínez Cuarta. Y no para de perder River. ¿Hasta cuándo esto, muchachos? Hay que levantarlo, viejo. Basta de boludear, ¿eh? Viene buscando la pelota Lucas Beltrán. Pierde Beltrán la bocha. Pelota arriba para que la venga a buscar Otamendi. La baja Otamendi. Saca la pelota corta Nicolás Otamendi. Va el millonario. La entrega exigido Otamendi. La da. Aparece para controlarla Ortega. Tocando Ortega hacia atrás para Martínez Cuarta. Y va River al armado de juego ahora con Otamendi. Levanta la cabeza, cruza la mitad de la cancha Otamendi, que levanta la bocha. Rebota en Russo, que pelea todas. Allí le viene buscando nuevamente Otamendi. Retrocede Otamendi para encontrar a Santiago Beltrán, que la para. De zurda Beltrán. Juega por la izquierda para un exigido y presionado Ortega. La para Ortega, otra vez para Beltrán. Pégale al alto Beltrán. Hacia arriba de pierna izquierda le pega Beltrán hacia la mitad de la cancha. La viene buscando Borré, pica esa pelota, viene Borré. Lo desacomodan con el cuerpo fácil. La velocidad Andrada, la suelta para que aparezca nuevamente Galván. Desequilibre, Galván, desequilibre una. Viene Galván hacia adentro, vértice de área. Coloca centro, mal tirado. Un rechazo corto de futbolista de Tigre, la viene buscando Zaralegui. Bajave por la pelota. La revolea hacia arriba Moreno. Y River que no encuentra la manera de penetrar contra el campo de Tigre. Viene buscando la pelota allí el futbolista ruso, falta de Martínez Cuarta. Y Gareno que se entretiene sacando amarillas para todos los futbolistas de River. Minuto 36 del segundo tiempo. Pierde el más grande 1-0.
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3: Minuto 36 del segundo tiempo, comenta Néstor San Martino.
4: Partidos calcados, pero los partidos que estamos viendo son calcados. Digo, inteligencia de darnos cuenta qué es lo que quiere hacer el rival. En cada uno de los partidos el rival busca alguna opción para ganar a River. Hoy Tigre buscó, vamos a dejar de tener la pelota. En algún momento se van a equivocar. Se engolosinan, se equivocan. Estaba a la vista, lo decíamos antes de que le pase esto a Moreno. River tiene que encontrar la precisión, porque Tigre busca esto. Lo de Moreno fue terrible, porque tenía tiempo, espacio, lugar, porque estaba solo, hasta para darse cuenta que si se la quitaban, era gol de Tigre.
3: Viene buscando la contra River. Atención con Montiel, que la tira demasiado larga. Cachete, pasado de revoluciones el número 29 de River, que la pierde. Viene buscando la pelota Santi López. Pelea Lucas Beltrán, al piso cae. El árbitro dice nada, lógicamente. No íbamos a esperar que cobre. Viene buscando la pelota por la derecha Tigre. Salida limpia del número 4 Moreno. Retrocede Moreno, presiona Borré. Hacia atrás para Zenobio, le pega alto Zenobio a la mitad de la cancha. Golpe de cabeza de Otamendi, que la tira hacia arriba. Otra vez gana Otamendi. Por el medio la suelta para Andrada. Y volvía de una siesta Borré. Trotando volvía al número 19 de River. La viene buscando Lucas Beltrán, quiere escapar. Va Beltrán, pelea al piso. Le queda Correa, viene Correa. Y todo Tigre que se mata para recuperar la pelota. Va sacando la puerta del equipo de Victoria por intermedio de Fernández. Tocando González. González que la suelta por la izquierda. Levanta la cabeza González. Levanta la bocha para Santi López. La acomoda y la mata a Santi López. Quiere escapar Santi López. Pelea esa bocha. Queda nuevamente la puerta para González. Viene Sebastián González que engancha hacia adentro. Cambio de frente de González. Pica esa pelota larga para que controle Santiago Beltrán. El minuto 38 del complemento. Sigue perdiendo River 1-0. Néstor San Martino.
4: A veces hay que pensar que un empate es conveniente. Después de que venís perdiendo 4 partidos seguidos. Y bueno, viste, empezar a recomponerte con un empate. En una cancha de Tigre, que complicada. Por más que el partido estaba para River. Dale, estas cosas no pueden pasar. Dale, Moreno. Dale, Coudé.
3: Por la derecha viene buscando la pelota River con Montiel. Montiel hacia adentro. Tocando River con Andrada con Montiel. Y no hay forma de que River prospere en ataque. No hay manera de que River prospere en una jugada individual o colectiva. La actividad corresponde al equipo millonario. Cuando atravesamos el minuto 39 del complemento, se va Correa en el millonario. No se va Correa. Finalmente le dijo que no al futbolista de River. Bueno, se harán las variantes, tanto en Tigre como en River. ¡Dámelo, Beto!
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3: Muy bien, la variante en River se retiró. Galván con el número 26 y Iván Noví, Galván afuera de la cancha, Pereira adentro, número 25. Iván River, a ver si lo puede ganar. Va el millonario, si lo puede empatar, mejor dicho. Le viene buscando Ortega. Viene Ortega, retrocede, encuentra nuevamente la puerta con Pereira. Va Pereira, a ver si desequilibra. Tiene que encontrar River la manera de atacar. No puede ser, River es ataque, históricamente. Viene el centro de Otamendi, pasado demasiado largo. El centro del futbolista de River se pierde afuera por línea de fondo. Saque de meta que corresponde al matador de victoria del equipo de la Bovestor.
4: Ahora sin ideas, ahora entregado, les dije, la primer piedra que tiene River, no sabe cómo salir, entregado, River no tiene ninguna respuesta, son elecciones desesperadas para un momento de los incomprensibles.
3: Coincido en esto, el incomprensible momento de River, desde todo punto de vista, un equipo que no da pie con bola y no tiene chance de poder generar algo interesante el equipo del Chacho Coudet. No lo genera, no lo hace en cada uno de los partidos y regala goles incluso en cada juego, en cada partido. Viene buscando a la Pereira, escapa Pereira, era antes Pereira a lo mejor, viene buscando a la pelota Pereira para encontrarlo a Andrada. Andrada que la tira por la derecha para Montiel, tiene pocos minutos Pereira para mi gusto. Igual no creo que sea parte del problema, ¿no? Creo que es mucho más amplio esto. Viene buscando por la izquierda, River por Martínez Cuarta. Saca la pelota por la izquierda para Ortega. Que ahora se resbala, Ortega y pierde. La revolea de pierna derecha del defensor de Tigre. Insiste River que va buscándolo. Ante la chance del empate. Todo a la ciudad de ataque el equipo del Chacho Coudet. Minuto 41 del segundo tiempo. Ahora viene buscando el momento Otamendi, Banico. Cruza la mitad de la cancha Otamendi. Se muestra Borré largo. Pase largo para que abasca Borré. Corre Borré por la bocha. Viene buscando nuevamente la bocha.

0: por la izquierda, River por Martínez, cuarta, saca la pelota por la izquierda para Ortega, que ahora se rebala, Ortega y pierde, la revolea de pierna derecha del defensor de Tigre, insiste River que va buscándolo, ante la chance del empate, todo a la ciudad de ataque el equipo del Chacho Coudet, minuto 41 del segundo tiempo, ahora viene buscando el momento Otamendi, Banico, cruza la mitad de la cancha Otamendi, se muestra Borré largo, pase largo para que abarca Borré, corre Borré por la bocha, viene buscando nuevamente la bocha para Correa, viene Correa hasta el fondo, siempre Correa, la pisa, la muestra, saca la pelota central para Borré, viene Santos, juega la pelota por abajo adentro para Moreno, tocando Moreno, lo encuentra Andrada, para River, quiere Andrada, coloca centro al área, Beltrán, domina Beltrán, media vuelta, retrocede Beltrán, va al millonario, arma juego como puede con Pereira, con Andrada, de primera toca River con Moreno, la suelta por la izquierda para Ortega, mete al centro, centro Ortega al área, el rechazo de cabeza de un hombre de Tigre, la dejan viva para Andrada, le pega Andrada, cerquita del palo izquierdo, lo tuvo River, lo tuvo River, quiso acomodar la pelota hacia ese palo, mira el cielo Andrada, no se le da una, River en la media luna encontró el mal rechazo y no pudo ajustarla contra el palo izquierdo. Néstor, contame la voz.
1: River terminó tirando centro, vino el rebote y Andrada la paró, la acomodó, eligió el palo con muchos jugadores de Tigre encima, la pelota pasó a pero nada, a nada del palo derecho, le había apuntado ese palo, el arquero estaba parado, se quedó parado, no llegaba nunca, ni suerte tiene River, ni suerte.
0: Pero está arriba para que la venga sacando el hombre de Tigre como puede, la alcanza a pifiar, le queda Otamendi, va River a buscar con todo, minuto 42, casi 43 del segundo tiempo, pierde River 1-0. Y no puede perder otra vez River, esto tiene que darlo vuelta al equipo del Chacho. Viene buscando la Andrada, cambio de frente a Andrada, bueno, era buena la intención, golpe de cabeza para sacar la corta de Garay, pero le queda esa bocha en el momento a Ortega. Y va River con Ortega, Ortega para Correa, va Correa, se mete hacia adentro, Pereira, toca Pereira al centro, para que controle nuevamente el número 50 Andrada. Toca Andrada, va River con Moreno, viene Moreno, va al millonario, tocando nuevamente la puerta a Correa, para Moreno, levanta la cabeza Moreno, lo encuentra al medio Andrada, viene Andrada, quiere escapar, mete el cuerpo y gana, va Andrada, cae al piso, cobre, Gariano, cobre una, Gariano, tiro libre, corresponde a River contra el área en 43 minutos del segundo tiempo.
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0: Bien, bueno, tiro libre corresponde a River para pegarle esa pelota. El futbolista número 10 Correa y esa pelota que va a caer contra el área y River que va a buscar el empate en esta. Tendrá la chance River, tendremos la chance de gritar un gol para pegarle Correa al tiro libre de pierna derecha. Va a caer el centro del área, centro de Correa pasado, cabezazo, queda la pelota bollando, la viene buscando Otamendi, no puede conectar y la revolea un hombre de Tigre. Insiste River, va buscando el millonario como puede, con lo que le queda al equipo del Chacho, buscando Andrada, la pelota en la mitad de la cancha, siempre Andrada, uno de los futbolistas más destacados en este equipo de River. Tocando Andrada, la saca por la izquierda, va River con Pereira, coloca centro pasado, cabezazo para sacarla de un hombre de Tigre a medias, y lo termina revoleando como puede. El futbolista número 32, Villalba, la tira fuera, lateral para River que va con lo que puede, Néstor, 44.
1: Va con lo que puede, va con centros en una defensa de Tigre que si tiene algo es cabezazo. Tiene muy buenos cabeceadores y está muy bien armado. No es que tiene cabezazos y no sabe cómo. Tiene tres centrales, los tres cabecean y están bien, bien paraditos siempre. Imposible por ese lado. Si no aparece alguna jugada donde un jugador de River, como recién Andrada, busque algo diferente, va a ser difícil.
0: Y Andrada, que repito, está jugando un buen partido. Saca por la izquierda la pelota. Va River, atención con esta. Viene el centro, rebote, tiro de esquina. Tiro de esquina, tiro de esquina para River. Corner para el millonario. Atravesando los 45 casi. Dame una corta, Beto.
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1: Buena jugada de Pereira sobre el sector izquierdo recién, eso hay que hacer.
0: Viene el centro de Correa, primer palo, saca Moreno de cabeza para Tigre. Insiste River, le queda Moreno, al de River, al Moreno, Aníbal. 4 minutos más jugaremos, mamita. 4 minutos nada más.
3: Mencionado 4 minutos.
0: 4 minutos nada más, Néstor viene buscando Andrada. Coloca centro, Andrada pasado, lo camiseteaba en nombre de River, así es. Viene buscando la pelota el futbolista Pereira. Para mí lo camiseteaban, che, al hombre de River. Era claro. Viene buscando la Andrada, va River, insiste. No pasa el riesgo, siempre Andrada. Andrada, coloca centro Andrada, la cabecea Otamendi al centro, la saca un hombre de Tigre de volea, busca Otamendi arriba nuevamente, pica esa pelota, viene buscando a la Beltrán, saca lazo para Tigre, insiste Pereira, va River, le queda Pereira, levanta la cabeza, cambia por abajo al medio para que aparezca Andrada, Andrada que la tira por la derecha, y va el millonario, atención con Correa, levanta la cabeza, abre las piernas y va, se abre por la derecha, Correa que la tira hacia atrás para Andrada, coloca centro Andrada, saca de cabeza un hombre de Tigre, insiste River con Moreno, Moreno que toca para Pereira, viene Pereira.

0: Entrega mal Pereira, no, la saca por la derecha, bien, para que venga Correa. Centro de Correa, el rechazo de cabeza, la viene buscando Borré. El rebote queda para Pereira, tira el arco, otro rebote más. Queda en el área la pelota, no la puede sacar nadie. Y ahora tiro de esquina para mí, saque de arco, dice el árbitro. Porque pegaba en el hombre de River, saque de meta. Que corresponde a Tigre, Néstor. No le encuentra la vuelta a River, salida con el equipo del Matador.
1: Ahora con los empujones, con el arma, con el corazón, River se lo lleva por delante a Tigre, pero le va a faltar tiempo. 4 minutos solo, muchachos. 4 minutos solo con todo lo que pasó en el partido. Realmente es increíble, ¿verdad?
0: Pensar que hay partidos que dan 9 o 10 minutos, ¿no? Depende del resultado, hay partidos que dan 9 o 10 minutos, Néstor.
1: Y depende de los protagonistas, ¿no?
0: Claramente. Viene arriba la pelota para que la venga a buscar Otamendi. Salta de cabeza, viene buscando la pelota nuevamente Beltrán, pero pierde. Va Tigre, falta, va a cobrar, y sí, falta, va a cobrar Andrés Gariano. Otro árbitro a la medida del fútbol argentino. Tiro libre corresponde al Tigre, mitad de cancha, Néstor.
1: Otro árbitro a la medida de Chiquitapia. De Berigoy, de Chiquitapia, de esta magia que tiene el fútbol argentino. De todas estas cosas corriendo.
0: Minuto 47 ya del complemento. Y gana Tigre 1-0 y pierde River en el más grande. Estamos. Y la verdad que bastante bronca seguramente de la gente que se irá comunicando, ¿eh? Mande por aquí los mensajes también, sí señor. Allí nos vamos, por supuesto, conectando con la opinión de la gente. Para pegarle la pelota al número 20, Barrio Nuevo. Gana Tigre 1-0, pierde River por cuarta vez consecutiva en el torneo. Y por sexta vez en el torneo de fútbol argentino. Esto es una racha realmente incomprensible de River, que en la historia no la ha tenido nunca. Golpe de cabeza para sacarla del futbolista Villalba. Viene buscando a River con Montiel. Y cabecea mal Montiel, que no ha tenido un buen partido en alguna parte del juego. Viene buscando la pelota Russo, va Tigre. Retrocede Russo, encuentra nuevamente la salida limpia. Tocando Tigre, largo bochazo de Russo. Allí para que pere Teo Cerrado. Buscando nuevamente Fernández, levanta. Viene González por la pelota. Cae al piso Cerrago. El árbitro dice que no ha pasado nada. Un enredo el partido. Era muy desprolijo. Muy desprolijo en este momento. Viene buscando Villalba la pelota. Va Tigre. Levanta la pelota Villalba. Golpe de cabeza de Andrada. La manda afuera. Lateral que corresponde a Tigre. Va Mita. ¿Cómo se ha desdibujado River después del gol de Tigre? Mucho más todavía, Néstor.
1: Mucho más. Tenía el partido River. No había que cometer errores. Te llevabas un punto. Es que vos decías River de los millones, de los campeones del mundo. Es que compra figuritas, pero que no tiene funcionamiento. Pero es el que no tiene tiempo para el funcionamiento. Pero es el que erró las cuestiones fundamentales, que son cómo hacer una pretemporada, que erró las cuestiones fundamentales, que fue cómo armamos desde la pretemporada en adelante el comienzo del campeonato. Y es este River que ahora está fuera de servicio, no entiende cómo, no sabe, busca, y todos los jugadores que han venido, que salen millonadas de dólares, no le dan la solución, porque River no tiene funcionamiento, no tiene ideas, no tiene inteligencia, no tiene identidad futbolística y no tiene estilo.
0: El comentario de Néstor Sammartino. Creo que para la River 0, Tigre 1. Último minuto de juego. En victoria va a ganar Tigre. Va a ganar Tigre y Andrés Gariano. Casi con alegría, con felicidad, marca el centro del campo. Y dice que se fue el partido. Terminó el encuentro. Aquí en victoria. Otra impresentable actuación de River. No sé si tanto en el juego, sino en lo que debería dar este equipo. Que sale una fortuna. Y que no puede armar una jugada de gol a lo largo de todo el encuentro. Terminó el partido, perdió River 1-0, Beto.
2: Finalizó el encuentro. 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

0: Hay un River que no tiene límites de caída. No tiene límites de caída, realmente da vergüenza. Da vergüenza todo lo que está pasando, muchachos. Da vergüenza todo lo que está pasando. Da vergüenza un equipo que cada partido que comienza, lo comienza de una manera, lo termina de otro físicamente. River, los finales de River, los finales de los primeros tiempos, los finales de los segundos tiempos son terribles. Pero no hay idea en analizar lo que está mal en eso de tantos tipos metidos en fútbol, desde Langoria hasta Coudetti, su ayudante de campo. Tengo que analizar esto. Hicimos una mala pretemporada. Bueno, vamos a solucionarla. Hicimos una mala pretemporada. ¿Qué vas a hacer? ¿Te vas a matar? No, le tenés que encontrar solución. La solución era, en esta semanita, trabajar doble turno, hacer una pequeña pretemporada de una semana, con cuestiones tácticas, de funcionamiento, con cuestiones ofensivas, de sociedades, y con un reacomodamiento físico mínimo. Se cae a pedazos este River en el final. Me duele decirlo. Me duele decirlo porque se me parte el alma cada vez que lo digo. No tiene límites esto que se hizo con River en estos dos meses. Lo de Coudet, Longoria, lo de Francescoli, los que toman las decisiones en fútbol ha sido un desbarajuste. Y si se piensan que esto se soluciona con figuritas, y creyendo que un equipo se arma con figuritas, un equipo se arma con trabajo, un equipo se arma con ese trabajo para encontrar funcionamiento defensivo, un equipo se arma con...
1: En un momento donde tenemos que no cometer los errores que cometimos, que bueno, lamentablemente nos costaron 3 puntos más.
2: ¿Y qué te decía el árbitro cuando le decías esto?
1: No, nada, que no fue penal, claro, me dijo. Así que la verdad que no entiendo quién es el que es el encargado de los árbitros. Pero bueno, tenemos que lidiar con eso. Nosotros tenemos que intentar hacer las cosas dentro del campo que bueno, por el momento no nos salen. Tenemos que, hoy creo que jugamos un buen fútbol, pero nos falta eso, es pelear contra todos y tratar de sumar a 3.
2: Muchas gracias.
3: ¿Es de la acción de la polémica?
0: Sí, en el partido. No sé si tenemos...
4: A ver, tenemos la palabra de algún otro más protagonista, muchachos, nos avisan, ¿eh?
5: No, aún... Tamendi.
0: Bien, habló Tamendi, tiene razón lo que dice. Es contra todos, es contra los árbitros, es contra todos. Es contra los rivales que se meten atrás, es contra todos, es contra nuestras propias desinteligencias. Es contra nuestra propia falta de inteligencia. Es contra nuestra propia falta de picardía, viejo. Estaba claro, lo veíamos de acá, ¿cómo no hay un tipo acá? Arriba que le diga Coudet, y Coudet de los jugadores. Muchachos, no nos podemos equivocar en la salida de última, cuando sabemos que el rival en ajedrez lo que está buscando es que vos te equivoques para ganarte en una jugada. Juega por arriba, pasá esa presión por arriba y anda a pelear la segunda. Se trabaja todo esto, muchachos. Se trabaja, usted me dice, River no tiene gente para hacer. No, River no tiene gente que lo trabaje. Si hoy estás en esta situación, donde todos los partidos los perdés así, porque los árbitros no te cobran lo que te tienen que cobrar, y porque tus defensores se equivocan en cada uno de los partidos para darle un gol al rival, porque los volantes y los delanteros no generan situaciones de gol que nos permitan integrarnos en generar muchísimas situaciones de gol para que el arquero rival sea la figura. Es que el arquero de River, no, de Tigre, no la tocó hoy, muchacho. Salvo un cabezazo en el primer tiempo que se le colaba, no la tocó. Pese a que River, quien sabe, jugó de lo mejorcito que puede hacer últimamente. Pero es muy fácil ganarle a River. Espero con muchos, espero con todos. No me generan, no les permito espacios. Ustedes se piensan que hasta Almada, que viene sin pretemporada, que viene sin trabajo, que tendrá que adaptarse a todo esto, y que va a jugar ni bien llegue, ¿le puede dar solución? El fútbol no es tan... tiremos todo arriba de la mesa y que esto sale. El fútbol no es juntar figuritas y llenemos los equipos del Mundial, como hacen los pibes. Y esta es la equivocación. Y el fútbol no es comprar jugadores que vengan de Europa. Trae un técnico que dirige en Europa. Trae un coordinador general de fútbol como Longoria, que viene de Europa con acompañante y ayudante trimillonarios, que se le paga como trimillonarios. No es así. Porque el fútbol argentino tiene otras lógicas y hay que analizarlo. El fútbol se analiza. Se analiza el fútbol, se analiza el rival y se analiza lo que está pasando dentro del partido. Y el partido mostraba esto. El partido mostraba que Tigre quería ganar arriba de esta manera. Y si Tigre te dice, te quiero ganar de esta manera, yo le tengo que proponer que no me vas a ganar de esta manera. Y que soy yo el que te voy a ganar de otra manera. Y quién sabe sin ir tanto. Y quién sabe sin achicar espacio de la manera que hace River, que prácticamente los mete a toda el área. Y estar más seguros, más compactos. Y no mandar los dos marcadores de punta en función de ataque. Cuando viene la mala, mi viejo, hay que poner el pecho para acomodar la mala. Esta no es la fiesta donde vos decís, no, y vamos todos, y vamos de fiesta, y vamos. Es al revés. Y hoy River vuelve a regalar un partido donde, digo, este presente a los hinchas de River le da vergüenza. Le da vergüenza a los hinchas de River este presente. Si nosotros representamos a los hinchas de River, si este programa dice, esta transmisión dice, hace 32 años representando el sentimiento del hincha de River, el sentimiento del hincha de River hoy es de vergüenza. Es de vergüenza. Y se habló de Otamendi, y tendrá que salir a hablar todos para recomponer la vergüenza del hincha de River. Y si el problema es la AFA, habrá que arreglar la AFA, y si no, salí a hablar y salí a pelear y salí a decir a los cuatro vientos en todos los medios, todos, este River multimillonario, ¿cómo no tiene ventanas para meterse en los medios y decir quiero que está haciendo la AFA con River? Pero de los errores arbitrales hasta los errores de nuestros jugadores, hoy Moreno, un horror, no error, horror, por no haber hecho una un paneo de dónde estaba parado, cómo estaba parado y cómo estaba parado el equipo. Terrible de River, vergonzoso, vergonzoso, realmente para bajar la persiana.
4: Néstor San Martino, más de 3 décadas acompañando a River, aquí estamos con un estadio que se ha vaciado casi en su totalidad. Tenemos tanda completa allí, en la voz del locutor, bueno, enganchamos, sí señor, porque está la gente de Vélez, está la gente de Vélez allí, porque se viene Vélez Boca.
0: Se viene Vélez Boca, ojalá Vélez no dé una alegría, pero no sirve de nada. Estamos con... sí, ¿con quién hablamos? Decime, me dice, vamos a enganchar, nos enganchamos
4: con... estamos con la gente de Fortín del Club Social, sí.
0: Perfecto. La gente de Fortín, ¿cómo andamos, muchachos?
5: ¿Qué tal, Damián, Martín, todo el equipo de allá? Bueno, acá esperando por Boca Vélez en la jornada de la nueva fecha, la fecha número 4, y después de la dura derrota de River, una más. No sé ustedes si estuvieron hablando, analizando, si hay algo técnico, qué es lo que va a pasar en River. Supongo que se vendrán días moviditos, ¿no?
0: Se vienen días movidos, seguramente el técnico está en la cuerda floja, River no puede perder lo que está perdiendo de la manera vergonzosa que lo hace, no tiene inteligencia, está totalmente perdido. Codet no era el técnico para River, claramente no lo era, pero ahora se profundiza más. Lo que pasa es que el miércoles tenés Copa Sudamericana, un tete a tete, sería ilógico sacarlo ahora, ¿no? River tiene que tratar de conseguir un buen resultado. Yo decía recién, hasta hay momentos cuando la cosa está tan mala, y bueno, quien sabe, habrá que buscar que cuando el partido está para empatar, hay que empatarlo. Era todo de River acá. Tigre esperaba con todos metidos prácticamente dentro del área grande, muy cerca. Y bueno, River le regala el partido a cada uno de sus rivales.
4: Bueno, Néstor, bueno, agradecemos a la gente que nos escribió y nos escuchó, aquí en la 1050 en Radio de Güemes, a Nico Lozada, a Jorge de Corrientes, a Soledad Menéndez, a Isaguirre, a toda la banda y toda la gente que nos escribió y se prendió a esta transmisión, al WhatsApp de la radio, a Jorge Penesi, a Gustavo de San Justo, a Carlos de Agronomía, a Danilo de Catán. Todos ellos nos escribieron, nos dieron su opinión. Hoy no tenemos tiempo ya para repasar tanto mensajes porque estamos con Vélez Arfield, que va a jugar contra Boca, con toda la transmisión del Fortín de Liniers, y allí nos iremos. Agradecerle a todos los que se prendieron y, por supuesto, a todo este gran equipo, con Gabo Caruso en la operación técnica de la 1050, con Norberto Padilla en la locución, por supuesto Martín Sammartino, todo el equipo de Radio Güemes. Néstor Sammartino, ¿cuánto tiempo, mi amigo, ya con River?
0: Más de 32 años, muchachos. Nos vamos, está la gente de Vélez, está empezando a ver de Boca, así que lo dejamos, a ver si tenemos una pequeña alegría que no tapa ninguna de estas lastimaduras.
4: Ojalá, Néstor. Vamos con la gente de Vélez. Muy buena noche. Gracias por acompañarnos.
5: Bueno, muchas gracias, chicos. Impecable el laburo, como siempre, desde allá, desde el estadio de Tigre, donde fue derrota entonces de River. Acá ya están saliendo los equipos a la cancha. ¡Sale Boca! Sale Vélez de Arroyitos, del Ducó, desde el estadio Huracán. Bienvenido, Diego Rao, bienvenido, comentarista.
6: ¿Cómo estás, Franco? Sí, obviamente pisadito el partido de River, que terminó. Ya está por salir Vélez con la camiseta tradicional, todo vestido de blanco, claro que sí. 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Acá Vélez con cinta negra, por supuesto, un día en donde sabemos que ha fallecido el padre de Lionel Messi, nada más ni nada menos, así que nos unimos a este dolor. Salen los equipos a la cancha, hay muchísima información para desglosar. Presentamos también a Martina Maidana dentro de un marco que no es el ideal, ¿sí? Porque el estadio Ducó no está colmado a su totalidad, más allá de que obviamente hay una buena cantidad de público, se dice, no está colmado del todo. Y también acá déjame hacer un descargo personal, ¿no? Y perdón que le dé duro y parejo. Nosotros estamos partido a partido transmitiendo a Vélez y nos acreditamos en todas las canchas y durante años lo podemos hacer sin problema. En la propia Bombonera también, en el estadio J. Armando, en el estadio, perdón, de La Ribera, de La Boca. Y en el caso de este partido, claro, como hay muchísima prensa, tanto nacional como de Boca, a los medios de Vélez decidieron prácticamente no darle lugar, ¿sí? Así que les pedimos perdón si el ambiente no es el que nos gusta a nosotros, pero no estamos nada contentos, ¿sí? Nos gustaría estar jugando el partido en La Boca y por lo menos estando acreditados. Lo que importa es que estamos como hay que estar, ¿sí? Ya estaremos el día lunes seguramente de vuelta en la cabina número uno de la Malpitani. Y ahora, transmitiéndolo de esta manera, Martu, hay formaciones confirmadas y mucha info.
7: Buenas noches, chicos, para ustedes, para todos los que se suman del otro lado a través de la AM1050. Sí, como dicen ustedes, repasamos rapidito la fecha anterior de los equipos. Por fecha 3, Boca llega con un empate 2-2 frente a Newell's, y Vélez, que viene de ganarle 1-0 a Independiente en el Amalfitani. Todas victorias, al menos hasta el momento, para el Fortín. Esperemos que así siga. Cuando quieran, vamos con las formaciones confirmadas.
5: Vamos, Marcelo, entonces con el 11 de Boca. Así forma el equipo del Vasco Romarrena.
7: En el arco el 1, Álvaro Montero, 3, Lautaro Blanco, 32, Ayrton Costa, 2, Lautaro Di Lolo, 17, Leandro Lozano, 18, Milton Delgado, 5, Leandro Paredes, 25, Santiago Bastastíbar, el 10, Tomás Aranda, 16, Miguel Merentiel y el 19, Lionel Flores.
5: Y los 11 entonces, Guillermo Barros, el piloto, ¿cómo es la variante? ¿No fue tú?
7: Sí, en el arco como siempre, el 1, Tomás Marchiori, 3, Elías Gómez, 32, Thiago Silvero, 2, Emanuel Mamana, 4, Joaquín García, el 8, Lucas Robertone, 29, Rodrigo Aliendro, 11, Matías Pellegrini, Manuel Lanzini, 10, Diego Valdés y el 15, Dylan Godoy.
6: ¿Te puedo agregar algo, Martu? En realidad el último partido de Boca que vos repasabas frente a Newell's, esa fue la última visita. Después recordemos que tenía también el partido contra Estudiantes.
7: Sí, exactamente. Tenía el partido frente a Estudiantes. Suma 4 puntos hasta ahora en el torneo hoy el conjunto local. Y como decíamos, Vélez, por ahora 9 de 9. Esperemos que así continúe.
5: El único puntero de la zona A con puntaje ideal por ahora, el portero de abrazo sentido de los mellizos con Sebastián Villa. Recordemos que fueron técnicos y dirigidos en aquella final de 2018, en aquel torneo de 2018 frente a River Plate, que como decíamos acaba de caer. Y me sumo al reclamo y a lo que decía Diego, también somos un medio en el que, no por agrandarnos, pero nos han acreditado en finales. Yo te digo, si mañana Vélez juega una final de Copa de Libertadores, estoy seguro que nos dicen que sí, también desde Conmebol. Y ahora que en un partido de fecha 4 del torneo clausura venga Boca y te diga, no, mirá, la verdad que no da, que no vamos a acreditar medios de Vélez, bueno, es un poquito para repasar lo que están haciendo. Pero bueno, nosotros atentos porque está por comenzar el partido, porque tenemos a los árbitros del encuentro, Martu, ¿no?
7: Sí, exactamente, el árbitro principal será Yael Falcón Pérez, su asistente número 1 Pablo Acevedo, asistente 2 Maximiliano Castelli, cuarto árbitro será Fernando Echenique y en el VAR estará Jorge Baliño, su VAR será Mariana de Almeida.
5: Perfecto, Martu. Diego, yo veo el 11 de Boca igual y un poquito me asusto, veo los suplentes y digo, ay, también muy material. ¿Qué tiene Vélez que contrarrestarlo?
6: Bueno, y Vélez depende mucho de que Valdés esté iluminado y de que Lanzini, que suele jugar mejor como enganche que por el costado, y cuando está Valdés, Lanzini juega por el costado, que igualmente y pese a esto puedan brillar los dos y que Pellegrini siga teniendo este buen rendimiento que hace tiempo pudo levantar, ¿sí? Y que viene demostrando en Boca, por supuesto, si bien hay jugadores experimentados, pienso, bueno, del propio Montero, que lo conocemos bien, en Astacíbar, en el capitán Paredes, ni hablar. Después tiene también piberío, ¿no? En Aranda, que tiene la 10 de Boca, nada más ni nada menos, pero no deja de ser un pibe, en Flores, en Delgado, bueno, en fin, cada uno con sus armas. Vélez sabe mucho también del piberío. Boca tiene un banco de suplentes que, en cuanto al palo y palo, en cuanto a nombre y en los papeles, por supuesto que tiene una billetera más gorda. Después habrá que ver, de todas formas, cómo es el andar. Si Boca viene de ganar en este mismo estadio, en el Ducó, entre semana, así que en ese sentido viene flechita para arriba para quienes hemos jugado mucho tiempo al Pro Evolution o al FIFA. Pero Vélez también, así que no hay que menospreciarlo porque tiene 9 de 9, como decía Martu. Ya están los dos equipos en cancha con la camiseta tradicional, los dos en cualquier momento, con esa data la pelota y empezará el partido. Primero, ¿te parece? Presentamos a nuestro locutor.
5: Bienvenido, Nachito Lucero.
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5: Y la similitud que tiene quizás Boca con Vélez en el presente es que los pibes le están rindiendo, porque tanto Flores como Aranda, como bien decía Diego, la están descosiendo. Bueno, veremos hoy si Elías Gómez y Joaquín pueden, tanto en las barras como también los centrales por el medio, contrarrestar un poquito el ataque poderoso hoy tiene Boca, con un Merentiel que está abajo, pero sabemos que, como le dicen, la bestia siempre se despierta. Partido entonces, fecha número 4, somos Fortineros Club Social, la marca velezana, en el Ducó, Boca Vélez, viviendo en esta edición de Fortineros, Radio Güemes AM 1050, la futbolera. Se viene Boca saliendo por el sector derecho, dominándola, la teniendo Lozano, metiendo un pelotazo largo, buscando a Merentiel, lo saca de cabeza, devuelve de cabeza Mamana, intenta también ir a buscarla a Elías Gómez, devuelve otra vez Mamana, la va tirando hacia la mitad de cancha, donde recupera Boca con Pared, tocándola por el sector derecho, viene dominando Delgado, de Milton, posición de Lozano para Delgado, hacia atrás, jugando Boca, ahora la viene jugando, la recupera Monzón, pega finalmente en Godoy. Monzón, te iba a preguntar justamente, ¿no eres tú? Porque hoy se anunció la venta oficial desde el deporte del club.
7: Sí, exactamente, Monzón, que se va al Atlas de México en 3 millones para la venta de él. Y como decíamos, es una salida complicada porque no le sobran delanteros a Vélez.
5: Bueno, por eso después estaremos hablando de si viene alguno que otro, si anda dando vueltas algún nombre. Bueno, la va dominando Boca por el sector izquierdo, tocándola y subiendo Blanco, jugándola para la posición de Aranda. Aranda hacia el medio para Paredes, acomoda el número 5, se viene Paredes, tiene que girar, lo marcan de cerca, sigue Paredes con la pelota, lo tomaban de la camiseta, me parece que era Rodrigo Aliendro, se tiro libre y es para Boca.
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5: La viene dominando ahora por el sector derecho Flores, la va tocando hacia adelante donde venía picando Lozano. Bueno, la pelota se le termina yendo. ¿Qué dice el árbitro? Cae lateral y que es para Vélez.
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5: Lateral que venían haciendo ahora, pelotazo largo que viene hacia la mitad de cancha, que Matías Pellegrini cortaba desde el fondo de Ilolo y la viene dominando ahora el número 2, la va teniendo y tocando la hacia atrás para su arquero, la tiene Montero, el ex arquero de Vélez, Diego, en 2 minutos y medio del partido.
6: Queda poquito, yo creo que va ganando confianza el colombiano, vestido como si estuviera jugando para la selección Colombia, ¿no? Todo amarillo, Montero, que fue criticado al principio en su llegada porque, che, le estamos haciendo un favor a Vélez, porque lo pagamos bastante cash y sin embargo está recibiendo goles. Bueno, ahora sí, cada vez parece atajar mejor.
5: Mira qué pelota que mete Merentiel ahora para el sector derecho, se viene Flores, la maneja el 19, le pica los santos, sigue Flores, se encanta para el medio. El 19 tocando hacia el medio, la viene dominando Delgado, Paredes, apertura hacia el sector izquierdo, la tiene Lautaro Blanco, le manda picazo casillas, pero lo mató. Menos mal, ¿eh? Y es para Vélez, Diego.
6: Es que es importante como jugar bien uno mismo, es también jugar bien desde lo mental y conocer a tus compañeros. A ver, esto no es un picado entre amigos que se sumó un compañero de laburo y que nunca lo viste jugar. Ya sabe, porque entrena todos los días con sus compañeros y se equivoca en la entrega del pase, porque a Castigar no le podés tirar un pase hacia su pierna izquierda, que es la no hábil, y en profundidad para que pique en velocidad. Ahora se viene Vélez, claro.
5: Y acá Carancini por el sector derecho, la viene mirando el número 22, sigue Manu, la toca hacia el medio, buena bola, se acomoda Pellegrini, la zurda, la toca medio para Valdés, en la puerta del área, Valdés lo termina cortando. Sale Di Lolo y la toca de vuelta para el sector derecho, todas las de Boca van ahí. Se viene el pibe Flores, avanza por el otro lado, lo ve Aranda, pero corta. Excelente semana va a tener laburo por ese lado Vélez. Y sobre todo Lea Gómez, que le cuesta la vuelta, Diego.
6: Porque prácticamente de quinta golpe jugó Boca Negra. Más allá de que hubo un roce sobre Diego Valdés, podía haber cobrado falta en la medialuna, sí. De todas formas, para mí el error es más del chileno que otra cosa. Lento a la hora de la toma de decisiones, después de un buen pase de Mati Pellegrini, el 11 buscándolo al 10, y después tiempista Mamana, porque no le sobra velocidad, pero sí le puso la jerarquía para cortar el avance.
5: La va a tocar que venía desde afuera del área, le había pegado el chelito Delgado, será tiro de meta y es para Vélez.
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5: La pelota larga que viene metiéndola desde el fondo ahora, Silvero intentaba, Pellegrini, peina, le queda el rebote, en la mitad de la cancha corta, Casillas con falta, le da ventaja porque la tiene Vélez, juega Valdés tres dedos para el sector izquierdo, viene subiendo Elías Gómez, con la pelota Vélez, Arpi la toca hacia el medio para Lanzini, la maneja el número 22, sigue Lanzini, de vuelta a la apertura para Elías Gómez, por el sector izquierdo ataca Vélez, de vuelta para Lanzini, la perdió y sale otra vez Boca con la pelota, y una vez más Flores, intenta un caño, la perdió, excelente, el quita de Robertone, se viene Diego Valdés, la maneja el chileno, en cara, pasa, sigue por el sector izquierdo, le viene picando Elías Gómez, le marca el pase, va para él, se viene Elías Gómez con el centro, la tocó para Valdés, de vuelta sacó para pegarle, el centro, el segundo palo de Valdés, el cabezazo era de Blanco, en posición defensiva y la contra de vuelta de Boca, la tiene Aranda, está de mi vuelta, Diego.
6: Sí, la había gestado muy bien el Fortín, pasando siempre por Diego Valdés la pelota, el pase atrás de Elías Gómez buscándolo de vuelta el chileno, que buscó la proyección del otro lateral de Vélez, de Joaquín García, pero claro, por ese costado se impuso en las alturas Blanco. Ya sale Boca.
5: La tiene Ayrton Costa, la toca para Di Lolo. Voy a ir con Bartu Mariana para que me cuente qué pasa ahí abajo en tu campo de juego.
7: Bien, primeros minutos. Sabemos que los últimos partidos los vive un poco más tranquilo, o por lo menos con más silencio. Guillermo Barros Esqueloto, hablaban de Álvaro Montero, La transferencia fue en alrededor de 3 millones de dólares netos también. Ejecutó Vélez la opción de compra y recién ahí fue transferido a Boca.
5: Con la pelota ahora dominando Delgado, Delgado que la juega hacia atrás para Ayrton Costa, sigue abriendo Boca la cancha, se viene el número 3, la maneja Costa, la va, perdón, el 32, tocando la Costa para el sector ligero para Lautaro Blanco, por el medio pedía Delgado, de vuelta para Costa, en el medio parado sobre el círculo central, lo ve a Di Lolo, abierto, receptor derecho a Lozano, pero viene de vuelta para Blanco y le va picando por el medio a Ascacíbar, viene para él, se viene a Ascacíbar, de vuelta para Blanco, mete el centro del sur, había un rebote, le queda Delgado que le puede dar apertura para que la tenga por el sector derecho, Lozano se acomoda, remata al arco, un rebote, la busca Merendiel, peinó, la tira Castillo, que quiere girar, tocó el remate que no llega a Aranda, no tiró el centro y sacó de Palomita, Matana, y otra vez la tiene Boca, y la juega Flores, y la viene dominando por el medio Delgado, levanta paredes, peinaba Castillo, saca Elías Gómez, y sale Vélez desde el fondo, y la toca Robertone, se viene el número 8 cuando se juntan los volantes de Boca, Diego, le cuesta a Vélez, ya voy con vos porque la tiene de vuelta Castillo, la va jugando hacia el sector derecho para Flores, picó Castillo por el medio Merendiel, se viene Castillo, mete el centro, el remate al arco, pero en el... se salvó de milagro, se salvó Vélez, la tiene de vuelta Flores, se le fue afuera. Se le fue afuera. Se la saque de arco para Vélez. Le pegó el chelito Delgado. Pegó en el palo. Diego inteligente. Ascacíbar en esta.
6: Es que no rechazó Vélez después de marcar mal. Ni siquiera tuvo la viveza de reventarla lejos. Que ojo. No siempre meter un fulbazo para arriba es motivo de aplauso. A veces te la volvés a ceder a tu rival y también es un problema. Pero en este caso sí había que sacarla. Vélez no lo hizo. Le volvió a dar una oportunidad a Boca por espaldas de Elías Gómez. Fue la aparición de Ascacíbar. Para Delgado, buen remate rasante a la izquierda de Marchiori, pegó en el palo, como vos decías, la más clara.
5: Y avanzará, apertura para el sector izquierdo, se viene Blanco, el centro pega en Joaquín García. Se proyectan mucho los laterales de Boca, Diego.
6: Sí, los de Vélez también, pero hasta el momento sin tanto peso.
5: La tiene Blanco, intenta Blanco, pero pierde contra Joaquín García, recupera la pelota Vélez y sale de contra. La maneja Rodrigo Aliendro, la va tocando ese medio para Robertone. La maneja el número 8, se viene Robertone, la juega de vuelta para Aliendro. Toca hacia atrás la pelota para Teo Silvero. Sale Vélez ahora con Mamana. Abierto está Elías Gómez, lo va a marcar Flores con la pelota el número 3. Se viene Elías Gómez, toca de vuelta hacia atrás para Mamana. La pelota la maneja Vélez. Ahora tenemos 8 minutos de este primer tiempo. 0 para Fortín, 0 para Boca. En el estadio Tomás Adolfo Ducó, se viene Diego Valdés. La va tocando hacia el sector derecho para Joaquín García. Somos Fortino Club Social, la marca Belsana, de vuelta tocándola para Mamana. Va saliendo Vélez desde el fondo, tímida. La marca por ahora de Boca, se acerca de a poquito Merendiel sobre la pelota que viene manejando ahora Thiago Silvero. Pelotazo largo, uy, se equivocó en la salida. Silvero la regaló, recuperó Merendiel y jugó para Aranda. Va para el medio, falta. Infracción ahora de Pellegrini, se da tiro libre, Diego.
6: Y es para Boca. Error bastante grave de Silvero en la salida porque tenía otras opciones de pase, se la dio al único rival que estaba en esos alrededores y después hizo el full táctico Pellegrini para dar una mano. Es verdad que igual había más gente de Vélez defendiendo que de Boca atacando, pero no quiso complicaciones. Le cede la pelota con este tiro libre a favor al Ceneice en la altura de la mitad de la cancha. Hasta el público de Boca pide una amarilla para el ex jugador de Estudiantes. Después le voy a preguntar a Martu, ¿por qué la saga central de Vélez es Silvero y Mamana y no está Magallán?
5: Con la pelota ahora dominando la por el sector izquierdo, Blanco la toca hacia el medio para Paredes. La maneja el 5 de Boca, sigue Paredes abriéndola de vuelta para Blanco. Por el medio le viene pidiendo Aranda, que ahora se abre. De vuelta Blanco hacia atrás para que la tenga Ayrton Costa, de Costa para Di Lolo. Va saliendo desde el fondo Di Lolo, de vuelta lo tiene cerquita Ayrton Costa. Por el medio se va acercando el chelito Delgado de Costa, otra vez para Di Lolo. Va saliendo Boca con la pelota larga de Iloro, jugando para Ascacíbar, Ascacíbar que toca para Lozano, Lozano para Flores, la dejó pasando y quería de vuelta Ascacíbar, pero la sacó del fondo Silvero, recupera rápido la pelota Boca otra vez. Va Dirolo, la toca para Ayrton Costa, se viene por el sector izquierdo Costa, de Costa para Paredes, abierto Blanco, vino para él, se viene Lautaro Blanco por el sector izquierdo, lo marca Joaquín García, buena bola hacia el medio para Aranda, quiere pasar Aranda, la va para el medio Aranda, se va para su pierna hábil, sigue Aranda, y la tres lo marcan de vuelta Aranda para Blanco, termina sacando Joaquín García, recupera con lo justo, la revienta, pega en Aranda, termina recuperando Vélez ahora con Robertone, sale el Fortín a ver si puede, le conta, abierto Díaz Gómez, pero vuelve hacia atrás, la pelota para Mamana, no profundiza mucho Vélez, Diego.
6: Es que había sido un encuentro de partido parejo, ahora ya en estos últimos minutos, tenemos 10 de esta primera mitad, Boca le está haciendo sentir el rigor, entonces Vélez no está cómodo, no se pueden proyectar con comodidad los laterales, porque primero hay que defender para pensar en atacar.
5: Con la pelota de vuelta Mamana, saliendo el número 2, tocándola para Marchioni Martu, tenemos información entonces de la saga.
7: Sí, Magallán, preguntaban por él, que salió con una molestia en el partido pasado frente a Independiente. Guillermo dijo en conferencia de prensa que estaba bien, pero seguramente por precaución, hoy está en el banco de los suplentes.
5: Con la pelota Aranda viene girando y tocando hacia atrás para Dilo, lo tiene que sacar con las manos hábiles, lo marcaba bien de cerca Dylan Godoy, le queda la pelota a Valdés, al número 10, de vuelta jugándola para Lanzini, bueno, falta contra Manu Lanzini, claro que sí, Falcón Pérez, tiro libre, Diego, dispara Dele.
6: Sí, se puede quejar el público de Boca, pero pivoteó bien Manu Lanzini, después lo terminan tomando arriba en esta, así que hay una posibilidad para Vélez, fue clarita la infracción, para que el Fortín pueda meter por lo menos la bocha a la hoja, como se diría en criollo, no es para remate al arco ni mucho menos, pero o Diego Valdés o Manu Lanzini, alguno de los dos le va a dar el centro con la pierna derecha. Así que bueno, ¿por qué no ilusionarnos, Fortín? Si bien nuestro centro delantero no tiene altura, ni mucho menos, Dylan Godoy, pero va Silvero, que viene de convertir en este torneo frente a Talleres, va Mamana, hay que ilusionarnos, claro que sí, subime el volumen de la radio.
5: Le va a pegar el chileno entonces, le va a pegar Diego Valdés, va a caer seguramente la pelota al área, le pega Valdés al arco.
6: De Diego Valdés, el mago, siempre el mago, le pegó
5: el otro día, lo hizo contra Independiente, lo sorprendió, pero la atajó en esta, Montero no llegó cuando todos esperaban centro, él le pegó por afuera de la barrera al arco, de lejos, de muy lejos le pegó Diego Valdés, pero la colocó al palo izquierdo de Montero para que a los 12 minutos de este primer tiempo sorprenda a todos. Vilsono, Boca cero.
6: Y era para tirar al centro, pero claro, Diego Valdés tiene clase, le pegó fuerte con los cordones y puede sorprender de esta manera. Ni Montero se la veía venir, pegadita al palo además del sector izquierdo que defiende Montero en su arco. 12 minutos y medio de este primer tiempo y Diego Valdés tiene más facilidad para asistir o para pegarle de lejos cuando termina resolviendo él que si estuviera mano a mano. Tiene clase y en esta además resolvió bien.
7: Segundo gol para Diego Valdés en este torneo, el cuarto con la camiseta del Fortín en 29 partidos jugados, ya había convertido en la fecha 2 frente a Talleres de Córdoba.
5: Y ahora, bueno, si no estaba cayendo bien Montero en Boca, ni me imagino con este gol, Diego, porque no solo es que no llegó a la pelota en su palo, sino que más remata la barrera.
6: Sí, y además da la sensación de que tampoco termina de poner todo su esfuerzo en estirar su brazo izquierdo, ¿sí? Porque no se la veía venir, después dijo, bueno, quizás se va para afuera, no le salió nada al colombiano. También hay que reconocer que este Vélez, en cierto sentido, y más allá de darle mérito, por supuesto, al 10 del Fortín, también está ligando Vélez, ¿no? Porque tuvo un disparo en el palo Boca con Delgado. Sabemos que contra Instituto nos han podido generar situaciones de gol, en la segunda fecha lo mismo, y sin embargo este Vélez golpea en los momentos justos, en la primera que tuvo, que ni siquiera fue una gestación colectiva, sino una genialidad individual, ya da el golpe el Fortín, igual falta una eternidad.
5: Y con la pelota ahora saliendo a ir, tenemos 14 minutos del primer tiempo, Vélez 1-0, golazo de tiro libre del mago Valdés, y la pelota la viene dominando por el sector derecho del ataque Boca, la pareja Flores la terminaba perdiendo, un rebote, será saque de banda y pica.
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5: Caí la Godoy con la pelota, la toca para Pellegrini, le pasa saliendo, va saliendo, saliendo. Mira, sacando la línea, impresionante Paredes, un esfuerzo perdón, formidable de Paredes que la termina sacando con lo justo en la línea, la pichó Aliendro en la línea, estaba el segundo de Vélez, Diego.
6: La hizo bien el Fortín, aprovechando el error en salida de Boca de Dylan Godoy para Pellegrini, que tiró un buen pase, se mostró como opción de ataque también el mediocampista Aliendro, que define, lo hace bien en lo técnico, pero le faltó potencia, eso le dio los segundos necesarios a Paredes para llegar y en la línea mandarla al córner.
5: Y será tiro de esquina para el Fortín. Le va a pegar a la pelota a Valdés. Viene el centro de Valdés al primer palo. El rebote, el cabezazo de Silver. Montero. Impresionante el arquero de Boca en esta, Montero. Había quedado a mitad de camino. La había peinado un jugador de Boca en el primer palo. Parece que era Merentiel. La cabeció Silvero. El segundo palo se quedaba en el ángulo. Diego, la atacó Montero.
6: Cuerdas, Boca. Si esto fue una pelea de boxeo, tiene que aprovechar Vélez porque sin dudas es el mejor pasaje del partido para el Fortín.
5: La toca y la va teniendo Robertón en el centro del zurdo. Innecesario lo que hizo Vélez acá en la pierna. Menos hábil de Robertón, Diego.
6: Y dudó el número 8 de Vélez si devolvérsela a Valdés, dijo no, termino resolviendo el centro yo, le pegó con la zurda, como vos decís Franco, rebotó en el lateral de Boca igualmente en zona ofensiva, eso es una buena noticia, hay lateral para Vélez a la altura del área grande, pero desde el costado izquierdo lo va a hacer Elías Gómez.
5: Lo va a hacer entonces el número 3, la viene tocando al área para Dylan Godoy que quiere girar, la sigue teniendo Godoy, la juega para Elías Gómez, la levanta para Godoy, sombrerito de Godoy, quiso nomás, la terminó perdiendo, recupera igualmente Lanzini, la va teniendo Vélez, ahora va girando Robertone, cuidado en esa zona, lo marca Casiva, juega hacia atrás, muy atrás para Mamana, la deja para Silvero, termina reventando de zurda, intenta Dylan Godoy, pierde, frente a la marca de Paredes, al rebote lo viene tomando Ayrton Costa, juega para que salga del fondo Di Lolo para su arquero Montero que revienta la pelota bien lejos, donde gana Joaquín García, la tiene Pellegrini de espaldas de la jugada, la va tocando Pellegrini para Silvero, la viene dominando Thiago Silvero, se le cuelga a Merentiel, hay infracción pero sigue Silvero y le da ventaja, bueno, retrotrae el árbitro, 16 minutos y medio Vélez, 1 a 0.
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5: La que de banda para Vélez ahora por el sector derecho para hacerlo. Está Joaquín García entregando para que la tenga Robertone. De vuelta para Joaquín, de vuelta para Robertone. La perdió. Sale Boca de contra para recuperar rápido Vélez con Aliendro. Le hizo bien al Fortín el gol, Diego.
6: Y es un Vélez que termine como termina este partido, porque reitero lo que dije hace algunos minutos. Falta una eternidad, tenemos 17 del primer tiempo. La buena noticia es que desde lo psicológico, y ya desde la época de Quinteros, y ahora lo mantiene Guillermo, logra hacerle partido de igual a igual y no achicarse contra los equipos que el hincha quiere ganar. Contra Boca, contra River, contra San Lorenzo, Independiente, Racing. Podés ganar o perder, pero es más lo que está ganando que lo que está perdiendo Vélez en los últimos años en ese sentido.
5: Y con la pelota, ahora Vélez por el sector derecho, se viene sacando Lanzini, quiere sacar el centro Lanzini, termina sacando Paredes, y la va a buscar ahora para reventar a Ayrton Costa, la baja Aranda, la tiene Blanco, la juega hacia adelante, Blanco para Merentiel, se viene Merentiel que quiere girar, toca el uruguayo hacia atrás, para Lautaro Blanco, te digo, está teniendo muchísimo trabajo Paredes en Boca, Diego.
6: Esto desde haber evitado un gol literalmente porque ya Montero no podía hacer más nada hasta aportando en el juego.
5: Se viene Flores por el sector derecho, avanza el chico de Boca, sigue Flores al piso, Mamana, excelente el número 12, la tiró de esquina y es para Boca.
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6: Y ahora se van a formar las parejas y Vélez, que en la anterior tuvo el cabezazo de Silvero, que sacó muy bien Montero, en esta tendrá que defender en las alturas, ojalá que el propio Silvero pueda despejar el problema.
5: Le va a pegar Paredes, entonces va el número 5, 18 y medio, se está pasando volando el partido, ¿eh? En el Tomás Adolfo Ducó, para Vélez 1-0 frente a Boca, le va a pegar Leandro Paredes, a ver, va a caer el envío al área, dice que sí, dale Falcón Pérez, viene el centro de Paredes, primer palo, la peinada al segundo, y Marchiori que se la queda. Se la queda Tomás Marquero y llegaba a Merentiel, la peinaron bárbaro el primer palo, Diego.
6: Dos cabezazos en el área, esta vez no fueron gol, pero Vélez pasándola mal en el juego aéreo, como lo suponíamos. Además, desde lo métrico también, Boca tiene más altura, por lo menos en los jugadores, no sé en el promedio general, pero en los jugadores que tienen que ir a buscar un envío aéreo, seguro. Pienso en Di Lolo, en Merentiel, bueno, realmente tiene varios Boca en su haber.
5: La va dominando Vélez con Diego Valdés, la maneja el chileno, el autor del único tanto del partido para Joaquín García, vuelta para Valdés, se mete en el área, toca medio, saca Baja Siva, el rebote lo viene tomando Ayrton Costa, jugándola para Blanco, sacando para Aranda, se viene Aranda por el sector izquierdo, se le fue, saque de banda y es para Vélez.
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5: Pelota Vélez, ahora gira Valdés, la va tocando hacia atrás para la posición de Robertone, ahora para Lanzini, vuelta para Robertone, pica Díaz Gómez, a ver Robertone, toca más atrás donde está Mamana, jugándola para Thiago Silvero, por el medio se vuelta Robertone, la tiene Lucas, tiene el número 8, sigue Robertone, quiere jugar hacia atrás, pero se da vuelta, la tiene Robertone, pelota larga, buena para Joaquín García, en el medio solo Valdés García, en medio para Gómez, entero. Usted había fuera de juego igual, era de Pellegrini, no de Joaquín García, había offside, será tiro libre para Boca, había tapado muy bien Montero, igualmente Diego.
6: Fue buena la jugada de Vélez, sí, me quedo pensando un segundo, Fran, cómo contarles lo que acaba de pasar, porque de hecho no era posición adelantada, me parecía, hubiera sido gol de Vélez, otra situación en el área chica, que cerró Dylan Godoy una vez más. Es verdad, Montero achicó bien, pero pateó al bulto. El pibe de Vélez, que está claro que no tiene definición, más allá de que la agarró con la no hábil, buen giro de Robertson era lo que le pedía, así que cambié la orientación visual. Se le mostró Pellegrini, a él lo buscó con la no hábil también Pellegrini, lo asistió a Dylan Godoy, que como decíamos, definió mal, está contra la cuerda, Boca, lo vuelvo a decir.
5: Sí, Vélez tendrá que ir a buscar un delantero, sin dudas. La va a buscar Aliendro, intentará a Valdés, se viene Aliendro con la pelota, gira Aliendro, toca para Valdés, por medio Pellegrini, vino para él, de vuelta de primera para Valdés, jugó muy bien para Godoy, de primera para Pellegrini, es una jugada. Sí, Pellegrini ya terminó perdiendo por no soltar la pelota. Igualmente le cae ahora a Valdés. Se viene el 10 que levantó. Intentaba Pellegrini, la termina recuperando Boca. Sale con Paredes, toca para Aranda. Se viene por el centro izquierdo a Aranda, no tiene que dársela. Por eso encara para el medio, se acomoda para la derecha, cambia de frente, va para Flores. Intenta, pero gana Mamana, recupera Flores. Y quedó eso, se viene Flores, le quiere pegar, Se acomoda Flores, Mamana. Una vez más, Mamana. Yo no quiero hablar sin saber, pero la verdad que si estuviera más allá, yo no sé si estaría haciendo tan bien el trabajo como Mamana. Va a analizar Diego porque se viene ahora a Vélez, ataca con Pellegrini, se viene para Lanzini. Siempre 22 por el sector izquierdo, vuelta para Pellegrini, que está solo. Es el si será córner, no, la tiene Pellegrini, la viene tocando ahora, se viene Vélez con la pelota para Aliendro al arco, afuera, saque de arco para Boca. Bueno, una vez más Diego lo tuvo Godoy,
6: la pasa mal el Boca y es el momento del partido para golpear. Vélez no lo está pudiendo aprovechar, iba a decir no lo está entendiendo, pero es muy cruel, claro que lo está intentando y muy bien, pero no está pudiendo concretar esas situaciones. Había tenido la del gol solamente y eso ya le bastó para convertir. Ahora que tuvo cuatro consecutivas, no está pudiendo marcar el segundo en el mejor pasaje. Buenas combinaciones, buenos pases, gente que se suma en ataque, pero claro, otra vez lo buscaron a Dylan Godoy. En esta no llegó ni a rematar, pero parecía, estaba bien el pase de Pellegrini, porque parece que parecía llegar primero Godoy, no pudo. Primería del número 15 de Vélez, sale Boca entonces.
5: Pelotazo largo de Montero hacia el sector izquierdo, donde intentará ganar de cabeza Aranda, lo consigue, recupera y revienta ahora Thiago Silvero. Bueno, a cualquier lado había obviamente salido la pelota, se la tira para Vélez, tú.
7: Y el gol de Diego Valdés fue el más rápido del Fortín hasta el momento en el torneo, venía convirtiendo de los 45 minutos en adelante, y es el tercer partido en el que abre el marcador y arranca ganando.
5: Bueno, tremendo el dato de Martu, de los 45 en adelante, Diego, todos en el segundo tiempo, me imagino, menos el de Instituto, que después sobre el final del primer tiempo.
6: Sí, sí, más allá de esto me quedo pensando también en lo que decías antes de Mamana. La que recupera Mamana es después de un error suyo, hay que decir todo el combo completo, pero es verdad, a la hora del marcaje viene haciendo un buen laburo.
5: Se viene con la pelota a Boca, por el sector izquierdo, por el medio, espera Paredes, sigue Aranda, bueno, limpia dos, se viene Aranda, mete el centro con la derecha, quería Casillas, sacó Mamana. Bueno, está complicado Joaquín García por el sector izquierdo, Diego.
6: Sí, la verdad que sí, tantas veces le caemos a Elías Gómez en el último tiempo porque suele tener responsabilidades. En este caso le está pasando peor el 4 que el 3 hasta el momento.
5: Se viene dominando la pelota Blanco, la juega Lautaro Blanco para Paredes hacia atrás, va tocando la hora para Ayrton Costa, se viene el zurdo, la tiene el número 32, sigue Costa con la pelota, la pisa, no se la acerca nadie a la marca, ahora tímidamente va Valdés, la juega hacia el medio para la posición del Chelito Delgado, tocándola para el sector izquierdo con Ayrton Costa, Costa para Blanco, Blanco de vuelta para Ayrton Costa, finalmente Paredes que la tocaba, ahora sí para Costa y de Costa para Montero. 24, Diego, se está pasando volando el partido.
6: Y sí, pero cada vez se va a ir pasando más lento el tiempo, sobre todo si Vélez va ganando, pero ahora en esta pura, ay, lástima Dylan Godoy, perdón que no te quiero quitar el laburo, relato, llegó a puntearla, pero no llegó a hacerse la pelota con él.
5: Hasta que de banda entonces, y es para Boca.
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5: Viene girando y saliendo excelentemente. Ahora desde el fondo era Elías Gómez, la viene regalando en la mitad de la cancha nuevamente Vélez. Toca Casillas, apertura para el sector izquierdo para Lautaro Blanco. Se viene Blanco que le quiere pegar, no amagó, tocó hacia el medio. Buena bola para Aranda, se acomodaba el 10, toca hacia atrás. Va para Paredes, levanta Paredes. Y que llegó igualmente. El arquero de Vélez. Siempre peligroso Elías Gómez con esa, Diego.
6: Sí, su toma de decisiones suele paralizar corazones, pero terminó dándosela a Marchiori antes de que se vaya al córner. Lo evitó el número uno del Fortín. Igualmente había posición adelantada del lateral derecho de Boca. Más allá de eso, bien tanto Lanzini como Aliendro, porque no le robaron la pelota a Aranda, pero estaba en la media luna, con posibilidad de que haya peligro, que haya una situación clara de gol, y por lo menos lo molestaron para que no pudiera decidir cómodo.
5: Abre Paredes para el sector izquierdo y la va tocando para Lautaro Blanco, Blanco hacia el medio para el Chelito Delgado, se viene Milton Delgado tocándola muy bien para Aranda, que se acomoda, que pasa, sigue Aranda, no lo pueden agarrar el 10 de Boca. Apertura, Aranda para el centro izquierdo, se viene Lautaro Blanco, sacó para la zurda, ahora para la derecha, toca hacia el medio, el regalón. Se viene Lanzini saliendo de contra, la pide solito Valdés, la va tocando Lanzini para Pellegrini, buena bola para Valdés, la baja muy bien en la mitad de la cancha, número 10, se viene Robertone, Lanzini, Robertone, Valdés, todo de primera vez, cuando se juntan los que saben en el medio, Diego.
6: Y es que además debe ser una bajada de línea técnica de Guillermo Arroz Esqueloto, porque no es casualidad, ¿eh? Salvo ahora que la tiene la zaga central de Vélez y que lo hace mucho más tranquilo. Después, de primera, son las entregas de los pases.
5: Con la pelota, ahora Mamana tocándola para la salida con Thiago Silvero, de Silvero para Joaquín García, levanta hacia el medio para Valdés, termina reventando desde el fondo de Hilton Costa, le vuelve a quedar a Tiaguito Silvero, se viene con la pelota Vélez, de Silvero hacia atrás para su arquero, para que la tenga Marchiori, la pide con brazos levantados por el sector izquierdo de Elías Gómez, va a salir con un pelotazo largo Marchiori, la mete hacia el sector derecho finalmente, intenta Valdés de cabeza, la mitad de la cancha perdió contra Delgado, el rebote lo toma Casillas, levanta Casillas, pierde Casillas, recupera Liendo, que bien que giró, y pasó el 29 y tocó, iba para Manu Lanzini, avanza Vélez con la pelota por el medio de Lanzini, y quiere pegarle, tocó Lanzini. Bueno, sin infracción, será finalmente pelota de Boca, se la queda el arquero Montero, Diego, 27 del primer tiempo.
6: Falcón no le cobró esta a Lanzini, que era inclusive un poco más adelante, pero en la misma zona prácticamente que donde había sido el gol de Diego Valdés, hubiera sido necesaria esta infracción a favor, porque además era obstrucción.
5: Hay un jugador de Vélez que había quedado en el piso, se resbaló solo y se tomaba la pierna. Martu, después me contás. Se viene con la pelota ahora Flores, hace medio para Lozano, de vuelta para Flores, parado sobre casi banderín del córner derecho, tira Mave, Flores la viene pisando, lo marca Elías Gómez, la sigue pisando Flores, a ver qué hace el chico de Boca, sigue Flores, se giró y se enredó solito, la sigue teniendo igualmente él, sigue Flores con la pelota, toca hacia atrás, buena bola para Aranda, de Aranda para Lozano, mete en el centro Lozano, lo termina matando a Castillo, el rebote para Blanco le pega, Estoy con lo justo, llegaba a cruzar la pelota a Thiago Silvero, lateral para Boca, Diego.
6: Aprieta los dientes el CNI Celeste al equipo de Arruabarrena, que por lo menos junta a los laterales en la zona ofensiva y eso hace que tenga más opciones de pases. Vélez se tiene que replegar.
5: Con la pelota ahora Di Lolo, tocándola para Lozano, que intenta un caño y que la pierde. Va con la pelota igualmente Lozano, bueno, falta. Infracción, será tiro libre finalmente Flores, tiro libre y es para Vélez.
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5: Bueno, Martu, ¿qué tenemos desde campo de juego?
7: Sí, decía recién que se resbaló un jugador del Fortín. No es el primero, van varios. Recordemos que se está jugando en el Ducó por condiciones del campo de juego. En la semana se estuvo trabajando de todas formas en la Bombonera para acelerar la recuperación del césped, le pusieron lámparas de calor y todo para acelerar justamente ese trabajo.
5: Y con la pelota justamente Boca atacando a Aranda, sacó para la zurda Aranda, anda para la derecha, encaró de vuelta Aranda y con lo justo Thiago Silvero para decir infracción, dice que no, el árbitro pasó ahora a Lautaro Blanco, termina quedando el rebote, la va dominando Delgado, a ver qué hace Delgado, abierto Blanco, va para él, se viene Lautaro Blanco y el centro, con lo justito Thiago Silvero que la bajó y que la va a terminar reventando, en cuanto a lo que decía Martu, sí, la idea de Boca es jugar contra Recoleta en la Bombonera, algo muy difícil, con la pelota ahora saliendo por el sector derecho, el número 17 se viene Lozano, la recupera Boca, 29 Diego, gana Vélez 1-0.
6: Bien Silvero hasta ahora en la parte defensiva, pero cuando la decide reventar, no está ganando la pulseada de Ilan Godoy una vez más, entonces vuelve a salir la zaga central de Boca, que igualmente tampoco está muy lúcido en los metros finales, por eso ahora se equivoca, aprovecha Marchiori para ir saliendo de a poquito, vamos a ir repasando mucha información, así que quédate prendido en el aire de Radio Güemes, porque también hay otros partidos que se jugaron, que se van a jugar, pero por supuesto, el más importante en estos momentos es este, que no es poca cosa, por ahora gana Vélez, claro.
5: La linda fecha, son ratitos, perdió River, mañana hay clásico, San Lorenzo con Huracán, hay de todo, en esta fecha número 4 del torneo clausura, que por ahora está ganando Vélez, y por ahora tendría puntaje ideal
13: ganándole 1-0 a Boca en el Tomás Adolfo Ducó. 30 minutos del primer tiempo, somos Fortineros Club Social. Una marca belezana saliendo Boca ahora con la pelota por el sector derecho, viene entregando y recibiendo Lozano, el número 17, la juega hacia atrás de vuelta para Di Lolo para Ayrton Costa. Viene el segundo marcador central que tiene Boca, tocándola para el sector izquierdo con Lautaro Blanco. De Blanco hacia el medio para que la tenga Paredes, acomoda el número 5, le hay que darle espacio, sigue Paredes, lo ve solito a Blanco, juega primero para Aranda, se acomoda Aranda, toca para Lautaro Blanco, a ver, se viene Blanco, tocó hacia el medio para Paredes, al arco le pifió, el rebote para Lozano, tocó, va para Flores que se mete en el área, a ver, Flores atrás, se remata al arco, la colgó Paredes, a la calle directamente, saque de arco y es Paredes.
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13: Con pelota, ahora va a salir Vélez en 31 minutos. Este primer tiempo está ganando 1-0 el Fortín frente al Xeneize. Va saliendo ahora desde el fondo Di Lolo, tocándola para que salga Ayrton Costa. Se viene con la pelota Costa, la va a tocar seguramente para que la tenga Lautaro Blanco y sale él de zurda, metiendo la larga para Merentiel. Lo nombramos poco, pero se viene el uruguayo a Merentiel, Thiago Silvero, excelente, muy, pero muy poco de Merentiel, Diego, ¿eh?
15: Pero faltó un montón. Es verdad que Merentiel no viene siendo el mismo, no solamente esta noche. No es el mismo Merentiel que hace un año y medio, dos años antes. Inclusive hasta veía algunos días atrás un tuit de la gente de Boca que ponía: este es el mismo Merentiel que le hizo el gol al Bayern, un golazo, pero claro, tiene que levantar.
13: Se viene Flores, mete el centro, sacado con el taco, mamá, el rebote lo toma Marchioli y se le...

0: Muy poco de Merentiel, Diego, ¿eh?
1: Pero faltó un montón. Es verdad que Merentiel no viene siendo el mismo, no solamente esta noche. No es el mismo Merentiel que hace un año y medio, dos años antes. Inclusive hasta veía algunos días atrás un tuit de la gente de Boca que ponía: este es el mismo Merentiel que le hizo el gol al Bayern. Un golazo, pero claro, tiene que levantar.
2: Se viene Flores, mete el centro, saca con el taco Mamana, el rebote lo toma Marchioni, sale con los puños, queda bollando en el área la pelota y termina sacando la Ancini como puede, tocándola para Elías Gómez. Cuidado, Elías, reventala, por favor, la saca mal. Por eso se va al lateral, se la saque de banda para Boca, la pierde rápido a Casillas. Sí, hacelo, le dice por el sector derecho Lozano, la viene tocando para Flores, la va jugando hacia atrás Flores para que la tenga el Chelito, gira Delgado, se viene el 18, sigue Delgado, la rápidamente Aranda, le pega al arco, Marchioni, y el rebote lo toma Elías Gómez, que no haga lo mismo, por favor, Elías Gómez, que revienta al lateral, ahora sí, saque de banda por la Boca, buena tapada de Marchioni, Diego.
1: Se lo empieza a comer el Ceneice, sobre todo a Elías Gómez, por eso vuelve a ser posesión del equipo de la Ribera.
2: Y la recupera Vélez ahora, viene saliendo por el sector izquierdo y la va a buscar Dylan Godoy, se tira el piletazo, el delantero de Vélez, era Filamento, ahora sí, era Godoy, se viene con la pelota a Boca, tocando la Paredes, la juega el número 5, qué bien que filtró para Escacíbar, entregó para Delgado, se viene Milton, apertura para que vaya con todo Lozano, se quiere... Ah no, Lozano, la paró, estaba solo y se le fue larga finalmente, saque de arco para Vélez.
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2: Bueno, Diego, igual está bárbaro el partido, ¿eh?
1: Habla por vos. Nah, sí, es verdad, está parejo pero lindo, va ganando Vélez, que tuvo sus momentos y ahora va
2: a ganar. Espera, Dylan Godoy, se viene pifió de Lolo, la tiene ahora de Lolo, le decía bien, se viene Godoy, Canelari, y ahí el árbitro dice que nada, bueno, Godoy.
1: Pero ni cuando se equivoca Boca, que mirá que se equivoca el Ceneice, él agarró Godoy porque le quedó a él la pelota, corrió hasta el área, trastabilló solo, y adivina.
2: No. Godoy realmente, yo no sé si lo que le falta es gimnasio o qué, pero le ponen el puto, puede hacer lo que quiere al delantero centro que tiene Vélez. Que ojo, porque ha jugado también de extremo y está rendido en el Fortín.
1: Dale vos con esta.
2: Se viene Aranda en cara para el medio, el 10 y Aranda, falta, sí, lo tocó de atrás saliendo, innecesario. Le habían doblado la marca Aranda, igualmente cometió infracción el 29 y un tiro libre fantástico tiene Boca, Diego.
1: Realmente innecesario, ya igualmente Falcón Pérez se iba poniendo el silbato en la boca antes de que hubiera contacto, así que parecía o ver a venir porque tiene muy buena lectura o tener la intención, porque no había pasado nada y ya había cobrado la infracción, que después fue, así que hay que decirlo, tiene un tiro libre a pedir de Boca, ¿sí? El jugador de la selección argentina tiene la posibilidad de empatar el partido, es un tiro libre más cercano que el que hizo el gol Diego Valdés en Vélez, así que puede pasar cualquier cosa. 35 del primer tiempo, a sufrir Fortín.
2: Pegadito a la línea del área, le va a pegar entonces Leandro Paredes, le va a pegar el 5 de Boca, con brazos abiertos y eufórico. La barrera Marchioni, 35 del primer tiempo, tenemos gana Vélez 1-0, tiro libre, fantástico para Boca, le va a pegar Paredes, pitar Falcón Pérez, entonces bueno, ahora dialoga con la barrera más atrás, le dice, pita Falcón Pérez, le va a pegar Paredes, a ver, tira Leandro Vidal de la selección argentina, lo quiere empatar Boca, gana Vélez 1-0, sigue hablando Paredes con la barrera de Vélez, Falcón Pérez le dice pegale igual, le va a pegar Paredes, remata al arco, pegó la barrera, un rebote sacó Elías Gómez, la viene sacando la lanzina y falta la Robertone, finalmente falta y es para tarjeta, tiro libre para Vélez. Ahora te digo yo, Diego, me parece que se adelantó la barrera de Vélez.
1: Sí, me parece, no, se adelantó la barrera del Fortín, pegó justamente en la barrera, igual no la agarró bien Paredes, que ahora va a reclamarle a Falcón Pérez, ¿hay tarjeta?
4: Sí, primero amonestado el partido por el lado del local, el 3, Lautaro Blanco.
1: En cuanto a lo que me decías antes de Dylan Godoy, Vélez tiene un plantel corto, en el banco de suplentes son todos pibes, salvo alguna excepción puntual, pero son todos pibes con nada. O sin haber debutado, o con un puñado de minutos en primera división. Ahora bien, el 11 inicial de Vélez, fecha a fecha, suele ser un buen equipo para lo que es el fútbol argentino, ¿sí? Podemos discutir si para qué está, pero suele ser un buen equipo. Lo que le falta al Fortín es una competencia directa a Elías Gómez, porque Simón Escobar hasta el momento cuando está jugando lo hace de extremo izquierdo, no de lateral, salvo una vez por Copa Argentina, y sobre todo el centro delantero. Para mí, no vender a Florian Monzón hubiera sido recontra necesario,

0: Berlanga y compañía decidieron que no hay plata, que no hay plata, que no hay plata, y que vender, y que vender. Che, pero ya es el séptimo, no compraste a nadie. No, pero igual no hay plata. Bueno, seguimos esperando entonces que llegue un centro delantero. Ya nos dirá Martu si hay alguien en el tintero, si lo de Perrota es oficial o no. Por ahora va de arranque de Ilan Godoy, porque más allá del gol del otro día de Thiago Aguirre, tiene 17 años y no le podés pedir que sea el centro delantero titular de un equipo que está queriendo que pelee cosas grandes.
1: Pero ni siquiera Ilan Godoy se lo podés pedir por la edad que tiene, ¿eh? Y aunque Aguirre entre todos los partidos se haga algo, ya hizo una asistencia y un gol en dos partidos, es mucho peso para un chico tan joven, sobre todo en esa posición. Por suerte, en su momento a Santi Castro le rindió, salió bien y hoy está donde está. Pero bueno, tiro libre, papeles, no pasa seguido, eso es lo que quiero decir. Le va a pegar Valdés desde el sector derecho, un envío que ahora sí va a caer al área, mete el centro, Valdés la terminan sacando. Era Miguel Merentiel del rebote, lo viene tomando Leandro y termina cabeceando y no llegaba nadie. Por eso se la queda, Montero se la queda, el arquero de Boca cambia. Uy, mira qué rápido que salió, cambió de frente y tocó muy bien. Va saliendo Boca ahora, apertura para el sector izquierdo, se viene Merentiel. Avanza el uruguayo, va Merentiel, sacó, va para el medio. Sigue Merentiel, levantó, va para Aranda, la baja de pecho. Aranda le quiere pegar, tocó para Paredes, lo mató. Igualmente llega Paredes, apertura para Lozano, abierto en el sector derecho, Lozano mete el centro, sacó de cabeza como pudo Elías Gómez y completó Pellegrini, y el rebote lo toma ahora de vuelta a Boca por el sector izquierdo, recibiendo Lautaro Blanco, tocando la cerveza para Aranda, Aranda para Blanco, Blanco la toca con la derecha para Merentiel, de vuelta para Blanco, la parqueó y el rebote, y gol, gol de Boca, lo hace el ruso Ascasíbar. De rebote, de milagro, le quedó solito a Ascasíbar, lo había hecho muy bien Merentiel, se la devolvió a Blanco, tapó Marchiori, y el rebote estaba solo a Ascasíbar a revisar alguna que otra posición, pero a los 38 minutos le empata Boca, gol del ruso Ascasíbar, Boca 1, Vélez 1.
0: No veo nada para revisar, Franco, al menos a primer golpe de vista, el rebote lento en esta Thiago Silvero, muy lento para leer la jugada, se lo anticiparon, se lo comieron. El remate que tapa Marchiori en primera instancia y después le queda el ruso Ascasíbar, que la agarra mordido y como puede, y Mamana estaba en la línea y lamentablemente por una cuestión de centímetros no le quedó en la zona en donde estaba el número 2, sino un poquito más al costado. Fue el empate para Boca, le pasó por debajo de las piernas el rebote Tommy Marchiori, que poco más le podemos pedir, había intervenido bien, después en segunda instancia tuvo mala suerte, un partido muy parejo, así que no está injustificado el empate, pero duele, porque Vélez cuando más situación habías tenido era después del primer gol, dijimos, no hizo el segundo y ahora lo pagas caro.
2: Segundo partido en el torneo que le rompen la valla invicta a Tommy Marchiori. Nunca se puso en ventaja nuevamente Vélez todavía en este torneo. Recordemos, dos resultados de 1-0 y el otro había comenzado perdiendo. Lo dio vuelta frente a Talleres 3-1.
1: Bueno, y segundo gol consecutivo. El ruso antes frente a Estudiantes, ahora frente a Vélez. Pelotazo largo, va para Ilan Godoy, la baja para Pellegrini. Intenta ahora Pellegrini, había fuera de juego. Tiro libre para Boca. El taco de Mamana era lo que habilitaba a Miguel Merentiel, que con la misma vía, con el taco era cuando asistía a Lautaro Blanco y después el rebote desembocó en el gol de Ascasíbar. Ataca Flores por el sector derecho, se viene metiendo en el centro, pega en la mano de Mamana, pero estaba pegada al cuerpo, lo que dice Falcón Pérez. La va tocando Mamana, entregándola para Elías Gómez, de vuelta para Mamana, revienta y gana de la mitad de la cancha Milton Delgado. Tiene otra mano, dice que sí, está Falcón Pérez. Me pareció menos mano esta, Diego.
0: Sí, pasa que es el movimiento natural del cuerpo, no es que la tenía... A ver, es verdad que la tiene un poco despegada de su torso, eso es cierto, pero sigue siendo parte natural del cuerpo y de hecho ahora saca una amarilla por reclamos, sí, porque está todo el mundo quejándose, Guillermo el primero, porque no me pareció tampoco la de Lanzini.
1: Bueno, amonestado entonces Guillermo Martu.
2: Sí, segundo partido consecutivo en el que amonestan al mellizo, de tarjeta amarilla para él, recordamos en cancha solo Lautaro Blanco amonestado.
1: Y tiro libre para Boca, le va a pegar Paredes, mete el cambio de frente, buena bola para Lautaro Blanco que le viene bajando rápidamente a Aranda, se acomoda para pegarle, va Aranda, mete el centro, la termina sacando Thiago Silvero, y de contra sale Fortín con Valdés, y la juega para Lanzini, antes al 22 la tocó para Pellegrini, solo Godoy, solo Godoy, el pincho para Godoy, pero no se le puede largar, no se puede creer, insólito, solo se lo pierde el día Godoy.
0: Bueno, ya, no sé ni si sale al segundo tiempo de Ilan Godoy, porque la segunda clara, que se pierde el Ilan Godoy, insólito, y la tarjeta amarilla ahora para un jugador de Vélez, Martu.
2: Sí, el primer amonestado en el Fortín, el 8, Lucas Robertone, decíamos, por el lado de Boca, solo el 3, Lautaro Blanco.
1: Bueno, Diego, no sé si hay mucho análisis, ¿eh? Solito, dirán Godoy, mano a mano, le rebotó la pierna y se le fue larga, insólito.
0: Lo dijiste vos, relator, no tengo nada más para decir porque quiero ser periodísticamente ético, porque desde lo futbolístico es impresentable lo que está haciendo este muchacho. Todo bien que es un pibe mano a mano con el arquero, una vez, dos, 15, 25, 45, estás mano a mano, hace algo, trata de gambetear, definí algo. Bueno, no, se le fue larga, trastabilló otra vez más solo, porque su rival se había caído. No hay más que eso.
1: Nobleza obliga, que es pelota de Pellegrini, la pinchó bárbaro, justito por encima de Ayrton Costa, que era el último hombre, y le cayó al pie, divina, a Dylan Godoy, que la bajó bien, quedó mano a mano y le rebotó la pelota. Bueno, enfocaban a Ener Valencia, recién ya está el nuevo refuerzo de Boca mirando a sus compañeros. Se queda con el espíritu que tenemos, Jago, en los 43 minutos.
2: Sí, Ener Valencia, lo nombrabas recién, ya se realizó la revisión médica, se incorporó al plantel. Desde Boca ya lo incorporaron a la lista de Conmebol, sería en reemplazo de Juan Cruz Payal, uno de los juveniles que tiene el CNIC para la Copa Sudamericana.
1: Con la pelota ahora jugando Lozano, entregándola para Flores, que la perdía sin falta. Y arranca Vélez ahora con Lanzini, presentador izquierdo, se viene el 22, sigue Lanzini, tocó para Godoy. Quiere girar Godoy, lo marcó Dilolo, y es lo que te decía antes, se le pone en el cuerpo. Y aparte, anímicamente Godoy ya está, me parece, para este partido por lo menos. Avanza Aranda por el sector derecho, rápidamente Flores la perdía. Va sacando Mamana de zurda, el rebote lo viene tomando. Ahora Milton Delgado, se viene tocando la medio para Aranda. Que maneja el número 10, gira Aranda, se viene Aranda, la toca para el sector izquierdo para Blanco. Buena bola. Lautaro Blanco que la maneja, pica por el medio a Casilla, mete el centro, pega la pelota en Pellegrini que defendía. Va Dylan Godoy, lo barrieron acá. Ayrton Costa se gana la tarjeta, Martu, un patadón innecesario le terminó metiendo al juvenil de Vélez.
2: Sí, no dudó Falcón Pérez, segundo amonestado en el conjunto local. Fue el 32, Ayrton Costa se suma a Lautaro Blanco.
1: Bueno, tiro libre para Vélez, Nachito Lucero.
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1: Bueno, probando de afuera, Dylan Godoy. Ahora se fue muy lejos. Qué rico para Boca, 44 minutos tenemos del primer tiempo. 1-1 el partido. Realmente está para cualquiera, Es un muy lindo partido entre Boca y Vélez en el Tomás Adolfo Ducó. Ha caído el River hace un ratito nomás. Esta derrota consecutiva del equipo de Coudet. Le ganó Tigre 1-0 con gol de Nacho Russo, que en las últimas horas comenzó a ser un nombre que empezó a sonar en el radar de Boca, que ataca ahora por el centro derecho con Lozano, que toca para Flores, que la viene pisando el 19 y entrega de vuelta para Flores. Se viene Flores jugando el paso, Flores pica cinco pelotas para él, para Lautaro, termina sacando de cabeza y desde el fondo Joaquín García saliendo de contra Pellegrini, la perdió contra Paredes, recupera el número 5, toca Paredes, abierto Blanco, sigue Paredes, de zurda para la derecha, buena de Paredes, en medio para que la tenga Flores, le quiere pegar, se acomoda Flores, le quiere pegar, tocó Flores, pintó para Merentiel, se para afuera, saque de arco, tiempo cumplido, Martu. Ya me vas a estar diciendo cuánto agrega el árbitro.
2: Se van a jugar dos minutos más.
1: Hasta los 47, saque de arco entonces, Paredes.
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1: Bueno, saque de arco para Vélez, 45 y medio tenemos. 1-1 el partido. 47, se juega Peña Godoy, la va dominando Valdés, falta, era finalmente contra Lanzini, dice que no el árbitro, esa Boca ahora con Flores, fuera medio Casillas, fuera medio Merentiel, pasado lo veo Aranda, se viene ahora Flores, quiere desbordar y sacar el centro Flores, lo marcó Robertone, excelente, el número 8, la tiene Robertone, falta de Flores, que decimos muchas cosas buenas, pero acá Diego pifió el juvenil de Vélez, que de Boca, Diego, que va mucho para adelante,
0: De impotencia, sí, porque la había perdido de forma limpia, entonces después no tuvo oficio defensivo, y pillo Robertone, lo tocan, fue infracción, pero aprovecha para dejarse caer, un partido realmente muy parejo y muy atractivo para el neutral. Hay cosas para ajustar en ambos equipos, sí, una lástima porque por detalles, Vélez no se está llevando este primer tiempo en ventaja, igualmente tiene la última posibilidad el Fortín, teniendo en cuenta que quedan solamente 40 segundos, la última debería ser para Vélez.
1: Y la pelota que viene rechazando desde el fondo de Lola, recupera y se viene Boca ahora con Aranda, pica Merentiel, se viene Merentiel, pica Aranda de vuelta, la retrasa ahora va Merentiel y la tiene el número 10. De vuelta para Aranda, el mano a mano contra Joaquín García, le va a doblar la marca Liendo, mete el centro para Casillas, va abajo, el de zurdo Casillas, no entró de milagro, Diego, no entró de milagro, yo no lo puedo explicar, es el gol de Boca, entonces lo gritaron todos, Diego.
0: No se puede creer cómo se está el móvil, liga mucho la verdad este Vélez cuando tiene que ligar, si bien tuvo situaciones de gol después del primer tanto de Valdés, otra vez vuelve a pegar en el palo un Vélez que marcó mal. Ascacíbar, al igual que en el empate de Boca, queda en zona ofensiva y casi es él quien convierte el segundo. Primero bajó a Merentiel, que la agarra mordida el uruguayo, pero le vuelve a quedar a la frente al ex jugador de Estudiantes. Buen cabezazo, no ligó. Boca realmente en esta nuevamente se irán al entretiempo 1-1, si no pasa nada más. Decíamos que la última debería ser para Vélez, ¿por qué? Porque quedaban solamente 40 segundos y era posesión del Fortín. Bueno, la perdió de inmediato, Silvero para colmo se resbaló, después no se pudo reponer prácticamente Vélez, entonces quedó mal parado y la última terminó siendo para el Tenerife, igualmente termina 1-1, Fran.
1: Bueno, de milagro, en serio, se pararon todos de la platea, la popular, para gritar el gol, inexplicable cómo no entró. Gran primer tiempo, termina redondeando a Casillas, mantuvo, vamos con la ficha de esta primera etapa.
2: 3 amonestados quedaron en este primer tiempo, 2 por el lado del conjunto local, el 3 Lautaro Blanco y el 32 Ayrton Costa. Por el lado de Vélez, amonestado solamente el 8 Lucas Robertone, los goles a los 12 de Diego Valdés y a los 39 de Santi Gascasar para el empate.
1: Bueno, perfecto, Martu, nosotros vamos a ir a pequeña pausa y ya venimos con todo el análisis de esta fecha número 4 del torneo clausura. ¿Qué pasa? Tira Boca y a Vélez igualando por 1-1. 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Nosotros ya venimos también con el análisis de Diego Rao en este primer tiempo, el comentarista. 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

Está, perdón, empatando 1-1 con Vélez Sarsfield en el marco de esta fecha número 4 del torneo clausura que comenzó en el día viernes, en el día de ayer, con el triunfo de Rosario Central, que arrancó perdiendo frente a Gondosí, pero lo dio vuelta por 2-1 en el Gigante de Arroyito. Después, Independiente Rivadavia con un doblete de Arce le ganó 2-1 a Estudiantes de Río Cuarto, que no levanta cabeza, último en la general, último en la tabla de promedios, difícil que sigan primera el próximo año. Después comenzó hoy tempranito con el triunfo de Sarmiento, condición de visitante, por 2-1 frente a Atlético Tucumán. La victoria de Deportivo Riestra por 2-0 frente a Estudiantes de la Plata. El triunfazo de Tigre por 1-0 frente al River Plate. Gol de Nacho Russo hace un ratito nada más. Y aquí, en el estadio Tomás Adolfo Ducó, donde está siendo de local Boca Juniors, están igualando 1-1 el Xeneize y el Fortín, con goles de Diego Valdés, un golazo de tiro libre de Diego Valdés, y el empate parcial del ruso Azcacíbar. Después, a las 21:30 horas, hoy va a haber dos partidos, Independiente Platense e Instituto Gimnasia de Mendoza, y mañana desde tempranito, a las 3 de la tarde, gran día y horario para el clásico de barrio, para el clásico entre San Lorenzo y Huracán. Después, a las 17:45, Gimnasia La Plata Barraca, mismo horario para Defensa Newell's. Y para cerrar la jornada del domingo 20:15, Argentino Junior Racing. El día lunes, a las 19 horas, Banfield va a enfrentar a Belgrano. Unión de Santa Fe va a recibir a Central Córdoba de Santiago del Estero, y cerrará la fecha el día martes, tarde y lejos, a las 21 horas, Talleres de Córdoba frente a Lanús en la zona A. Por ahora, puntero Vélez con 10 unidades, Riestra Independiente, Gimnasia de Mendoza, Instituto con 6, Boca con 5, Newell's, Unión y Defensa con 4. Del otro lado, con puntaje perfecto, Argentinos Juniors y Barraca Central, ambos con 9 unidades. Después, más abajo está también el equipo, perdón, ¿eh?

0: terminó la tabla en cualquier lado. Más abajo lo veía a Rosario Central, a Belgrano. Bueno, está también Independiente Rivadavia con 5 unidades, Tigre, Gimnasia, Sarmiento y Atlético con 5 unidades. Por ahora Bel no ha perdido, igual 1-1 frente a Boca. Y el que te va a contar por qué están igualando 1-1 Boca Juniors y Vélez, por qué Vélez no pudo mantener el triunfo parcial, es 1-0 con el golazo de Valdés, es el señor Diego Ferrado en el comentario del primer tiempo.
1: Un primer tiempo realmente atractivo, de ida y vuelta, con situaciones claras para ambos equipos, en donde en los primeros minutos realmente había mucha paridad, pero solamente por un puñado de minutos. Cuando Boca empezaba a crecer y había tenido un disparo en el palo con Delgado, Vélez encuentra la genialidad de Diego Valdés, que en un tiro libre lejano que pedía centro, él sorprendió a Montero, que solamente había puesto dos en la barrera, le pegó fuerte, la clavó contra el palo y Vélez se puso en el momento que no la pasaba bien 1-0 en ventaja. A partir de ahí el Fortín empezó a crear situaciones de gol una y otra vez y se perdió muchas claras. Boca empezó a crecer nuevamente, por supuesto, porque en algún momento del partido iba a pasar, porque tiene nombres propios para que así suceda, porque juega de local aunque el partido sea en el Duco, y empezó a tener más volumen de juego. Y el Fortín empezó a sufrir hasta que en una jugada que quizás fue la menos meritoria en cuanto a juego del Xeneize, tuvo algún desvío que le termina quedando a favor, Silvero, que estuvo lento a la hora del rechazo, y la mala suerte de Marchiori, que le pasa por debajo de las piernas, pero rosa en su pierna izquierda, lo cual hace que haya un pequeño desvío y Mamana, que estaba en la línea, no la pudiera sacar, porque justamente ese desvío impidió que el número 2 pudiera llegar. A partir de ahí Boca empezó a tener de vuelta situaciones de gol más y más claras, hasta que la última del primer tiempo fue un cabezazo de Azcacíbar, otra vez, que había sido quien había convertido el empate, otra vez el volante teniendo una situación clarita que hasta el propio relator pensó que ya estaba dentro, pero no, terminó besando el palo y por suerte para Vélez, nuevamente el poste termina haciendo de las suyas para que el Fortín pueda por lo menos seguir empatando por 1-1 este partido. De cara al segundo tiempo, Boca tiene mucho más banco, al menos en cuanto a nombre, que Vélez, que son prácticamente todos pibes. Va a haber que aprovechar que el mercado de pases no terminó, porque después Berlanga decía en la semana que él dejó de ser presidente por 48 horas, porque la estuvo pasando mal, porque no sé quién, porque la verdad que nosotros estuvimos en la cancha y no hubo un insulto generalizado ni mucho menos, pero que le bastó a algún plateísta aislado, que yo no lo escuché y estaba en la misma zona norte, al igual que los que aparentemente lo insultaron, eso le bastó para que ese comentario le doliera y que él decidiera si iba a dejar de ser presidente de Vélez cuando faltan solamente algunos meses para que haya elecciones en el Fortín. La mayoría de la gente, yo creo que en términos generales, si no me meto demasiado en política, pero no toma como mala la gestión de primero Vélez, al mando por supuesto en primer lugar de Fabián Berlanga, quien además ahora se le ha dado, gracias a Chiqui Tapia, un lugar en la Conmebol, le dio al presidente del Fortín. En términos generales, el público de Vélez está conforme, porque hay que reconocer algo. El estadio tiene algunas mejoras, el club también, la hospitalidad en las inmediaciones del estadio también, pero sobre todo, es verdad que cuando él asumió, Vélez estaba en una crisis en 2023, cerca de descender, termina zafando, que eso no debe ser mérito de Berlanga, ni mucho menos, porque tenía solamente un partido en su presidencia, pero Vélez termina zafando de ese momento, y en la gestión de Berlanga Vélez logró ser campeón de la Liga Larga y después de dos estrellas más en partidos aislados. Entonces, en términos generales, la gestión no es mala. Ahora bien, me repito lo mismo, ¿cómo puede ser que nunca haya plata? Porque Vélez necesita, después de la salida de Monzón, si no lo vendíamos a Monzón es otra cosa, pero lo vendiste a Brian Romero y a Monzón en el mismo mercado de pases. Vélez necesita urgentemente un centro delantero. Y acá voy a hacer algo que no suelo hacer, y que no es por caerle a nadie puntual, real que no. Pero lo que yo les decía en el comentario del primer tiempo, que era que a Vélez le falta dentro de este plantel corto, pero a la altura, porque los pibes dan la cara y tiene algunos jugadores de jerarquía, a mí les falta un 3 que le compita de igual a igual a Elías Gómez y sobre todo un centro delantero titular. Con las redes, y para que vean que evidentemente no soy yo el cruel, ¿cuáles son los comentarios? Y acá va a ser humor, ¿no? Lo que vamos a terminar haciendo, no porque yo piense de la manera en la que lo hacen los comentarios, pero sí voy a decir el textual de cuáles son el sentir del hincha de Vélez. Sumalo a la lista de goles por culpa de Elías Gómez. Berlanga trae un 9, no te estamos pidiendo 10 jugadores. Increíble que Godoy cobra un sueldo. ¿Qué le ven a Godoy en los entrenamientos? Bueno, y así podría seguir, inclusive hay comentarios mucho más crueles que no lo voy a decir porque es para tomarlo a chiste y parece que me estuviera riendo del jugador. No, Godoy es un pibe que hará su mejor esfuerzo, que corre y que no deja de ser un chico. No es por matarlo a él, pero no hizo una bien. Y tuvo, al igual que en partidos anteriores, porque un mal partido lo tiene hasta Messi, pero al igual que en partidos anteriores y que prácticamente cada vez que jugó, situaciones clarísimas, pero clarísimas. Una asistencia de Pellegrini dentro del área chica, otra desde el costado izquierdo, porque la de Pellegrini fue desde la derecha, otra desde el costado izquierdo, que también tenía posibilidad de remate, se lo anticiparon. Sobre todo la asistencia que le dan por arriba y que logra bajarla, queda mano a mano con el arquero. El defensor central que lo seguía de atrás, creo que era Ayrton Costa, no solamente lo sigue de atrás, se cae, queda mano a mano y no resuelve y no termina, no solo que no convierte el gol, ni siquiera llega a pegarle al arco. Entonces, bueno, realmente lo que yo te estaba diciendo era también el sentir del hincha, no es por ser cruel, analizamos periodísticamente, pero son las cosas que tiene que ajustar Vélez, porque en términos generales el Fortín está haciendo las cosas muy bien y te decía, Franco, este Vélez le juega de igual a igual a cualquiera.
0: Bueno, y hay cambios tanto en Boca como en Vélez, que ya vamos a estar confirmando, Martu, pero está por comenzar. En segundo tiempo veremos cuáles son, veremos si le hicieron caso a Dieguito Rao con su reclamo, que tiene mucha validez, realmente, porque lo de Dinamo Godoy en este primer tiempo ha sido para el olvido, por lo menos. Comienza el segundo tiempo, somos Porteños Club Social, somos una marca velezana, Boca 1, Vélez 1, en esta fecha número 4 del torneo clausura, la mitad de la cancha, mano y tiro libre para Vélez. Y a mano Aranda, Martu, tenemos los cambios.
2: Sí, en Boca se realizó una variante, se retiró uno de los amonestados, el 32, Ayrton Costa, ingresó en su lugar el 26, Marco Pellegrino, y el otro cambio fue por el lado del Fortín, se retiró el 10, Diego Valdés, autor del único gol hasta el momento, ingresó en su lugar el 18, Simón Escobar.
0: Bueno, yo imagino que por ambos lados, Diego, debe ser por molestias o porque práctico, no creo que ninguno de los dos ha jugado mal el primer tiempo.
1: Si bien Ayrton Costa tenía tarjeta amarilla, después seguramente que ha sacado un central para poner al otro, debe ser una cuestión física. Y en Vélez, yo quiero creer, dale vos, después de esta te comento.
0: Sí, porque lo que hizo Paredes fue fantástico, tocó para Merentiel, y Merentiel hace medio porque García y la terminan sacando, era finalmente Delgado, que había abierto muy bien para Blanco, salvado Vélez de milagro, estaba solito el autor Blanco, soportó con los justos Joaquín García, iba saliendo con la pelota, ahora Pellegrini iba picando por el centro derecho, bien abierto Joaquín, iba García ahora con todo por el medio, la viene esperando Godoy, se viene con la pelota García, la otra contra el medio, se viene Manuel Lanzini, la otra contra el viento. Bueno, ahora más parado de 10 Lanzini, ¿no?
1: Sí, por supuesto. Al estar fuera Diego Valdés y entrar Escobar, como te decía, no de lateral izquierdo para competir con Díaz Gómez, sino de extremo izquierdo, Palancini por el medio. Lo de Diego Valdés yo creo que debe ser porque bajando las escaleras al entretiempo al vestuario, se debe haber lastimado, porque si no, por nivel de juego fue el único que te podía aportar magia.
0: Se viene con la pelota Flores, va por el sector derecho, lo pasó Díaz Gómez, sigue Flores, le levantó tres dedos, no llegó. No llegó de milagro a Aranda lo que hizo Flores, ¿eh? Amagó, pasó hacia el medio, le pegó tres dedos el centro para Aranda, lo llevó Cancelo, será saque de arco para Vélez. ¿Qué poquito lo llevó Aranda, Diego?
1: Sí, exactamente, voló Aranda para tratar de puntearla con el botín, pero evidentemente no. Si bien quedó una grieta ahí en la zaga central de Vélez, de todas formas, no llegó tampoco el número 10 del Xeneize. Yo me imagino los comentarios en la casa de los fortineros, ¿no? Porque justamente a lo que decía en redes sociales, todo el mundo pidiendo la salida de Godoy.
2: Saca.
1: en el entretiempo al jugador que hizo un gol en una jugada donde ni siquiera había peligro y se lo generó él el gol, simplemente por cualidades personales, mientras que Godoy venía teniendo un primer tiempo para el olvido y a él sí lo dejó. Ojalá que Godoy hoy convierta 4 goles y nos calle a todos. No le deseo el mal, por lo contrario, el bien suyo es el de Vélez, pero que no tuvo un primer tiempo bueno, eso no hace falta ni aclararlo. En el relato de Franco Pugliese quedan claro.
0: Bueno, 3 minutos tenemos del segundo tiempo, 1-1 Vélez Boca, y ojalá también no sea nada lo de Valdés, ¿eh? Porque sorprende la verdad su salida. Hay offside ahora y fuera de juego, será tiro libre y es para Boca.
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0: La pelota que viene metiendo ahora por el sector derecho Delgado, abriéndola para Lozano. Bueno, había infracción, llegaba tarde Simón Escobar, igualmente le de ventaja, me parece. La viene dominando Boca, saliendo desde el fondo con Dilolo. Se viene Dilolo, va saliendo el central de Boca, sigue Dilolo. Lo va a marcar ahora Dylan Godoy, la pelota larga, se equivocó Dilolo. Cortó el... terrible la patada sobre Elías Gómez. Pelota en lo que marca el árbitro. A mí digo, me parecía que iba, pero con la punta de los botines,
1: Fue temeroso desde el gesto, ¿sí? Por la vehemencia con la que fue, pero para mí también tocó la pelota.
0: Se viene ahora dominando, regalando Pellegrino, saque de banda, juega contra pierna, el ex Huracán, será saque de banda para Vélez por el sector derecho, lo va a hacer Joaquín García, viene tocando para Pellegrini, perdió contra Lautaro Blanco, pelotazo largo, se la viene quedando Mamana, va saliendo desde el fondo Vélez, Mamana que la tiene, toca para Teo Silvero, 4 del segundo tiempo, ha bajado la intensidad ambos equipos, Diego.
1: Sí, me quedo preocupado porque pienso de vuelta lo de Diego Valdés, que ha convertido el otro día entrando desde el banco, que ha convertido hoy, y solamente van 4 fechas del fútbol argentino, y él no es centro delantero.
0: Y va a ser titular en la primera.
1: Y sin embargo asiste, y ya convirtió un par de goles. Y Simón Escobar, ojalá convierta algún gol, pero creo que se queda con menos cartas de gol Vélez en cancha. El otro día sorprendió el pibe que ingresó en el segundo tiempo, Aguirre, pero en algún momento eso no te va a pasar nada.
0: Y me gusta Escobar, ¿eh? De hecho me ha gustado el lateral izquierdo también. Pero bueno, Guillermo lo quiere ver de extremo. Se viene para la pelota la Pellegrini, la va tocando para Manu, se viene Lanzini, Lanzini hacia atrás para que la tenga Robertone, y avanza el número 8 y se viene Robertone, y la pelota ahora, la regala Robertone, la toma de vuelta Lanzini, la juega y se resbala Liendo y la recupera Boca, saliendo por el sector izquierdo Lautaro Blanco, que va a meter el pelotazo, la pincha hacia el medio para Delgado, la viene parando Milton, la toca para Aranda, la maneja el 10 de Boca que levanta hacia el medio para Paredes, buena bola, la paró con el pecho Paredes, tocó, la terminó perdiendo frente a la marca de Robertone, recupera ahora, ya tiene Teo Silvero. Cuidado con la marca de Aranda, porque está para Marchiori, cuidado, lo mató con el pase, fue muy fuerte, igualmente reventó al Marchiori, se la busca, presentó a la izquierda a la Boca con Aranda, tiene el número 10, se viene Aranda, ahí viene dominando, la toca el miedo para Delgado, Delgado para Aranda, la pared finalmente, ahora sí Aranda para Paredes nuevamente, ya tiene el 5, juega hacia atrás, la pelota ahora para Lautaro Blanco, se viene el lateral izquierdo de Boca, gira Blanco con la pelota ahora, los tiene a todos marcados sus compañeros, por eso lo marca bien de cerquita Pellegrini, sigue Blanco, se hizo el espacio, la terminó sacando para el lateral, saque de onda para Vélez.
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1: Después del mal rechazo de Blanco apretado, Joaquín García, rápido y bien, y lo frenó Yael Falcón Pérez para decirle que no, que tenía que hacerlo 2 pasitos más atrás cuando Boca quedaba mal parado y había estado rápido en la lectura mental el número 4 del Fortín. Falcón Pérez le hizo un favor en esta al Ceneizo.
0: Con la pelota Aranda, cortaba Robertone y llega Escobar. Se viene Simón, la termina reventando al saque de banda, Paredes, lateral para Vélez, Martu.
2: Estoy viendo y parece que fue decisión táctica y técnica del cuerpo técnico del Fortín la salida de Diego Valdés. Se estuvo hablando de una posible salida de él a Colo-Colo de Chile. Veremos qué pasa. Sabemos que Vélez tiene la posibilidad de incorporar también, decíamos ya, también se liberó un cupo con la salida de Monzón.
0: Bueno, perfecto, Marto, a ver si quiere jugar con Bocinha, ¿no? Diego Valdés, la pelota la aliento, la va tocando hacia el medio de cabeza para Robertone, de Robertone hacia atrás para Mamana, Mamana que juega con su compañero de saga, la tiene Thiago Silvero, Diego.
1: Ya que se vaya Diego Valdés sería, bueno, el último que apague la luz realmente y sin palabras.
0: Aparte le está, sabemos que Lanzini por lo menos, y ojalá que no, pero por lo menos una vez por año tiene alguna que otra lesión, ya está grande, tiene mucha jerarquía, pero A veces se lesiona Lanzini y no tenemos, realmente no tiene Vélez quien cubra ese puesto. Se viene aliento, recuperando la mitad de la cancha, recupera el número 29 y toca para Escobar. Lo terminó matando con el pase. Bueno, realmente han bajado ambos la intensidad en este segundo tiempo. Pelotazo largo de Paredes. Va para el sector derecho, se viene Flores. No llegó, saque de banda para Vélez. Mucho, pero mucho más apagados ambos equipos, Diego.
1: Sí, y aparte el pase de Paredes había sido bueno, pero fue con tanto veneno que no pudo nunca matar la pelota a su compañero. Por eso hay saque de banda que hará Elías Gómez. Tenemos 8 de esta segunda mitad.
0: Será saque de banda entonces para Sporting.
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0: Con la pelota ahora abriendo por el sector izquierdo, Merentiel al uruguayo, la levantó para Castillo de zurda y se la queda Marchiori. Se la queda el arquero de Vélez. ¿Cómo pisa el área Castillo, Diego?
1: Sí, sí, insoportablemente para Vélez. Intenso Ascasíbar en ataque y ahora ya la pierde el Fortín, crece Boca cada vez más.
0: Y va Paredes, que se acomoda, de quiere pegar, tocó finalmente para Flores para la vuelta. Flores, hay falta de Elías Gómez, pero totalmente innecesario lo que hizo el número 3 de Vélez. Cuando, mira, me cuesta analizarlo a mí, Diego, te lo dejo todo a vos.
1: Pasa que en el primer tiempo, cuando trasladaba a Manu Lanzini y no lo dejaron seguir y le hicieron obstrucción, no cobró falta Falcón Pérez. En cambio, en esta sí, igualmente hay infracción. Le hubieran hecho una pared que hubiera sufrido el número 3 de Vélez, por eso termina empujando y hay un tiro libre a favor de Boca para Paredes, nada más ni nada menos, en el borde del área extremo derecho de lo que sería el área grande. Martu.
2: Sí, segundo amonestado de Justín, el 3, Elías Gómez, se suma al 8, Lucas Robertone.
0: Bueno, en el vértice izquierdo del área que defiende Marchiori, el derecho para el ataque de Boca, le va a pegar Leandro Paredes, un envío que caerá seguramente en el área, a nada de hacerle penal Elías Gómez. Insólita infracción que le hizo al chico de Boca, Flores, sí.
1: Pasa que le falta velocidad, para mí no es tan insólita la falta, le iban a hacer el 2-1.
0: Hay que ver si llegaba, el pase no había sido bueno, hay muchos factores. Igual no lo supo marcar Elías Gómez. Le va a pegar Paredes entonces. Va a caer seguramente en el área la pelota, el envío de Paredes. O le pegará al arco, ¿por qué no? Y 10 minutos de segundo tiempo, Paredes al arco, pegó en la barrera. El rebote lo toma Paredes, la va tocando ahora para que la tenga Delgado. Mete el centro a Lozano, finalmente está cayendo y va de contra Vélez. Y avanza con todo ahora el Robertone, que la toca para Escobar. Para Dios, Escobar se resbaló, le quedó ahí a Godoy, pasó, se viene Godoy solito, Escobar, Godoy al arco, afuera, está buena igual, afuera, se queda Vélez para Boca, Diego.
1: Buena réplica de Vélez, estaban, pero por lo menos 7 u 8 situaciones en total en el partido, en donde los de Vélez se resbalan, los de Boca nunca, y los de Vélez se resbalan una y otra vez. En este caso se resbala Escobar cuando contragolpeaba a Vélez, al lado estaba Dylan Godoy, así que toma él la pelota, le pegó de media distancia, se fue muy por arriba, pero no está mal en esta la idea.
0: Con la pelota ahora recuperando desde el fondo Thiago Silvero, está cerca a recibir Marchiori, ya tiene Tommy Marchiori que revienta la pelota bien lejos, 11 del segundo tiempo, 1 para Boca, 1 para Vélez, se viene por el sector derecho recuperando Flores, la tiene el juvenil de Boca, sí, Flores va a tocar hacia atrás, ¿dónde está Iglo? Los somos Fortinos Cruz, será una marca venezana, Diego.
1: Probablemente Guillermo en algún momento lo saque a Robertone, porque además tiene amarilla y porque lo suele cambiar, en cambio a Elías Gómez no. Y es un partido en donde si sufrís una roja, después la vas a pasar peor aún.
0: Y corta justamente Elías Gómez frente al ataque de Flores. Le tiene una madre, saque de arco. No, perdón, saque de banda, perdón. Y es para Boca, el presentador derecho se acerca a Lozano para hacerlo. La viene tocando hacia atrás para la posición ahora de Di Lolo que toca, era finalmente delegado para Paredes. La maneja. Ahora el volante de Boca, apertura para el sector izquierdo con Blanco, se acomoda Blanco, pero medio castiga, sigue Blanco con la pelota, se acerca Delgado, sigue Blanco que quiere desbordar, lo pasaba Pellegrini, la sigue teniendo Blanco de cerca Pellegrini, para la pelota para que la tenga Aranda, lo va a marcar Aliendro, sigue Aranda, toca hacia atrás, toca Milton Delgado, abierto solo Lozano por el sector derecho, viene ahora para Paredes, de vuelta para que la tenga Delgado para Aranda, mete el centro, pasado, intenta Flores, se fue a cualquier lado, se queda cerca de Flavele.
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0: Será pelota del Fortín entonces, 12 y medio en el segundo partido entre Boca y Vélez en el Tomás Adolfo Ducó, donde está haciendo de local el Ceneice. Pelotazo largo, gana de cabeza Casillo, arquea el rebote, gana de cabeza Iolo, recupera Liendro y se confunde ahora Robertone, y son 3 contra 3, se ataca Boca y se viene Flores, remata al arco y a las manos de Marchioni, a las manos del arquero de Vélez, Diego.
1: Sufrí no solamente por la pérdida de pelota de Lucas Robertone, que le dio la Robertone que le dio la posibilidad a Boca de progresar y tener esta situación de Flores que contuvo Marchioni, sino además también porque se tiró al suelo cuando la perdió y no lo tocó a su rival de casualidad porque lo podían expulsar.
0: Y la tiene Rodrigo Aliendo, toca para Pellegrini, buena apertura, y se viene Joaquín García por el sector derecho y la tocó para Lanzini, vuelta para García, la terminaba perdiendo frente a la marca de Blanco, saque de banda. Hay lateral para Vélez, por el sector derecho, se va a hacer el mismo Joaquín García, espera a Dylan Godoy, espera a Lanzini, lo veo también a Rodrigo Aliendo, lo veo a Pellegrini, la va recibiendo Lanzini, viene para Joaquín García, le hizo rebotar, excelente, número 4, contra Diego, esquina para Vélez.
1: Desde antes de ganar este tiro de esquina, por la situación anterior, yo pensaba interiormente, Joaquín García no tiene mucha velocidad, pero es vivo, mentalmente es vivo, y lo que le falta en velocidad igualmente de alguna forma lo compensa. En esta la hizo rebotar y ganó el córner desde la derecha.
0: Será tiro de esquina para Vélez, le va a pegar Manu Lanzini, a ver, se va acercando Joaquín García, le va a pegar el 22, ahora sí, le dice Falcón Pérez, hay córner para Vélez, vino el centro de Lanzini, va pasado, oh, intentaba dejar esta Silvero, parecía que lo tomaban, terminan despejando ahora del fondo, la toma Elías Gómez, parando sobre el círculo central, Elías Gómez mete el pelotazo largo para Lanzini, la baja de cabeza 22, la terminó perdiendo, viene sacando desde el fondo Boca, la revienta como puede, me parece que queda Silvero, queda en el área, ahora la pelota termina sacando desde el fondo ahora de Lautaro Blanco, pelotazo largo, y la vuelve a romper a Vélez, la toma Rodrigo Aliendro, la hace muy bien Pellegrini, intenta el número 11, tiene Pellegrini, a ver, en cada número 11 le hizo rebota, pero la perdió, recupera la pelota Boca y sale de contra con Paredes, 14 y medio del segundo tiempo, 1-1, el guadañazo le tiró Pellegrini, Alejandro Paredes, será tiro libre, Martu, amarilla, ¿no?
2: Sí, tercer amonestado en el Fortín, el 11, Matías Pellegrini, se suma a Elías Gómez y a Lucas Robertone.
0: Esa duele, Diego,
1: Sí, le tocó el botín izquierdo cuando se tiró a barrer Pellegrini. Claro, la cancha mojadita te invita a tirarte a barrer. La había perdido el número 11 de Vélez, quiso tratar de dar una mano en el aspecto defensivo. Ya va el tercero, como decía Martu, que tiene tarjeta.
0: Con la pelota, ahora Pellegrino, saliendo desde el fondo Boca, toca Pellegrino, pasa en medio para la posición de Milton Delgado, acelera Delgado, le viene picando Lozano por el sector derecho, para la pelota ahora para Flores, Flores que toca para el sector derecho de la defensa de Boca con Di Lolo, viene saliendo el conjunto Ceneice, la va tocando hacia el medio para Pellegrino, la tiene el ex Huracán, abre la cancha para que la tenga Paredes, la maneja el número 5, cambio de frente de Paredes para Di Lolo, la viene bajando como puede Di Lolo, lo marca de cerquita Godoy, se acercaba también Lanzini, viene filtrando ahora para que la tenga Flores, avanza Flores con la pelota, juega para Valentín, de primera para Casillo y Silvero, que termina sacando, no ha jugado un primer tiempo y estos 15 minutos del segundo, tanto como delantero Valentín, sino como delantero goleador, digo, como delantero asistidor está Merentiel, Diego.
1: Sí, inclusive el gol de Boca llega porque primero la baja de con Merentiel y eso le da la posibilidad a su compañero, el que sí está teniendo más características definidoras, esas Casillo.
0: Sí, al cual se viene con la pelota. Ahora Paredes, la va dominando el número 5, va a cambiar con Di Lolo, vino para él. Se viene Di Lolo, se muestra abierto por el sector derecho Lozano. Por el medio de interior va subiendo Casillas. Por el medio se va mostrando Flores. Por el medio viene llegando Delgado. Vino para él la pelota, se viene Milton. También lo veo a Merentiel que se muestra y va para el uruguayo. Se viene Merentiel, acelera Merentiel, le quiere pegar, tocó para Casillas. Termina reventando como puede desde el fondo Mamana. Iba con la pelota Vélez ahora intentando la contra. Se viene Lanzini que va girando y pasando. Sigue Lanzini. Parece infracción, no dice el árbitro, recupera desde atrás. Milton Delgado, la tiene Paredes, avanza con la pelota Paredes, levanta Paredes de cabeza Silvero, el rebote es Casillas al arco, no amagó Casillas, pasó, la terminó perdiendo, se enredó, cometió infracción y tiro libre para Vélez. El juego que ha perdido el Fortín con la serie de Valdés, Diego,
1: es que es realmente inentendible, porque es como si Boca ahora, si Arruabarrena ahora, que va a meter dos variantes, al igual que Vélez, que va a meter dos variantes también, es como si Arruabarrena sacara a Casillas, que está haciendo un partidazo y que convirtió el gol. Bueno, eso pasó un mes con Valdés. Estaba jugando muy bien, no tenía amarilla, y sin embargo, lo sacó él.
0: Hay modificaciones en Vélez, Martu.
2: Sí, primero se realizan los cambios en el conjunto local también. Uno de los que se retira es Miguel Merentiel, el número 16. Van a ingresar el 9, Milton Jiménez, y el 20, Alan Velasco. Si no me equivoco, el otro que se retiró en Boca es el 10, Tomás Aranda. Y se retira en Vélez el 3, amonestado Elías Gómez. Ingresan el 5, Claudio Baeza, y el 39, Thiago Aguirre.
0: Bueno, Velasco viene de convertir, y lo entiendo por ahí, pero lo de Jiménez, entrando por Medellín, la verdad que la dejo todita para Diego, porque la verdad que no sé qué es lo que quiso hacer ahí Arreira mientras hay infracción. ¿Tenés tiempo, Diego, para analizar?
1: Cortito lo de Boca, porque obviamente quiero tocar con Vélez. Sí, como Merentiel estaba teniendo características de pivotear, no de definir, lo pone a Milton Jiménez para que pueda terminar las jugadas y que no tenga que ser el encargado de ese rol hasta Sibar. En Vélez, lo que decíamos, Guillermo o escuchó Fortineros Club Social, o leyó las redes, o tuvo sentido común. Lo sacó Díaz Gómez y lo sacó a Dylan Godoy, eran los dos apuntados por los fortineros, que ya no se estaban aguantando el rendimiento. Para mí hoy Elías Gómez tuvo un partido regular, desapercibido, pero fíjate que en la anterior también le sacan tarjeta amarilla porque la estaba empezando a sufrir esa zona, así que me parece bien las dos variantes.
0: Bueno, y subí la radio, porque entró el pibe Aguirre, e ilusiona mucho al público fortinero, y va él, y se viene Aguirre, no, termina cobrando una mano anterior. Bueno, será tiro libre en la mitad de la cancha para Boca. 19 minutos del segundo tiempo, Boca 1, Vélez 1.
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0: La va dominando ahora Pellegrino, jugándola para la posición de Dilolo, para que la tenga ahora Lozano, y Lozano para Ascacíbar, para Flores, de Flores para Lozano, pasó Lozano, se viene, abre la cancha, buena bola para Flores, por el medio Jiménez, mete el centro, pega Mamana, y el rebote lo toma Simón Escobar, la va tocando para que la tenga Lanzini, levanta Manu Lanzini, entregándola para que la baje de pecho para el sector izquierdo, me parece, si no me equivoco, que era el chico Aguirre, la termina reventando desde el fondo Pellegrino, será lateral para Vélez y para el sector izquierdo.
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0: Lateral, entonces, Sporting por el sector izquierdo para hacerlo. Está Simón Escobar, mientras Falcón Pérez le dice que espere, ahora sí que lo haga Simón Escobar. Se viene acercando para recibir a Aguirre, se viene acercando para recibir a Lanzini. Va al lateral entonces para Manu, se viene Lanzini, la toca medio para Aliento, Aliento para Baeza, va el chileno, mete el cambio de frente, Baeza la perdía, recupera a Lautaro Blanco y cuidado con la contra de Boca, y avanza Velasco, y va con todo, se viene Alan Velasco, abierto solito Jiménez, excelente, el chileno, excelente Baeza, Diego.
1: La verdad que sí, porque era prosiga el ataque de Boca o tenerle que hacer infracción de atrás. Bueno, no pasó ninguna de las dos porque se las quitó el chileno y limpia la pelota. Ahora hay una disputa en el círculo central.
0: Y recupera la pelota Vélez, se va con Pellegrini, intenta Pellegrini, recupera y toca bien para Lanzini. El Lanzini a apertura para el centro izquierdo para que la tenga ahora subiendo por Simón Escobar, parece que era, la tiene Aliendro. Aliendro que juega para Baeza, apertura para Robertone, se viene el número 8, avanza Robertone, gira Robertone, toca Robertone, toca para Escobar ahora sí, se viene Simón, se viene Escobar. Se acomoda para su pierna menos hábil, toca para Baeza, la tiene el chileno, quiere meter el cambio de frente y no puede, por eso tiene que retroceder, la va entregando para Mamana, de Mamana para Teo Silvero, a la marca va con todo Milton Jiménez, se viene Silvero, pelotazo largo de Silvero a la nada misma, por eso saca de cabeza Pellegrino, quiere a la Boca, la tiene en el medio Milton Delgado, corta Baeza, entró muy bien el chileno, Diego.
1: Sí, que le cuesta la hora de dar un pase distinto, que rompa líneas, pero recuperando, arrancó muy bien este segundo tiempo, tenemos 21.
0: La tiene Flores, la pisa el juvenil de Boca, le entrega hacia atrás, va para Dilolo, de Dilolo para Paredes, parado entre medio de los dos defensores centrales que tiene Boca, va Paredes jugándola para Pellegrino, se viene Pellegrino, la tiene el ex huracán abierto por el sector izquierdo, está solo Lautaro Blanco, sigue Pellegrino con la pelota, a ver, la va tocando para Milton Delgado, Delgado que abre para Dilolo, va saliendo Boca, se viene Dilolo que cruza la mitad de cancha, abierto está Lozano, vino para él, por el medio pide Flores, por el medio pide Casilla, por el medio pide Jiménez, viene Lozano, va para Flores, giró para su pierna menos hábil, sigue Flores y quiere pegar, se acomoda Flores, apertura la presentó al izquierdo, la maneja la Velasco, se acomoda Velasco, la toca de vuelta para Flores, hacia atrás la pelota, va para Dilolo, no pudo avanzar Boca en el ataque, se viene ahora dominándola por el sector izquierdo Pellegrino, apertura para Lautaro Blanco, sigue Blanco con la pelota, la pared finalmente, toca hacia atrás, dos para que la tenga Di Lolo que mete el pelotazo largo para Lozano, lo mató, llegó igualmente Lozano, pero se va a ir, me parece, no, la bajó bien Lozano, la recupera Boca con las casillas, con el cuerpo, gana casillas, le ganó la pulseada a Baeza, se viene Lozano que mete el cambio de frente, va para el sector izquierdo, la maneja Alan Velasco, la tiene el número 20, sigue Velasco, pasó uno, sigue Velasco, lo pasó Joaquín García, tiene que tocar rápidamente a Pellegrini que lo pasaba, quedaba el número 4 García marcando, la tiene Paredes ahora, pase filtrado, buena bola para las casillas, de zurda al arco, me parece que se la corte, no, saque de arco, dice el árbitro, tiro de meta para Vélez, de zurda, casillas, una más, Diego.
1: El jugador que más situaciones de gol tuvo en el partido, ¿sí? No, que en Estudiantes era mediocampista central y que, bueno, pisa una y otra vez el área, termina metiendo el remate de zurda, pasa de caño, ¿sí? De Silvero, por eso no hubo tiro de esquina. Tuvo el segundo, otra vez, el ruso Ascacíbar. Dylan Godoy en Vélez también había tenido algunas que no supo resolver. Sí finaliza la jugada Ascacíbar, así que le viene bien a Boca que le haya ingresado Velasco, porque sumado al buen trabajo de Ascacíbar, también se muestra frenético, al igual que el otro día ingresó muy bien frente a Newell también.
0: Se viene con la pelota ahora Vélez, bueno, la termina regalando a esa, será saque de banda para Boca.
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0: Lal, para Boca, lo viene haciendo Blanco, la toca para Paredes, mete con la pelota, viene subiendo Di Lolo, abierto, lo veo por el sector derecho a Lozano, viene para él, queda más abierto Flores, vino para el juvenil, se viene Flores, pasó Flores, sigue por el sector derecho Flores, quiere sacar el centro, va para Jiménez, quedó pasando, la busca Velasco, se viene dominando la Velasco, la maneja con un tiene que salir del área, la tiene Velasco que lo quiere pasar, Joaquín García mete el centro con la pierna derecha, otra vez pasado, lo busca Lozano, viene para él, llega el 17, la tiene Lozano por el medio solo, Russo Ascacíbar, le va llegando la marca de Baeza, sigue Lozano, retrocede y toca para Flores, por el medio el Chelo Delgado, se viene el número 18, va el Chelito, sigue Delgado, sigue Milton, la toca hacer medio Delgado, la termina perdiendo, corta Lanzini, pierde Lanzini, recupera Paredes, la tiene el número 5, se abre Lautaro Blanco, se muestra por el medio Velasco, sigue Paredes, va para Velasco, abierto solito Blanco, vino para él, se viene Lautaro, perdón, la tiene Blanco, va de Blanco, mete el centro pinchado, Castillo. Cerca del palo derecho el cabezazo de Ascacíbar, una vez más solo, no tiene marca Ascacíbar, no hay un jugador que lo siga, flota por el área, se desmarca bien Diego, otra vez lo tuvo el ruso.
1: Y en esta lo perdió Baeza a Ascacíbar, que se le escapó, yo creo que Guillermo hasta lo debe haber puesto el chileno para esto, y sin embargo Ascacíbar sigue haciendo lo que quiere en Vélez. Yo te decía que además de un 9, en primer lugar, necesita alguien que le haga competencia a Elías Gómez. Bueno, hablábamos de Simón Escobar, hasta el momento igual le está costando de jugar de lateral izquierdo, ingresó mejor de extremo el otro día que hoy de lateral izquierdo. A ver, es un chico con un puñado de minutos en primera y que está jugando nada más ni nada menos que frente a Boca. Obviamente que va a ser difícil que se luzca un montón, pero le está costando. Y además, recordemos que él había viajado al Mundial, no compitió obviamente con el seleccionado, pero sí fue parte de los que acompañaron al grupo y que le habían dicho que firme contrato con Vélez para eso.
0: Se viene con la pelota a Boca, Jiménez, que termina tirando el centro, pega, ahora en la defensa de Mamana, será lateral, el lateral para Boca, presentó de hecho, ya lo hacen rápido, la tira Ascacíbar, la entrega para Flores, amaga Flores, tira un caño, pasó a uno, pasó a dos, sigue Flores, mete el centro, quería Jiménez, el rebote para Franco y saca Pellegrini, termina reventando, número 11, la baja. Con mucha categoría en la mitad de la cancha, Pellegrino tiene un sombrerito, la toca hacia atrás, va para Di Lolo, mete el cambio de frente, Di Lolo, queda corta, me parece, llega Pellegrini, gana de cabeza, corta Paredes, al rebote lo toma Thiago Silvero, termina reventándola para que vaya a intentar Lanzini, pero gana Di Lolo, que es enorme, y la tiene Milton Jiménez, y se viene con la pelota a Boca, la finalmente Velasco, apertura para que la tenga Flores, el mano a mano contra Escobar, sigue Flores, Simón Escobar que recupera, y la va tocando, bueno, falta doble, primero contra Escobar, después contra Robertone, me parece que era tiro libre y es para Vélez.
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0: La regaló Thiago Silvero en la salida, recupera Velasco, toca hacia el medio Paredes, se entrega para que la tenga Ascacíbar, de vuelta para Paredes, al arco. que hoy el rebote lo termina sacando Silvero. Cuando llegaba Milton Jiménez, le queda ahora Flores de vuelta. Silvero, excelente, número 32, por tanto trae la pelota, tiene que sacar de ahí. Lo marcan de a dos, sigue Silvero, la hizo rebotar una vez más. Si estuviera José Martín, y serían todos los aplausos para el número 32, Diego.
1: Sí, es verdad, la terminó bien y la hizo rebotar después de recuperar. Sí, ahora bien, hay dos situaciones que se generan, sobre todo la primera, en donde Silvero tiene mucho espacio, regala en la salida y a partir de ahí Boca tiene esta situación, dejándole la oportunidad nada más ni nada menos que al remate de media distancia de Paredes. Marchioni hizo lo que pudo, dio rebote, no fue positivo el rebote porque fue para el costado, pero también para adelante, y ahí le había vuelto a quedar a Tiaguito Silvero. Vélez está retrocediendo muchos metros en su propio terreno, así que aproveche este saque de arco para también adelantarse.
0: Con la pelota ahora ganando de cabeza Joaquín García, devuelve también de cabeza a Lautaro Blanco, intenta Milton Jiménez, corta Baeza, queda el rebote, la toma Santiago Ascacida, se viene el ruso, la entrega hacia atrás para Lautaro Blanco, se viene por el sector izquierdo, finalmente Delgado, avanza Delgado, va para el medio, Delgado pasó, se metió en el área, le quiere pegar, el rebote la viene tomando Velasco, apertura, pelota para que la tenga por el sector derecho, Flores al arco, Marchioni, impresionante con el pie derecho, con la mano derecha, perdón, le había pegado, sí, con el pie derecho Flores, el palo también derecho de Marchioni, la terminó tapando con un manotazo bárbaro para que salga al córner, salvo una vez más Marchioni, Diego.
1: Siempre haciendo lo que tiene que hacer el número uno de Vélez en esta, el remate no fue tan fuerte porque le agarró un tanto mordida que ahora sale además Flores. Y mira quién entra, ¿no? Nada más ni nada menos. Ahí te hablaba de la diferencia de banco de un equipo y otro. Pero se iba bastante al

0: con la mano derecha, perdón, le había pegado Ciro de pie derecho Flores, el palo también derecho de Marchioni, la terminó tapando con un manotazo bárbaro para que se vaya al córner. Salvo una vez más Marchioni, Diego.
1: Siempre haciendo lo que tiene que hacer el número uno de Vélez en esta. El remate no fue tan fuerte porque le agarró un tanto mordida que ahora sale además Flores. Y mira que entra, ¿no? Nada más ni nada menos. Ahí te hablaba de la diferencia de banco de un equipo y otro. Pero se iba bastante al costado, por eso se tuvo que estirar el número uno.
0: Bueno, Martu.
2: Se realiza otra variante en el conjunto local. Se retira Flores de la cancha. Leonel Flores, el número 19. Ingresa el 10 y el 22, Sebastián Villa en su lugar.
0: Bueno, ahora lo va a analizar Diego Rojo porque hay córner para Boca Juniors. Le va a pegar Paredes, mete el centro por lo bajo. Quería Jiménez, queda el rebote, la meten de cabeza. De vuelta va la pelota para Paredes, que quiere sacar el centro. La viene tocando, corta finalmente para que la tenga Velasco. ¿Qué pasó? Sigue Velasco, trabó y perdió. Y había offside finalmente. Tiro libre para Vélez, que va a salir desde el fondo. Es que te digo, Diego, uno piensa en el partido de Flores, ha jugado barro. Le digo, no puede salir un chico así. Pero claro, entra Villa, Diego.
1: Sí, y encima, al entrar Sebastián Villa, tan polémica su presencia en Boca, ¿no? Después de, bueno, desde lo humano se le reclaman un montón de cosas, pero desde lo deportivo sabemos que es un jugadorazo. Venía brillando en Independiente Rivadavia, vuelve al Ceneice, y eso hace que cada vez más, si bien puede pasar cualquier cosa y el partido está parejo y no está mal el rendimiento de Vélez, el empate le siente cada vez mejor, igual el Fortín.
0: Y se viene Lanzini a todos para Aguirre, termina reventando la pelota como puede. Desde el fondo Pellegrino se la entrega finalmente Blanco, se la lateral para Vélez por el sector derecho. Tenemos 30 del segundo tiempo, hay uno para Vélez, hay uno para Boca. La viene dominando Aguirre, intenta Aguirre, lo marcan a dos, la termina perdiendo y sale Boca de contra. Y se viene por el sector izquierdo dominando y buscando ahora. Bueno, era finalmente Leado que la perdía. Onda Aguirre, excelente. Cortó y la tocó para Lanzini que la perdía. Se viene dominando ahora la pelota Velasco, la perdió. Cortó Lanzini, tocó. Se viene Aguirre por el sector derecho, le termina marcando bien. Lautaro Blanco y recupera la pelota Boca rápido, Diego.
1: Sí. Más allá del buen esfuerzo de Thiago Aguirre, Vélez le falta volumen de juego en la parte ofensiva. Cada vez más queremos que el cronómetro pase lo más rápido posible.
0: Y la va tocando Villa, buena bola, al centro al área, el rebote y el córner. El tiro de esquina para Boca por el sector derecho. Venía subiendo Lozano, buena bola de Villa, será tiro de esquina. Y es para el conjunto local.
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0: La tiro de esquina entonces para Boca. Le va a pegar al balón, me parece que el número 20 le va a pegar Velasco. Va a venir el envío al área. Cuidado con Dilolo, cuidado con Pellegrino, que tiene algún otro gol de cabeza en Boca. Dilolo también, está Casíbar. Viene el centro de Velasco. Oh, sacó de cabeza como podía Pellegrini. El rebote lo viene tomando Lozano. De vuelta va la pelota para Velasco. Avanza Velasco, mete el centro. Sacó Marchioni con los puños. La chilena de Casíbar. Es Casíbar que intentó de vuelta, pero Marchioni. Marchioni que se la queda. Está siempre donde tiene que estar Casíbar, Diego.
1: Es increíble. Bien Marchioni también, pero mirá que Paredes es quizás el mejor jugador del fútbol argentino. Ahora hay que ver qué hace Thiago Almada, entre otros, de los que ha llegado a River de selección. Otamendi también hace presencia. Pero digo, más allá de la presencia de Paredes, hoy la figura de la cancha es Casíbar, sin dudas.
0: Con la pelota saliendo, ahora Silvero se equivoca otra vez. Iba recuperándola y tocando la Villa. Se mira Casíbar, la apertura para Lozano. Se acomoda para el centro, está solo Jiménez. Mete el centro Lozano de cabeza ante Don Silvero. El rebote lo viene tomando Lanzini. La baja de pecho y revienta para que vaya Aguirre. El mano a mano frente a Pellegrini y termina ganando Pellegrino, perdón. Gana Pellegrino y revienta la pelota hacia el sector izquierdo. La va dominando ahora Lautaro Blanco, que se hacía un engrudo con la pelota, la recupera y la va tocando finalmente para que salga el arquero, que Montero va a buscar ahora a Manolo. No lo escuché tampoco, no lo nombré, mejor dicho, a Montero en este segundo tiempo.
1: Pero porque te decía, si bien el partido es parejo y el rendimiento de Vélez es poco reprochable, es muy correcto lo que está haciendo, el empate cada vez nos sienta mejor. En el segundo tiempo Boca ha sido decididamente más que el Fortín. En la primera mitad, cuando Vélez no había generado nada, fue en el momento que logró convertir en el gol, no así cuando había tenido 4 oportunidades consecutivas.
0: Y con la pelota ahora se viene dominando Lozano y tocando para Villa. Se viene Villa que mete el centro, pega en Escobar, saca Mamana de zurda, lejos para que vaya a buscarla a Robertone, que gana de cabeza. La va a buscar ahora Aguirre, termina perdiendo, por eso revienta desde el fondo de Dilolo, le cae el rebote a Villa. Iba con la pelota Sebastián Villa, la toca para que la tenga a Casíbar. Casíbar de vuelta para Villa, quiere sacar el centro, quería Jiménez, pasó la pelota y saque de arco, se ha salvado Vélez. Saque de arco que es para el Fortín.

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2: La pelota, Pellegrini, ataque el número 11, apertura para el sector izquierdo. La marca número 8, deja para medio Roberto, le quiere pegar Roberto de un rebote y sale Boca ahora de contra. La maneja Leandro Paredes, va a meter el pelotazo largo, lo ve picar ahora por el sector derecho como loco a Villa, se viene Villa solito, a ver, lo marca Mamana, sigue Villa, tiene que retroceder, muy bien Mamana temporizando, tocándole ahora Villa para Casíbar, quiere sacar el centro, se viene a Casíbar, lo tocó de vuelta para Villa, la marca va a Escobar, mete el centro Villa, y se la queda Marchioni, se la queda el arquero de Vélez, Diego.
3: Decí que el Fortín supo neutralizar con Mamana a la cabeza, relator, como vos decías, la réplica de Boca, porque dilapidó una situación ofensiva. Lucas Robertone no resolvió bien, buscó encimado por sus rivales un remate de media distancia, terminó rebotando en quien tenía más cerca, y claro, Boca hizo lo mejor que podía hacer. La asistencia de Paredes para la velocidad de Villa.
2: Con la pelota ahora Vélez saliendo desde el fondo, el Fortín tocando y cruzando la mitad de cancha ahora con Robertone, apertura, se viene Lanzini de vuelta tocándola para Liendro ahora, se viene Liendro para Simón Escobar, acelera el chico, se viene para el medio Escobar, pasó en diagonal, tocó muy bien Escobar, la tiene Lanzini por el medio Aguirre, se viene Lanzini por el medio Aguirre, abierto Pellegrini, sigue Lanzini, va para Pellegrini, la tiene Pellegrini, el rebote que queda en el área, la termina tomando el arquero Montero, le quedó para la menos hábil a Pellegrini, Diego.
3: Sí, y podía dar el pase para un costado, decidió darlo para adelante, lamentablemente leyó bien la jugada Montero, y ahora el partido es de ida y vuelta, pero da la sensación de que Boca ataca con más presencia, con más, le genera más miedo al Fortín.
2: Se viene dominando Di Lolo, tocándola hacia el medio para Delgado, de Delgado para Di Lolo, la va dominando, es juvenil de Boca, toca mal hacia adelante, igualmente le quedó el rebote, levantó, iba para Lozano, se viene Lozano, cae solo Lozano, el rebote otra vez Di Lolo, la va tocando para Villa, pasa Lozano, vino para él, se viene el ex argentino Junior, se viene Lozano, mete el centro pinchando, saca a Silvero de cabeza, el rebote lo toma el colombiano de vuelta, se viene Villa, mete el centro, un rebote y será córner, será tiro de esquina y es para Boca, Diego.
3: Y le termina quedando mejor este tiro de esquina que la situación anterior en donde Villa decidió mandar el centro al área, porque en el centro, si no hubiera rebotado en Escobar, eran más los de Vélez que defendían que los de Boca que atacaban. En cambio ahora habrá paridad en este envío aéreo, porque Boca manda muchos soldados a la guerra y porque Vélez tendrá que defender con todo lo que tiene.
2: Y Vélez que meterá dos variantes más, veremos Martu cuando se realicen quiénes son. 36 de segundo tiempo, 1-1 Boca Vélez en el Tomás Adolfo Duco. Le va a pegar el tiro de esquina a Paredes. Caer el envío al área, a ver, se acomoda el número 5, acomoda la pelota, va a caer el envío entonces, está Di Lolo, está Casíbar que cabecea a todas, está también Pellegrino, le va a pegar Paredes, vino el centro, primer palo, lo sacó Pellegrini, queda el rebote a Robertone que saca de cabeza otra vez, saca también de cabeza a Baeza, la baja con el pecho a Lanzini, abre mal la cancha Lanzini, se pensó que picaba Joaquín García, saque de banda, y es por la Boca por el centro izquierdo.
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2: Bueno, Martu, tenemos las variantes.
4: Sí, agota muy bien. Guillermo Barros Esqueloto se retira amonestado de la cancha, el 8 Lucas Robertone, el otro que se va es el 22 Manuel Lanzini, ingresan el 17 Alex Verón y el 48 Lucas Feller.
2: Perfecto, Martu, con la pelota, ahora Boca, Diego, rapidito, ¿qué quiere hacer con esto Guillermo?
3: Como si no tuviera un plantel con muchos chicos en cancha, además saca a dos de los experimentados y que venían teniendo un rendimiento bastante correcto, Lucas Robertone y Manu Lanzini, para poner a dos chicos, y como Feller y Verón, el cambio es posicional. El tema es que son chicos.
2: Se viene con la pelota ahora Blanco. Velasco mete el centro. Lo tenía sacando la cabeza. Saca el chileno. Menos mal que estaba ahí. Con la pelota ahora de vuelta a Boca. A sufrir Vélez. Se viene dominando Di Lolo. Saliendo Di Lolo. Tocando Di Lolo. Va para Milton Delgado. Se adelanta finalmente Lozano. La toca para Villa. Abierto por el centro derecho. Villa. Le pide pasar. Escobar pasó Villa. Metió el centro. Jiménez. Sacó Silvero. El rebote lo toma Blanco. Fue el área Blanco. Está con Escasiva. Y saca con la rodilla Silvero. Siempre Casíbar, siempre parado a Casíbar, Diego.
3: Sí, decía que intentó meter un taco. que no se dio cuenta que estaba solo.
2: Se viene Villa, la toca para Lozano, centro pinchado, Caseo y saca de cabeza Liendo, pedía la infracción y se cae al árbitro y toca el centro blanco. Saca ahora de cabeza, como puede Verón, el rebote, lo viene tomando en el área Delgado, se quiere pegar al árbitro con lo justo Silvero, una seguidilla de Silvero. Tres pelotas ya sacó Silvero. Será corta, pide falta Silvero, Diego.
3: Se levanta el público de Boca, pero lo acorrala tanto el Ceneiza Vélez como el propio árbitro del partido, Falcón Pérez. Porque era infracción sobre Aliendro, hubo carga que no cobró.
2: Jugó rápido Boca, Velasco para Paredes, Pérez al alto. Cerca del palo derecho de Marchiori. 39 del segundo tiempo, Boca 1, Vélez 1. Nosotros vendemos.
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4: Respecto a los cambios del Fortín, siempre damos el dato de los juveniles. 14 de los 24 convocados son salidos de las inferiores del Fortín. De hecho, respecto al partido anterior, la única modificación fue que se sumó Piedrabuena.
2: Bueno, perfecto, Martu. Diego, ¿qué tiene que hacer Vélez en estos minutos? Te diría 5, pero lo que va a agregar el árbitro van a ser 5 más por lo menos.
3: Aguantar, tratar de aguantar y que pase el tiempo de la manera más sabia, correcta, y ver si puede tener alguna situación aislada de réplica. Parece complicadísimo porque Boca va y va.
2: Se viene Castillo, toca mal Lozano, recupera la pelota Vélez Arfield y la tiene Pellegrini, levanta el número 11, buena bola para el sector izquierdo, donde viene recibiendo Simón Escobar, le va a picar Aguirre por el sector izquierdo, recibe él, se viene Aguirre, la Feller, finalmente la perdía Vélez otra vez, recupera Boca, la va tocando, apertura para el sector izquierdo, donde sube Blanco, donde toca Blanco y se viene Velasco, la maneja el número 20, se viene Velasco, lo van a buscar a Villa seguramente para que le juegue mano a mano Escobar, sigue Velasco, la toca abierto por el sector derecho Lozano, viene para Villa, a la marca llega Feller, se viene con la pelota Villa, toca hacia atrás para Lozano, a la marca llega de vuelta Feller, con la pelota a las Paredes, otra vez entregando la paradilla a la marca, tira de vuelta el número 48, se viene Feller, la tiene teniendo Villa, la toca para atrás, lo veo menos encarador que el Independiente Rivadavia, Diego.
3: Por ahora sí, además está más grande, debe tener un poquito menos de velocidad, igualmente es temible siempre el colombiano.
2: Está jugando en el sector derecho para sacar el centro, no para encararse medio y pegarle, que es lo que más le gusta.
3: Por ahora sí.
2: Se viene con la pelota Boca, 41 del segundo tiempo, 1-1 el partido, se viene Marco Pellegrino, toca hacia el medio para Paredes, le pica y Lolo, pelotazo largo de Paredes, buena bola para Villa, la viene bajando solo Villa, mete el centro a Villa para Jiménez, pasó, sacó Silvero, quedó el rebote y la viene tocando Boca hacia el medio, remata Marco Delgado, y de milagro se ha cerrado Vélez, le pegó de zurda Milton Delgado, apenas afuera del palo izquierdo que defiende Marchiori, apenas afuera se ha salvado, de milagro Vélez, Diego.
3: No me gustó para nada el trotecito de Escobar, porque el envío de Paredes fue a zona del lateral izquierdo de Vélez, pero no fue él a dar una mano, sino que trató de llegar Feller. No llegó, y Escobar, que no estaba marcando a nadie, trotaba lento en la jugada y después el remate de media distancia que pasó besando el palo izquierdo.
2: Villa de vuelta, lo pasó Escobar, se viene Villa, mete el centro pinchado para Jiménez, afuera, el cabezazo de Milton Jiménez, se la saque de arco, es para Vélez.
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2: La saque de arco para Vélez, 42 minutos, tenemos fecha número 4 del torneo clausura. 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En Radio Güemes, AM 1050, el saludo grande para el operador, para el gran Gaby Caruso. Se viene con la pelota, Rodrigo Aliendo entregándola para Silvero. Toca para Mamana, de vuelta para Silvero. La maneja número 32, abierto. Lo ve a Joaquín García, va Silvero, pelotazo largo para Aguirre. Lo están matando con los pelotazos, la va a buscar igualmente por el sector derecho Verón. Llega finalmente Verón, la pisa Verón. Se viene Verón, por el medio lo veo, subiendo Joaquín García, más atrás está Aliendro, la va a buscar a Baeza, lo mató con el pase a Baeza y recupera Boca. Y recupera Boca, y Diego decía, había que aguantar siendo inteligente. Bueno, no es inteligente, viene con la pelota. Bueno, hay falta ahora y tarjeta, Martu.
4: Sí, amonestado Joaco García, es el cuarto en el Fortín, el tercero en cancha, segundo en cancha, ya se retiraron Elías Gómez y Robert Toni.
2: Bueno, Diego no es inteligente con la pelota a veces, ¿eh?
3: Porque Verón es un chico y no, en lugar de dormirla, jugó muy atrás y dando la pelota en disputa. Vélez no llegó con Baeza, entonces se vino la réplica de Jiménez, después lo termina bajando.